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10: 21:08 en toda la República del Paraguay. Señoras, señores, tengan todos ustedes muy buenas noches. Bienvenidos a Voces Nocturnas aquí en Alcance FM. 18 grados la actual temperatura. Bueno, compartimos con ustedes una jornada más, una noche más, por supuesto, después del ajetreado fin de semana, elecciones internas municipales. Mucho para comentar en este día, en esta noche. 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Bueno, vamos a hablar, como les decía, de lo que dejó el fin de semana, estas elecciones internas. Ustedes saben que nuestro estudio está aquí en la ciudad de Lambaré, ya próximo a la capital. Y esta línea el intendente de Lambaré, Guido González, para hablar un poco de lo que dejó estas elecciones. Lambaré es la ciudad en central donde más diferencia hubo entre uno y otro candidato. Intendente Guido González, buenas noches. ¿Cómo le va, intendente?
0: Buenas noches, Fabián. Un gusto saludarle. Súper bien, contento, feliz por el resultado que tuvimos ayer. Entonces, estamos muy contentos.
10: Me contaban ahí que el intendente estuvo cantando hasta alta hora la noche en el festejo, por eso que está con la voz un poco complicada todavía, intendente, ¿es así?
0: Sí, así mismo, gritamos mucho, cantamos también, pasamos súper bien, estamos festejando con los amigos que estuvieron trabajando hasta alta hora de la noche ya prácticamente, y así después... Me fui a visitarle a algunos compañeros concejales que obtuvieron también su pase para formar parte de la lista 1, lo cual estamos muy contentos y felicitaciones también para cada uno de ellos.
10: 18.786 votos contra 7.191, puede ser, que obtuvo la así candidata que le siguió a intendente, un hecho histórico. Decía, o me decían también, esto nunca se dio en la ciudad de Lambaré, esta diferencia tan grande en unas internas municipales, intendente.
0: Así como veníamos diciendo nosotros hace cuestión de 3 meses atrás, cuando arrancó la campaña, que íbamos a tener una diferencia muy importante hasta que doblaríamos, pero... eso subió un poquito más, casi le triplicamos, eso gracias a la confianza que nos da nuestro correligionario, en este caso, esta interna, y yo creo que vamos a tener mucho más votos para las generales, porque ahí ya votan la gente que no tiene partido, que no está en el padrón colorado, votan los liberales, todos los vecinos, y creemos nosotros que vamos a tener un acompañamiento mayoritario de los lambareños, porque saben el trabajo que venimos realizando, ven perfectamente cómo estamos nosotros administrando la plata de los lambareños, y eso le gusta a la gente, y vamos a seguir trabajando de la misma forma. Por eso tuvimos ese respaldo de la ciudadanía, y a la vez un compromiso más que estamos teniendo, porque tenemos más gente que nos está acompañando, y eso nos pone muy contentos.
10: Yo lo escuchaba, intendente, como dice, hace 2-3 meses decir de que iba a doblegar en votos a su rival de turno, casual, política. Sin embargo, esto fue mucho más del doble. ¿En qué cree usted que se basó? Si fue el trabajo que viene realizando como intendente, sabemos que hubo una campaña fuertísima en Lambaré, una serie de ataques, incluso políticos, acusaciones, demandas de por medio. O sea, ¿cree que fue una mezcla de todo eso o simplemente fue el trabajo que está realizando como jefe comunal?
0: Y yo creo que hay, depende de qué punto le miras, ¿verdad? Yo creo que primero está el trabajo que venimos haciendo nosotros desde la administración municipal. Primero, siempre yo le digo a la gente que ayer fue un examen para mí, en donde me podrían dar una calificación buena o mala. Y tuvimos la calificación no buena. Entonces, no fue aplazado mi administración. La gente me acompañó. Y por otro lado también, un mensaje para que la gente que actúa con maldad, actúa con odio, también le pasa la factura a la gente. Por eso tenemos que comportarnos bien como ciudadanos responsables y hacer las cosas como tiene que ser, actuar como tiene que ser y, por sobre todas las cosas, comportarnos como buenos ciudadanos que somos, no demostrar una cosa y decir otras cosas. Y yo creo que la ciudadanía entendió perfectamente y ahí está el resultado.
10: Le escuchaba al doctor Hugo Vera decir que en Paraguay la gente ya se cansó de esa campaña de odio, ese ataque personal que muchas veces en política se suele escuchar, se suele ver. En Lambaré también la gente aprendió, porque el mensaje es claro, una campaña sucia en contra del intendente que se viene dando hace casi 2 años aproximadamente. Sin embargo, en las urnas la gente se manifestó y, como siempre se dice, es el momento donde el ciudadano tiene oportunidad de pasar la factura, de premiar o cobrarle al que hace mal su trabajo.
0: Totalmente de acuerdo, y eso se demostró ayer. La gente salió a votar por primera vez, tuvimos también la cantidad muy importante, 28.000 correligionarios fueron a depositar su voto, y eso valoramos muchísimo. Normalmente la participación era de 20, 23 mil votos en las internas en años anteriores, y hoy superamos por 5 mil. Entonces la gente tuvo interés de ir a votar y votó por la persona que cree que tiene que seguir dirigiendo los destinos de nuestra ciudad. Entonces ahí está el resultado, y yo creo que es un ejemplo para todos los ciudadanos que uno debe hacer las cosas como tiene que ser. Demostramos nosotros a nuestros vecinos que lo hicimos las cosas como tiene que ser, y por eso tuvimos el acompañamiento mayoritario de la gente.
10: ¿En qué momento del día de ayer, intendente, dijo usted, bueno, acá ya está cocinado el tema? ¿A qué hora más o menos le llegaban los primeros resultados, las primeras bocas de urnas donde decían que la diferencia ya era un poco abultada, importante, para decir, bueno, vamos a esperar tranquilo el conteo rápido de los votos?
0: Primeramente, nunca dudé de nuestra de mi triunfo, bajo ningún sentido, desde el inicio, toda la vida, todo el tiempo que duró la campaña. Y ayer cuando empezamos, nosotros ya dijimos lo que íbamos a arrasar, que íbamos a ganar, por lo menos el del doblar en cuanto a la cantidad de votos estaba asegurado, pero no esperé que tanto íbamos a llegar hasta esta cantidad. Ayer cuando me fui a votar, la persona que me recibía en el local de la votación, que es la Escuela Santa Lucía, ya me di cuenta que el 90% de los presentes eran mis adherentes. Es diferente cuando llegas y no te saludan nada, y es diferente también cuando llegas y te saludan todo. Es decir, que la mayoría van a depositar su voto de confianza hacia tu persona. Cuando me fui después a visitar al Colegio Ecuador, lo mismo sucedió conmigo. Entonces, ese era ya un presagio de una gran victoria que vamos a tener. Y cuando me informaron de la primera boca de urna, que fue a las 10 de la mañana, hecha por AT&T, que es una empresa que no confío para nada, me daba ya una diferencia de 25% arriba. Y yo decía que estábamos ya 35%, porque siempre buscaba de atajar un poco, de comentar lo positivo que estábamos nosotros. O sea, que siempre había hecho una campaña en contra de mi persona. Entonces estaba muy contento, ya que ella me estaba dando ese 25%, de decir que estábamos 35% cuando eso. Y decía que nosotros teníamos que estar sobre los 40 puntos, y exactamente salió así.
10: Exacto. Bueno, y de reojo también, seguro que estuvieron mirando lo que eran las internas liberales también, porque se daba de manera simultánea, que ahora va a tener enfrente a un Nelson Medina, actual concejal del PLRA, que en su momento, años atrás, también hizo una muy buena campaña en busca de la intendencia municipal.
0: Sí, totalmente. Él salió ganador también de la interna de su partido. Y yo creo que vamos a tener una disputa bastante importante en nuestra querida ciudad. Pero no obstante, decirle a la ciudadanía que nosotros estamos muy confiados, que el Partido Colorado es un partido muy fuerte aquí en Las Mares. Y además tiene un representante que le va a acompañar, y que vamos a tener una victoria muy importante, para no decir contundente, otra vez el 4 de octubre.
10: Estuve mirando yo el resumen de lo que fue las internas liberales y las coloradas, y veía una diferencia abismal en cuanto a votantes que fueron a depositar en las urnas sus votos. El Partido Liberal, Nelson Medina, ganó por una diferencia, tuvo 3.800 votos. Su seguidor inmediato tuvo algo así de 1.000 y algo. Sin embargo, en las internas coloradas se dieron entre cerca de 19.000 votos que tuvo usted, intendente, más su perseguidora, son casi 26.000 votos ya en las internas coloradas, a diferencia de los liberales, que apenas creo que llegaron a 5.000 y algo. Eso también es para tener en cuenta esos datos.
0: 28.000 nosotros de participación tuvimos, 28.000, y creo que los liberales llegaron a cerca de 7.500, y ese más o menos es, o sea, una diferencia muy importante. Ahí se demuestra la participación de cada partido, de los diferentes, ya sea el Partido Colorado y el Partido Liberal. Y creemos nosotros que vamos a aglutinar la gran mayoría de nuestro correligionario, y también vamos a tener muchas adhesiones de los vecinos que no pertenecen a ningún partido político, pero vamos a recibir su voto de confianza, eso no lo dudo en ningún momento, y que vamos a hacer otra vez una gran fiesta ese día y vamos a seguir administrando la ciudad de La Marea.
10: A ver, en un momento dado también se habló de que sus adversarios políticos dentro de la ANR podrían incluso apoyar a los liberales para las municipales del 4 de octubre, que podría ser como ocurrió el día que Armando Gómez asumió como intendente, por ejemplo, en su campaña. ¿Preocupa eso o no, intendente?
0: En realidad que no tanto, pero si es posible, nosotros vamos a invitarle a todos los correligionarios que nos puedan acompañar. Pero si ellos deciden de no acompañar, tampoco podemos obligar. Pero de hecho que sí, nosotros le necesitamos a todos, a cada uno de los adherentes del Partido Colorado, los afiliados de nuestro partido, para que pueda acompañar. De hecho que como dirigente es nuestro compromiso la de apoyar a la lista 1. Yo creo que vamos a conseguir, pero como te digo, sin ningún condicionamiento, aquellos que quieran condicionarme, jamás yo voy a caerme en eso. Tiene que acompañar si quiere, y si no, ¿qué vamos a decirle? Igual vamos a trabajar, igual vamos a tratar de conseguir. También mucha gente del Partido Liberal que va a acompañar mi candidatura. Hay muchísima gente que no tiene, que son independientes, no pertenecen a ningún partido político, como dije recién, va a acompañar mi candidatura. Yo no dudo de mi victoria para el próximo 4 de octubre.
10: Bueno, por último, intendente.

0: Jazmín es nuestra lideresa aquí en la ciudad de Lambaré y siempre tuvimos acompañamiento y también el compañero Carlos Licera. Ustedes se recordarán que Carlos Licera fue mi jefe de campaña en el periodo anterior, o sea, en la campaña anterior, y yo creo que se está acercando y vamos a seguir trabajando para las generales mucho más de cerca con el senador actualmente.
1: Bueno, a ver, intendente, por último, usted tiene que renunciar a la intendencia próximamente para abocarse de lleno a su campaña de octubre. ¿Qué hay por hacer en Lambaré en este corto tiempo que tiene antes de esa renuncia?
0: No, ahora mismo, vamos, nosotros tenemos proyectado muchas cosas importantes, lo está de hecho que estamos haciendo, estamos inaugurando la obra en distintas instituciones educativas, estamos haciendo las reparaciones correspondientes, mejora de plaza, de calle, montones de cosas que estamos haciendo, muros en condiciones en los arroyos, todo eso lo estamos haciendo y vamos a seguir trabajando, no porque yo voy a renunciar dentro de 30 días, menos de 30 días, que voy a dejar de trabajar, no, o sea, en absoluto y demás. Voy a seguir trabajando con la persona que se encargue de la administración municipal. Creemos nosotros que va a ser un correligionario nuestro y yo igual voy a cooperar muy de cerca como ciudadano responsable, como ciudadano que quiere lo mejor para su ciudad.
1: Acá me llegó un mensaje. Preguntale a poco al intendente Guido González quién va a ser el intendente interino. Eso todavía no se sabe o eso tiene que resolver la Junta Municipal, intendente.
0: No, ese está a cargo de la Junta Municipal. Cuando yo presente mi renuncia al cargo, ellos tienen que elegir entre ellos. Entonces esa tarea le toca a los concejales.
1: Ah, ya. Eso se va a saber seguramente en menos de un mes, ¿verdad? Antes que ocurra la renuncia.
0: Totalmente,
1: Ah,
0: totalmente. Así
1: perfecto.
0: mismo es.
1: Bueno, intendente, si por ahí el jueves ya la garganta responde mejor, queremos tenerte acá en Jueves de Peña, ya que extrañamos la presencia del intendente, el creador de Jueves de Peña. Y bueno, queda a disposición ya de que si está bien en la garganta o no.
0: Sí, tenemos que reiniciar ya otra vez, Dios mediante. Si dan la garganta, ya vamos a empezar otra vez de nuevo los jueves de Peña.
1: Sí,
0: Y
1: espectacular.
0: quiero aprovechar, Fabián, este espacio de darle mis agradecimientos a todas las personas, todos mis correligionarios y correligionarias que ayer se fueron a votar, ya sea por mi persona y también por los otros candidatos. Mis felicitaciones para cada uno de ustedes, de ellos, porque participaron y valoro mucho ese gesto que tuvieron los correligionarios. Más de 28 mil personas se fueron a depositar y a ejercer su derecho, lo cual es muy importante para lo que aconteció allí en Lambaré, donde yo salí ganancioso, victorioso. Y por sobre todas las cosas ganó el Partido Colorado un candidato que va a trabajar y que vamos a continuar en la administración municipal. Entonces, mis felicitaciones para cada una de las personas que se fueron a votar ayer.
1: Bueno, intendente, muchísimas gracias por su tiempo. Le enviamos un fuerte abrazo.
0: Otro para ti, un
1: Gracias,
0: gusto.
1: muchas gracias, muchas gracias.
0: Gracias.
1: Intendente de Lambaré, Guido González. Y lo que les decía, un hecho que no se registró nunca antes en la historia de la ciudad de Lambaré. Hace poquito nomás la ciudad festejaba o celebraba los 64 años de distritación de Lambaré. Y nunca antes se había registrado esta diferencia tan abultada, una diferencia realmente muy grande, 18 mil, un poco más, cerca de 19 mil votos contra 7 mil y poquito que se dio el día de ayer. Y esto demuestra que realmente las cosas mejoraron en Lambaré. Como siempre le escucho decir al intendente, ayer nomás decía incluso a medios de comunicación, hay muchísimas cosas por hacer aún, hay muchas cosas por hacer, pero Lambaré está de pie, una administración que prácticamente está devastada, siempre también le escucho decir al intendente, que hoy, bueno, se puede observar varias mejoras que esperemos sean mucho más en los próximos años. Bien, así está la cuestión y Vamos a escuchar una música hoy. Vamos a escuchar música.

Y como siempre y cada noche agradecemos a la 88.9 FM, Radio Alcance de Cordillera, la 93.7 Radio Alcance en Misiones, la 98.9 Radio Ciudad en la ciudad de Piribebuy para todo el departamento de Paraguarí, la 99.9 FM Radio Alcance en Canindeyú, 98.1 FM Radio Transcontinental en la ciudad de Hernandarias para todo el departamento de Alto Paraná y la 106.7 FM Radio Imperio en la ciudad de Pedro Juan Caballero para el departamento del Amambay. Un fuerte abrazo a todos los que nos siguen noche tras noche aquí en este espacio donde hablamos de todo un poco. Y hablando de todo un poco, esta semana, dejando un poco lo que fue las internas municipales el día de ayer a nivel país, se registraron varios hechos que vamos a hablar también seguramente en los próximos días, en los próximos minutos. Es una semana clave para todo Paraguay porque debuta la selección paraguaya en el Mundial de Estados Unidos, México, Canadá. El viernes a las 22 horas, este viernes 12 de junio, feriado nacional, y mañana, Dios mediante, mañana vamos a hablar con un histórico de la selección paraguaya para ir ambientando un poco todo lo que va a ser el espíritu albirrojo que después de 16 años retorna a una competencia mundial que es el fútbol. Y escuchar un poco anécdotas, experiencias, que así como semanas atrás hablábamos, por ejemplo, con José Luis Chilaver, y saber un poco cuál es el espíritu justamente horas antes de un debut mundialista. Porque si bien Paraguay tiene figuras estelares dentro de su combinado, muchos de ellos, la gran mayoría digo yo, va a hacer su debut en un mundial. Gente experimentada como Gustavo Gómez, Gatito Fernández, le vemos a Julio Enciso, que con su juventud tiene una vasta trayectoria en el fútbol europeo, a un Damián Bobadilla, otros que se sumaron como Mauricio, ¿cómo es? Mauricio Magaláes, así se pronuncia. Magaláes Prado, exactamente. De la mano de Gustavo Alfaro, que desde que llegó a la selección paraguaya no hizo más que transmitir una confianza plena a este plantel y que se transmitió, por supuesto, a todo el público, a toda la hinchada de la albirroja, que hoy por hoy está ansiosa, a horas nada más del debut, y esperemos que sea con una victoria ante un combinado norteamericano dirigido por el argentino Mauricio Pochettino, que varias veces enfrentó a la selección paraguaya jugando por la selección albiceleste, y creo que va a ser un lindo debut, va a ser un lindo partido, interesante el primer partido del mundial en tierras norteamericanas, así que fuerza para Paraguay. Y decía, vamos a hablar con un histórico que nos va a recordar anécdotas, experiencias vividas en mundiales anteriores que disputó Paraguay. Y repito, muchos están ansiosos ya por verle a la albirroja, esta querida selección albirroja, muy cuestionada en su momento. Y yo asumo, fui uno de los más férreos atacantes, sobre todo la presentaciones que Paraguay tenía. Cómo olvidar, por ejemplo, aquel partido contra Venezuela, donde no ganaban el propio Estadio Defensor del Chaco. Y hoy por hoy, el espíritu es otro, totalmente otro. Así que todo el respaldo para nuestra querida selección paraguaya y a todos los que forman parte de esta comitiva, que esperemos sea de la mejor manera. Y cuanto más se tardan en venir, mucho mejor. ¿Cómo que dicen los jugadores cuando ojalá que juguemos el séptimo partido? Peaje y señal la final, ¿verdad? Pero siempre queremos ser un poco conformistas nosotros los paraguayos. Y siempre decimos, por ejemplo, si llegamos a cuarto ya está bien, si llegamos entre los cuatro mejores está bien. ¿Por qué no soñar y pretender llegar a la final? ¿Por qué no? Si selecciones igual a las nuestras, de repente en nivel futbolístico, alguna vez llegaron, creo que Paraguay está en condiciones de demostrar su garra, su fortaleza y su calidad dentro de esta competencia mundial ante las demás selecciones. Estados Unidos,
Después se viene Turquía, se viene Australia. Y la preocupación es Julio Enciso. ¿Va a jugar? ¿No va a jugar? Decían que está mucho mejor, pero esperemos que llegue bien y no haya ese, ese apresuramiento por hacerlo debutar. Y si el primer partido no se puede, ¿qué le vamos a hacer? Tenemos jugadores de recambio que podían suplantar muy bien a Julio Enciso. Por supuesto, no es lo mismo, pero esperemos que este chico esté recuperado plenamente para el partido debut o igual para el segundo partido, pero que demuestre su calidad, su talento dentro de la cancha en favor de nuestra querida selección paraguaya. Así que fuerza albirroja, que el viernes debutamos y la despedida el viernes pasado, tremendo, un 4-0 ante Nicaragua, que si bien van a decir, no, una selección clase A, pero bueno, Paraguay demostró y significa que llegamos bien anímicamente, futbolísticamente, con todo el respaldo de la afición deportiva, ¿eh? Vamos a escuchar una música esta noche en Voces Nocturnas. Así que un fuerte abrazo a los queridos amigos del interior del país que nos siguen a través de diferentes radios y aquellos que nos siguen por streaming también en www.alcance.com.py, los que nos siguen por YouTube y las diferentes plataformas como el Facebook, por ejemplo, aquí en la noche de este lunes. 18 grados, la actual temperatura en el departamento central. Escuchamos música aquí en Voces Nocturnas.

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1: 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Acá me asustan todos, no. Bueno, esta tarde ya estábamos conversando aquí en un gran día, exactamente, con Hernán, con Fabi González, con Lizeth, estuvo el doctor Hugo Vera, ¿verdad? Tenemos un breve análisis de lo que dejó estas internas municipales, están en internas simultáneas, pero tenemos línea ahora al doctor Hugo Vera para ampliar un poquito más, ¿verdad?, lo que conversábamos. ¿Cómo está, doctor? Buenas noches.
2: Buenas noches, ¿qué tal, Fabián? ¿Cómo estás? Bien. Un saludo a vos, a toda la audiencia, un gusto inmenso.
1: Como siempre decimos, la audiencia pues se renueva, ¿verdad? Y de repente aquellos que siempre no tuvieron oportunidad de escucharnos a la tarde, bueno, ahora a la noche ya en sus respectivos hogares, ya descansado o qué sé yo, esperando la cena de repente. Doctor, un análisis de lo que dejó estas internas. Hablamos del caso Asunción, también un hecho histórico que se registró, por ejemplo, en la diferencia, lo que dejó y el movimiento Honor Colorado, que arrasó a nivel país, no solamente aquí en Asunción y Central, sino que a nivel país se impuso Honor Colorado. Hablamos del liderazgo de Horacio Cartes y, bueno, los resultados están a vista, como decíamos, doctor.
2: Totalmente. Lo que estamos viendo es un fenómeno, creo yo, que pocas veces he visto en política, ¿verdad?, de una manera en que se impuso, como bien decís, el movimiento Honor Colorado. Realmente deja mucho para analizar, porque si bien yo creo que la gran mayoría esperaba un triunfo del movimiento en gran parte del país, en ese sentido no hubo sorpresas, pero sí yo creo que en los márgenes ahí realmente han superado toda la expectativa, ¿verdad? Y decíamos ya también de que eso no es ninguna casualidad. Eso no se da porque de repente le favoreció el viento, como se dice, o un golpe de suerte. Todo un trabajo sistemático y que realmente es un trabajo en equipo. Es un equipo muy grande, la del Partido Colorado, específicamente la del Movimiento Honor Colorado. Imagínate que ganó por más del 90%. Eso es, no sé, de repente en Corea del Norte, tipo de cosas, ¿verdad? Que en forma arreglada, ¿verdad? Pero acá te das cuenta que con un 50% de participación, lo cual es altísimo, y una contundencia realmente demoledora. Y esto nos da la pauta de que cae un gran perdedor, no solamente Mario Abdo Benítez, sino que yo creo que es un modelo de hacer política, pero ese modelo de buscar conspirar de esa manera, buscar calumniar, denostar o tratar de destruir por todos los medios posibles a tu adversario político, creo que es totalmente desfasado. Uno tiene que hacer política no solamente atacando y calumniando, sino que también se tiene que hacer ofreciendo una opción, ¿verdad? Y esa opción es la que nunca hemos visto en otros movimientos. Y bueno, acá tenés un resultado que la gente del pueblo ha decidido y es lo que quiere para el país. Es sin revanchismo, un modelo en donde se pueda construir. Y mira que estamos hablando de gente que ha gastado mucho dinero en prensa, movilizando gente, y bueno, no, sin éxito. Y bueno, y acá hay muchas cuestiones que jugaron para este resultado, comenzando por la figura de Horacio Cartes, una figura muy fuerte. Vemos el crecimiento y la motivación que tiene nuevamente el Partido Colorado, cosa que de repente vimos que estuvo un poco golpeada en la época en donde Lugo ganó las elecciones. Hemos visto un Partido Colorado que estaba como alicaído. Y bueno, y después del fenómeno Cartes y más todavía en el periodo de su presidencia, eso quedó totalmente enterrado, ¿verdad?
1: Doctor, hablabas de la figura de Horacio Cartes, actual presidente de la ANR, expresidente de la República, que en su momento, ya desde el momento que entró a la arena política, impuso su figura, su carácter. Y sin embargo, en los últimos tiempos, recordará, doctor, y mucha gente que nos ve y nos escucha va a recordar cuando se hablaba de los Estados Unidos, recordaba el tema de Mameluco Naranja, que tanto escuchábamos, veíamos las redes sociales, memes, de todo tipo de comentarios. Después se vino el tema de la salud de Horacio Cartes. Decían, el Partido Colorado está sin conducción, no tiene líder. Ahí están Bachi Núñez, La Torre, Santiago Peña, Pedro Aliana, están ahí sin conducción. Sin embargo, esto, mira, derriba todo tipo de esos comentarios, porque por eso iniciaba la entrevista así. Un movimiento no colorado que se impuso a nivel país, y yo no escucho, por ejemplo, que hoy salgan a decir, no, acá hubo fraude, en este local se compraron votos, en este local corrió plata. No se escucha nada de eso. O sea que un conjunto de cosas que bueno, hoy habla de una realidad muy diferente.
2: Sí, yo creo que el tema de la legitimidad, por ejemplo, está fuera de toda discusión. Esto es una contundencia abrumadora que no hay ni siquiera espacio para la duda, ¿verdad? No, como vos decís, no se escuchó por ningún lado, ni siquiera un intento de desconocer eso, ¿verdad? El tema de que Horacio fue atacado, Cartes fue atacado, pero inmisericordiamente de no solamente por todo lo que estabas mencionando, sino que el tema de Estados Unidos, ¿verdad? El tema del avión iraní, la época en que trataban de ensuciarlos desde Brasil. Sabemos que hubo gente que viajó hasta el Brasil para comprar medios, incluso desde la fiscalía mismo de Brasil, sabemos que metieron mano para formar de alguna manera causas en contra de Cartes, ¿verdad? Y todo con una hazaña y con una intención de golpearle y manchar su imagen, sin mencionar todo lo que se hizo aquí también, del famoso PowerPoint de Yucio y una serie de cosas, ¿verdad? Que finalmente él, y eso es lo fantástico, porque yo creo que el estoicismo que demostró Cartes hizo también que la gente le tuviera más confianza y más simpatía hacia su figura, porque él nunca movió un solo dedo, él nunca pidió revanchismo y me causa lo más gracia como hoy, por ejemplo, en los medios. Se rasgan las vestiduras cuando Cartes solamente dijo, esto es lo peor que le pudo pasar a la candidata de Asunción, por ejemplo, ¿verdad? Que el hecho de que gane Camilo. Dios mío, la victimización, porque solamente dijo eso. Imagínate el nivel de ataque de lo que estamos hablando, ¿verdad? Hay toda una orquesta detrás de todo esto. Y yo creo que pocos líderes pueden aguantar de la manera en que ha aguantado y que su figura no solamente no haya salido dañado, sino que mucho más fortalecido. Es un fenómeno, es para tenerlo en cuenta y analizarlo detenidamente, porque si cualquier persona, cualquier político, bueno, no necesariamente en política, en cualquier ámbito, está sufriendo sistemáticamente un desprestigio en los medios de comunicación. Eso tiene, hace mella, ¿verdad? Lo que decía el ministro de propaganda nazi, miente, miente, que algo quedará. Que cuando te difaman, siempre queda algo, siempre te hace un daño. O recoges bueno, te das cuenta que hay un deterioro, mejor dicho. Y en este caso, lo que vimos es todo lo contrario. Cuanto más ataques recibió, más fortalecido salía. Y sí, bueno, y eso no es una cuestión de opinión. Hoy podemos decir que eso ya no es una opinión nomás, es un
1: Es
2: hecho.
1: un hecho, sí.
2: Ahí tenés los resultados, están en la urna, ¿verdad? No solamente que no se ha degradado su figura, sino que se ha fortalecido. Y eso, obviamente, es un fenómeno muy, muy difícil de entender, muy difícil de analizar, porque vos podés tener con el diario del lunes, como se dice, muchas respuestas puede dar a eso. Pero la liderazgo que tiene realmente es a prueba de bala.
1: Hoy le decía al doctor Eduardo González que siempre esto de las elecciones municipales es una previa de lo que se van, y en este caso en el 2028, una prueba para los partidos políticos. Y esto es, siempre se dice, la política es muy cambiante. Ahora no sabemos qué puede pasar en octubre, ¿verdad? No sabemos, ¿verdad?, qué podría ocurrir. Pero mirando un poco así como están los papeles hoy mismo, en el 2028 más o menos va marcando ya tendencia, y muchos van a decir, no, pero demasiado, mucho falta todavía. No, nos falta mucho. Ahí a la vuelta de la esquina nomás está. Esto podría ser también un presagio de lo que se viene en 2028, independientemente de que hablemos que fulano de tal es el candidato, o fulano de tal es el elegido, este le va a tener enfrente a este. Entonces, hay grandes chances otra vez del Partido Colorado quedar en el poder, así como están las cosas hoy mismo, doctor.
2: Sí, totalmente. Mira, imagínate, hagamos un paralelismo con el fútbol, por ejemplo. Pues sí, bueno, ningún partido es igual a otro, es cierto. Hay partidos y partidos, hay equipos y equipos, ¿verdad? Pero fíjate cuando estamos hablando de un equipo que tiene preparación, profesionalismo, hay una constante mejora, los partidos vienen ganando. Los jugadores están motivados, su hinchada le asiste, va, le sigue. Y vos decís, bueno, las probabilidades a favor de ese equipo son altísimas, ¿verdad? Aun cuando en el fútbol podamos decir que cada partido es diferente y puede pasar muchas cosas en la cancha, vos tenés una cierta previsibilidad cuando estamos hablando del fútbol profesional, por lo menos, ¿verdad? Entonces imagínate es lo que está pasando. Es cierto, el partido todavía no se jugó. No hay que, de hecho, no se puede luego decir ya está ganado o cantar victorias antes que eso ocurra. Pero por otro lado tenés a la vista lo que es y cómo vino trabajando el movimiento Honor Colorado y todo lo que ya hizo dentro del partido y cómo la gente responde. Vos tenés un proyecto que comenzó hace muchísimo tiempo. Con su presidencia dentro del partido comenzó a crecer exponencialmente la cantidad de afiliados, los servicios abiertos a toda la ciudadanía, no solamente a los afiliados colorados, que tenés de todo, ¿verdad? Todo tipo desde que va de educación, salud, todo lo que de repente tienen salidas laborales, las capacitaciones, la preocupación por el trabajo, haciendo alianza con empresas, o sea que realmente al servicio de la gente. Entonces, no es ninguna casualidad de que tengas estos resultados, ¿verdad? Ahora, podemos decir, el margen de repente, podemos decir, bueno, listo, yo esperaba que fuera alto, pero no tanto, podemos decir eso, quizás, ¿verdad? Pero no es fruto de ninguna, del azar, ¿verdad? Esto es preparación, profesionalismo, atención a la gente y por sobre todo con un discurso que construye. Nunca vas a escuchar a nadie del movimiento hablando mal de la oposición o de fulano, de mengano, o lamentándose o culpándole de todos los males o desgracias. No, te vas a dar cuenta que eso es un patrón común dentro de prácticamente todo el movimiento. Si es que hay rencilla, vas a encontrar rencillas internas en todo caso, pero nunca buscando degradar a otros movimientos, y ahí te das cuenta que la gente realmente lo que quiere es respuesta a los problemas cotidianos. O sea que finalmente las rencillas políticas, ¿qué beneficio me trae en la economía a mí que todos los días estoy peleando por el día a día? Yo quiero un político que resuelva problemas reales, no una guerra de chisme, ¿verdad? Y eso es exactamente lo que comprendió justamente Cartes, y partiendo de él, nunca lo vimos denostar en contra de nadie, ni de ningún grupo, ni mucho menos. Y también sus seguidores y también todo el equipo político, todos los que están en este movimiento, es un patrón común en él, ¿verdad? Y bueno, evidentemente es la fórmula correcta, ¿verdad?
1: Y lo que rescato también de todo lo que estás mencionando, doctor, es que hubo un discurso conciliador, no hubo un discurso soberbio, no se le
2: También.
1: atacó a nadie. Es un discurso conciliador, ¿verdad? Que bueno, esto pone también al tapete, no sé si se va a dar, pero una posibilidad, las puertas están abiertas para una unidad dentro del Partido Colorado de cara a lo que va a ser las municipales. ¿Y por qué no hablar, como mencionó, lo del 2028, doctor?
2: No, de hecho que eso ya se está dando hoy. Justamente hemos visto cómo los principales líderes del equipo que fue derrotado y también los ganadores ya estaban hablando en términos no solamente conciliatorios, sino que ya encarando las próximas elecciones, a excepción, por supuesto, y eso, si bien muchos consideran que no vale la pena ni mencionar, pero yo creo que la gente también se da cuenta, a excepción de Mario Abdo. Era Mario Abdo, se quedó solo y con esa actitud se seguirá quedando solo, porque la gente no te va a seguir hasta cierto punto, pero en este caso creo que ya ni sus seguidores están con él en ese sentido, porque demuestra mucho rencor, resentimiento, y en política eso no trae cosas buenas, ¿verdad? Y él más que nadie lo debe estar ahora comprendiendo, ¿verdad? Ahora es ya mirando hacia las próximas elecciones. Vendrán las próximas internas, donde nuevamente se van a medir las fuerzas seguramente, pero eso también tiene que ver con un esquema de profesionalismo dentro de la política. O sea que cada partido uno juega y arma la estrategia en base a lo que será el partido, ¿verdad? Entonces ahora ya estamos, ya superamos este y viene otro, y así sucesivamente, ¿verdad? Es también el secreto del éxito del Partido Colorado. No vas a ver ningún otro partido en donde tiene una interna durísima y genera músculo electoral eso, y no es que se arregla todo en cuatro paredes. Y finalmente, al terminar ese ejercicio cívico, ya comienza también a prepararse, ya como una falange se prepara todo el partido como para ir a una contienda electoral que siempre tiene muy buenos resultados. Entonces vos decís, bueno, no es ninguna casualidad que el Partido Colorado siga en el poder y por lo que vemos por mucho tiempo más, ¿verdad?
1: Verdad que sí, verdad que sí. Doctor, por último y breve, decíamos también hoy el gran ganador de la jornada eleccionaria, Raúl Latorre, actual presidente de la Cámara de Diputados, un Camilo Pérez en Asunción que llega de la mano de Raúl Latorre en medio de una disputa interna que suele ser normal en los partidos políticos. para completar la chapa presidencial para 2028, ahí al lado de Pedro Aliana. Eso también es una realidad dentro del movimiento no colorado.
2: Y realmente lo de la torre es algo que se viene dando en forma muy repetitiva ya. Viene cosechando muchos éxitos, demuestra realmente la capacidad estratégica que tiene y está resaltando cada vez más, y obviamente eso favorece muchísimo a su figura, una figura que está visto de que es muy apreciada por su juventud, especialmente lo que yo veo que es bastante conciliador, ya que estás hablando en ese sentido, en la Cámara de Diputados, cómo articuló los momentos más álgidos de la política, cómo supo encontrar caminos incluso con gente de la oposición, gente que uno diría, bueno, nunca yo me voy a sentar con estas personas porque esto y porque aquello. Él, sin embargo, ha demostrado siempre mucho liderazgo. Tiene una cualidad innata para eso. Y está visto que también tiene un buen ojo para el tema de de los candidatos, en este caso, por lo menos el caso de Camilo, donde incluso gente dentro del partido decía, bueno, no, yo no confío, porque está en todo su derecho de dudar, obviamente, porque estaba entrando a un ámbito totalmente diferente al que estaba, pero sin duda con un gran liderazgo y una visibilidad, especialmente del trabajo que venía haciendo Camilo en la parte deportiva. Y bueno, eso lo proyecta, lo traslada a la política y con muy buenos resultados. Y por supuesto que eso habla muy bien también de quien lo promueve, ¿verdad? En el caso de Raúl Latorre. Uh-huh. Y así como están las cosas, tiene una proyección que es totalmente ascendente, ¿verdad? Imagínate con todo lo que ya está logrando, y con esto es simplemente una repetición de todos sus éxitos, ¿verdad?
1: Excelente. Bueno, doctor Hugo Vera, muchas gracias por su tiempo. Un fuerte abrazo. Vamos a seguir conversando seguramente un poco más adelante, ¿sí?
2: Un placer inmenso y muchísimas gracias por el espacio y a las órdenes.
1: Gracias, doctor. Muchas gracias. Muy amable, ¿eh? Doctor Hugo Vera. Abogado, analista político, ¿eh? 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O sea que un fuerte abrazo a la gente que nos sintoniza a través de Radio Transcontinental en Hernandarias, ¿eh? Para mañana martes 9 de junio se anuncia fresco a cálido, cielo mayormente nublado, vientos del sur, lluvia dispersas, luego mejorando. Se anuncia una temperatura mínima de 15 grados, una máxima de 22 grados para el departamento central. Un fuerte abrazo. Será hasta mañana con más Voces Nocturnas aquí en Alcance FM. Chau.

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0: Muchas gracias, Leo. Me da mucha alegría esto, ¿sabes? Gracias.
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nosotros iniciando esta edición de la programación en esta jornada, en esta mañana de hoy, martes 9 de junio, ya a punto de completar nuevamente los primeros 10 días de este mes de junio. Nosotros, agradeciendo al Todopoderoso, al Supremo Creador, por este nuevo día, por este nuevo amanecer, por la vida, por la salud, por la familia, por el trabajo, por los amigos, a disfrutar, ya, ¡ah, qué lomita! A disfrutar de este lindo día, a pesar de algunos problemas que se tiene personalmente, en el trabajo, dentro de la familia. Lo importante es siempre buscar esa solución y seguir adelante. 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

0: 17 grados la actual temperatura. 17 grados la actual temperatura. Se pronostica una máxima de 24 grados, 24, 25 grados para este día. Ya en instantes el contacto con los compañeros desde exteriores, Fátima Valdés, Esteban Escobar, para ir actualizando las principales informaciones, las noticias que más se resaltan a través de la 106.7 Imperio FM. Desde la producción les acompaña el profesor Alberto Pereira. En la voz comercial nos acompaña Gerardo Recalde. ¿Qué tal, Gerardo? ¿Cómo estamos? Buen día.
1: Buen día, Ángel. Buen día también al profesor, también al compañero Robert Villalba, a toda la audiencia de Radio Imperio. 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
0: Ambiente fresco y lluvias dispersas para hoy. El ambiente fresco que estamos teniendo a esta hora de la mañana en la terraza del país, en Pedro Juan Caballé, ¿no? Qué fuerte el terremoto en Filipinas, ¿eh? Aumenta el número de muertos por terremoto en Filipinas. Aumenta el número de muertos. Parece que están en una hamaca esas personas. En Filipinas. Aumenta la cantidad de fallecidos. Fuerte terremoto que azotó a Filipinas. Ambiente fresco y lluvias dispersas para hoy en algunos departamentos. La Dirección de Meteorología indica que este martes será un día fresco y con probables lluvias dispersas. Se espera un descenso de la temperatura para el feriado del viernes. Hoy el cielo estará mayormente nublado, soplarán vientos del sector sur y la máxima llegará a 21 centígrados. Para mañana miércoles se pronostica una jornada fresca, cielo mayormente nublado, viento del sureste, luego variables y precipitaciones dispersas. Las extremas oscilarán entre 16 y 21 centígrados. El jueves continuarán las lluvias con ocasionales tormentas eléctricas. La mínima será de 15 y la máxima de 20 centígrados. El viernes 12 de junio. 12 de junio, Paz del Chaco, amigo. Y también juega la Albirroja. Sí, señor, el viernes. Ya todos con los colores de Paraguay.
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0: Roja, Paraguay, Paraguay. Ya el país, el mundo futbolero. En su gran mayoría los amantes del fútbol. Y como paraguayos, expectante, después de 16 años, después de 16 largos años. La albirroja nuevamente. Hoy martes. Tres días. A tres días nada más del partido debut de la selección nacional en el Mundial de Norteamérica 2026. Y el viernes también es feriado nacional, 12 de junio. Paz del Chaco y debut de la albirroja en el Mundial. ¿Cómo estará la temperatura el viernes? Qué buena coincidencia. Para muchos. Feriado, para hacer todas las actividades dentro de la casa y prepararse para el partido.
3: Ya se escucha.
0: Ya la oña sendana está ahí, ya se la partido ya. Porque la. Se apagó la partida, papi, Urla he preparado ya desayuna tamaña. De madrugada terminé el partido. Las 10, a ver. Y sí, medianoche por ahí. Por la medianoche va a terminar el partido. El viernes 12 de junio, feriado por la Paz del Chaco y debut de la albirroja en el Mundial. Las temperaturas irán de 13 a 20 centígrados. Para entonces no se prevén lluvias.
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0: Detienen a sindicado como presunto autor de atentado contra un policía. ¿Se acuerdan de aquel caso que se produjo el 27 de diciembre del año pasado en Uyahu? Cuando fue víctima de varios disparos de arma de fuego, un agente de la Policía Nacional intentaron acabar con su vida. Se salvó milagrosamente. Ayer en Pedro Juan Caballero fue detenido el supuesto autor. Fue detenido el supuesto autor ayer en Pedro Juan Caballero. Agentes de la Comisaría Tercera detuvieron en la noche del domingo a Alex Daniel Vázquez Báez, de 24 años. En la noche del domingo fue detenido. Ayer se realizó la presentación, la conferencia de prensa. Este sujeto de 24 años contaba con orden de captura pendiente y es indicado como presunto autor de un ataque a balazo contra un agente policial ocurrido en la ciudad de Uyahu, departamento de Concepción. El procedimiento se realizó alrededor de las 23:30 horas sobre la calle Brasil, casi Juana de Lara, en el barrio San Gerardo. Según informaron el comisario principal Sergio Sosa, jefe de prevención y seguridad de Mambay, y el comisario José Delgado, el joven fue interceptado cuando se encontraba como acompañante en un automóvil. Durante el operativo también fue identificado el conductor del vehículo, quien posteriormente fue liberado al no registrar órdenes de captura ni irregularidades. El automóvil igualmente fue entregado, ya que se encontraba en situación legal. Tras las verificaciones realizadas con personal del Departamento de Investigaciones, los agentes confirmaron que Vázquez Báez era buscado por la justicia y que además figura como principal sospechoso en una causa por tentativa de homicidio doloso. De acuerdo con los antecedentes, el detenido es señalado como presunto autor material del disparo realizado contra el suboficial Jorge Rodrigo Martínez Romero, de 35 años, en un hecho ocurrido el 27 de diciembre de 2025 en la ciudad de Uyahu. En aquella ocasión, el uniformado prestaba servicios para la Dirección de Policía de Alto Paraná y resultó víctima de un atentado que, Según los investigadores, había tenido características de sicariato. Los detalles, cómo fue posible la detención, la investigación con los agentes policiales intervinientes. La conferencia de prensa. La detención de este sujeto en una presentación de...
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3: Aproximadamente personal de la comisaría tercera aquí a cargo del comisario principal Isabelino Rued. Procedieron a la detención de esta persona identificada como Alex Daniel Vázquez Báez, de 24 años. En principio, fue detenida esta persona a bordo de un automóvil que estaba como acompañante con de otra persona. Esta persona fue también identificada al no registrar ninguna orden de privación de libertad. Esa persona fue liberada con el vehículo que estaba en correcta situación. Luego ya consultamos aquí con nuestros pares de investigación de delitos en relación a esta persona, quienes nos informaron de que presuntamente está siendo investigado por un hecho de sicariato en la ciudad de Guayaú, que él seguramente aquí el jefe de investigación les va a brindar mayor detalle.
4: Comisario, en relación a la referencia que tiene esta persona.
5: Sí, bueno, esta persona es indicada como presunto autor material que realizó los disparos contra la humanidad del suboficial Jorge Martínez el 27 de diciembre del año pasado en la ciudad de Guillaú. Este suboficial prestaba servicio a cargo de la Dirección de Policía de Alto Paraná. Entonces, desde ese momento estaba teniendo orden de captura pendiente y ya en la víspera acá de trabajo coordinado con la Policía de Prevención y Seguridad, también con nosotros la gente de investigaciones, se logró la detención de este peligroso delincuente.
6: ¿Cuándo había ocurrido el hecho en el Guillaú?
5: 27 de diciembre del 2025 ocurrió en Nuevo York.
6: ¿Podría ser un sicario, comisario?
5: Efectivamente, esa es la presunción que se tiene. Y estamos también coordinando nosotros con el personal de investigaciones de Concepción que están llevando la causa y la investigación propiamente.
4: ¿A qué se dedicaba por aquí? ¿Qué hacía en Pedro Juan?
5: Y fue detenido, ¿verdad?, por estar en una actitud sospechosa en compañía de otra persona que fue debidamente identificada, así también en el vehículo automotor en que se encontraba. No tenían arma de fuego al momento de la aprehensión, ya se comunicó al Ministerio Público y al juzgado competente.
6: ¿El mismo oriundo aquí en Pedro Juan?
5: Así mismo, está teniendo residencia aquí en la ciudad de Pedro Juan Caballero.
6: ¿Entonces que cometió el hecho en la zona de Guillaú y se tapaba hasta
5: ese sector? En Guillaú ocurrió el hecho en sí. Desde ese momento esta persona está con orden de captura pendiente.
4: ¿Ya lo tenían identificado a este sujeto? ¿A partir de lo ocurrido ya lo tenían identificado?
5: Sí, efectivamente. Gracias al buen trabajo también del personal de investigaciones de Concepción, que realizó el trabajo previo, se solicitó la captura pendiente y a partir de ahí ya estaba a nivel país con orden de captura.
6: ¿Se salvó el efectivo policial con cero?
5: Efectivamente, no registró peligro de muerte.
6: No registró peligro de muerte.
5: Sí.
6: Ahora, ¿por qué había ocurrido el atentado en aquel entonces? ¿Ya que era Navidad o fue una ronda de trago?
5: Y son circunstancias que a partir de la detención de esta persona toma otra arista, ¿verdad? Entonces ya estaríamos coordinando también con la gente que inició el procedimiento para poder determinar.
0: Las autoridades policiales confirmaron la detención de este sujeto identificado como Alex Daniel Vázquez Báez. Importante intervención policial. El trabajo preventivo para sacar de circulación a estos delincuentes. Pues son peligrosos. En cualquier momento te puede cometer cualquier tipo de hecho punible. Roce, algún problema en la calle, ande ya pijama. Es importantísimo estos controles preventivos, sacando de circulación a estos delincuentes. Y principalmente que responda ante la justicia por el hecho que es investigado. Intentó acabar con la vida del suboficial Jorge Rodrigo Martínez Romero, de 35 años, hecho ocurrido el 27 de diciembre del 2025 en la ciudad de Ubiyahu.
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0: Anuncian tiempo fresco a cálido con precipitaciones para este martes. La Dirección de Meteorología anuncia para este martes 9 de junio una jornada con ambiente fresco durante las primeras horas y cálido en el transcurso de la tarde en la terraza del país.
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0: Saluridad e Higiene realizó limpiezas de instituciones educativas tras internas municipales. Funcionarios de la Dirección de Salubridad e Higiene de la Municipalidad se centraron en los trabajos de limpieza en las instituciones educativas que fueron utilizadas como locales de votación durante las elecciones internas municipales que se desarrolló el domingo.

0: que pertenece al Partido Liberal, ¿verdad? Y ahora luchar para que podamos más una vez estar dentro del seno de la Junta Municipal como, digamos, como candidato, como concejal municipal ya en este periodo que se avecina.
1: ¿Está confiado?
0: Estoy confiado, ayer se demostró eso, estamos confiados en las proporciones de los votos que hemos adquirido y ahora posicionarnos más, digamos, más adelante y poder acceder nuevamente a la concejalía municipal.
1: Bueno, doctor, por otra parte, ¿cómo quedó adyacencia de los lugares donde se votaron volviendo al tema de trabajo?
0: Nosotros, en la institución educativa donde se ha hecho, digamos, las elecciones, hoy día es como si fuera feriado, ¿verdad? Los alumnos no están en la institución educativa, pero no obstante, ellos hacen la limpieza correspondiente y nosotros vamos a estar recorriendo y llevando toda la basura que se encuentre dentro de esos recintos, ¿verdad? Principalmente donde se han realizado las elecciones municipales, las internas municipales.
1: Bueno, ¿algo más que te gustaría mencionar?
0: Agradecerle a la población por este 495 votos, creo que fueron, ¿no?, los votos que fueron computadas. Agradecerle a la ciudadanía que han dado ese voto de confianza sobre mi persona y no le voy a defraudar a este pueblo.

0: Germán Casanova, jefe del Departamento de Salud y Higiene de la Municipalidad de Pedro Juan Caballero, se refirió primeramente a lo que fue las elecciones. El mismo conforma la lista oficial de los 12 candidatos del PLRA, el abogado Germán Casanova. También la limpieza que han realizado desde el Departamento de Salud y Higiene de la Municipalidad de Pedro Juan Caballero para quedar en perfectas condiciones las instituciones que se utilizaron para el sufragio el pasado domingo. Son las 6 de la mañana con 30 minutos.
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0: Corte rechaza acción de Katia González contra su expulsión del Senado. Se rechazó su acción de inconstitucionalidad por amplia mayoría de votos. Y con eso cae por el suelo su esperanza de volver al Senado, Katia González. La Corte Suprema de Justicia, por decisión en mayoría, resolvió rechazar la acción de inconstitucionalidad promovida por la ex senadora Katia González en contra de su expulsión de la Cámara Alta. La decisión se da casi 2 años y 6 meses después de la pérdida de investidura de la parlamentaria opositora el 14 de febrero de 2024. La acción de inconstitucionalidad que presentó la ex senadora Katia González el 27 de febrero de 2024, casi 2 semanas después de su expulsión de la Cámara Alta, fue rechazada por la Sala Constitucional de la Corte Suprema de Justicia, integrada por 7 ministros del máximo tribunal y 2 camaristas.

0: con 6 votos en contra y 3 a favor. La máxima instancia judicial resolvió no hacer lugar a la acción que presentó Katia González en contra de la resolución número 431/2024 de la Cámara de Senadores, que el 14 de febrero de 2024 aprobó su pérdida de investidura. 2024, 2 años y medio. Qué rápido, qué rápido. Aprobó su pérdida de investidura con los votos de 23 legisladores cartistas y sus aliados, además de 7 abstenciones y 15 ausencias en aquella sesión del Senado. ¿Podemos escuchar este material?
1: Y no significa que, aunque esté en el presupuesto, este rechazo no genere consternación y un dolor personal, ¿verdad? En primer lugar, hay que decir que el comportamiento institucional de la Corte nos dejaba nomás luego pocas esperanzas. Vimos nosotros el tema de la mafia de los pagarés y cómo desde una estructura criminal que hacía de soporte a todo un esquema criminal, la Corte nunca se expidió de una manera categórica, ¿verdad? Durante todo este tiempo, la gran parte de la Corte Suprema de Justicia se mantuvo servil al poder político. Y eso nos confirma aquella famosa reunión del 13 de diciembre de 2025, en donde una agenda que no fue pública se reúnen en Burunzaroga, y ya suponíamos que esa conversación que hubo entre el Ejecutivo y la Corte no fue una conversación oficial ni institucional. Era lo previsto porque vemos el copamiento institucional y un comportamiento hegemónico por parte del poder político que corroe todo lo que toca, ¿verdad? Entonces no sorprende el fallo, pero sí duele y lastima, y creo que tenemos que ver, más allá del caso Katia, cuáles son los efectos que podemos esperar a partir de ahora. Siento y lamento muchísimo eso, porque varias de estas personas que firmaron este fallo fueron mis profesores antes. Y a la debilidad institucional, a la falta de amor, porque al derecho, a la toga, yo responsabilizo fundamentalmente al cartismo, ¿verdad? Acá hubo, y de hecho que esto es público, hoy sabemos cuál fue la agenda del 13 de diciembre, Santiago. Si faltaba alguna prueba, con esta sentencia infame se tiene la prueba de que ellos en realidad son una cofradía, ¿verdad? Una cofradía que sigue órdenes, y a partir de ahora, en este avance hacia un precipicio autoritario, nadie está seguro en este país, ¿verdad? Nadie.
0: Parte de lo manifestado por la ex senadora nacional, Katia González, sobre la resolución de la Corte Suprema de Justicia, rechaza la acción de Katia González contra su expulsión del Senado y no volverá a ser senadora. Es lo que buscaba a través de esta acción que la misma ha presentado. Son las 6 de la mañana con 36 minutos.
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0: Establecemos comunicación, vamos al contacto de exteriores con Esteban Escobar. Buen día, Esteban, ¿cómo estamos?
3: Bien, compañero, muy buenos días para ustedes, a la audiencia de Radio Imperio. Ya estamos nuevamente para seguir informando. En el sector de urgencia pediátrica van subiendo los números, aunque el problema respiratorio, puse mal nomás ahí el número, pero 5 niños internados, pero en la mayoría con problema respiratorio. Y en el sector de urgencia adulto también, en su mayoría, 17 internados, pero en su mayoría también con ese problema respiratorio. 2 accidentados durante 12 horas, uno que llegó desde la ciudad de Capitambao, son 30 personas que ingresaron en el sector de ambulatorio con diferentes problemas. Y bueno, voy a tratar de acercarme un poco para escuchar a la esposa de este accidentado que vino de la zona de Capitembao. Según el meme en Colombia, ¿sí está? Acá hay que ir con la accidente, ¿no?
4: Este domingo, caro, este es la ocho afuera. Turco de departamento turco. Mariela.
3: Mariela, ¿de aquí?
4: Duarte.
3: Bueno, Mariela Duarte, fue el sistema de retorno finalmente capitado zona y Ubique y Ángel.
0: Mariela Duarte, va a situación, pues inhalan de pariente accidentado, Mariela. Va en la Oye Guacho, pues específicamente. O cuña y sienta, va, Pepi con Iguay Narae.
4: De cual,
0: moto o algún tipo de vehículo de cuatro ruedas, ve.
4: Moto, que se acuerda,
0: oye, choca, se acuerda.
4: O chocando con posteriores.
0: Posteriores chocan.
4: De alambre, la inquietud.
0: No, esa hay la alambre de la deja o chocar y la alambre.
4: No, tú vas a tener hasta interés y te deja pichado un chupera.
0: Es como acompañante, en el avión.
4: Sí.
0: Va a decir que era, y que tú ya repetí y en mi lajera.
4: Adán.
0: ¿Adán, ¿le ya apellido?
4: Garcete.
0: Año le coge Adán Garcete.
4: 23.
0: Mitad, tiene. Va otro candeja,
4: Temena.
0: Y mi tante de Mena deja. Va, es parte mismo la herida, Orecon. Va, el oye jugar, chupé.
4: ¿Eh?
0: Va, el oye jugar, chupé.
4: Está
0: con algo. Por un bar de
4: cuadro, y un bar de la gente. Va, chicos. ¿Ape? No, ya era un sutil de teimúculo, la intuitiva y este rey,
0: y en otro lado, yo creo. Que tiene ahí la y músculo. Oye, espera. ¿A la que oye, espera?
4: Cueje.
0: ¿Han bajado este coco o han oído nada?
4: Han oído
0: ahí. A oír, papi, coge, me la ponja, oye, me en banda, en baile, se han mantenido, y nada, con las humillará.
4: Oye, me tengo. Pan,
0: oye, interna. Oye, interna. Debí con el año y en 10, bebé, acompañarse.
4: Que no sea. Se me emprenderos ya curín día de un anda y por imagen.
0: Exactamente. Y fuerza mante, señora, va localidad guapico, ve modo peico.
4: ¿Eh?
0: Modo peico.
4: Por el indígena peroico, marangatú era comunidad.
0: Comunidad indígena va es marangatú. Mumbirube ahí nada lleva.
4: Sí.
0: Dale, señora.
4: Usted tengo indobles en tejuez.
0: Sí. Fuerza, mante, cualquier cosa a las órdenes, Pepe, ore compañero, día, hoy que a tu pirú, vende ayudata, ñañemón que trata con las autoridades, y vale paite, y nada, asunto indígena, un mío maneja paite, a ver, y nada, la oña tende, vamos a aprender el UPE, bebé, ese compañero UPE.
4: Bueno.
0: Gracias, mante.
3: Muchas gracias, de esta forma, conversando con esta señora, digo, no, esta es la situación, Ángel, hombre, en el siguiente,
0: sí. Exactamente, y bueno.
3: Por otra parte, no mucho movimiento en esta mañana aquí en el hospital regional.
0: Sí, señor. Gracias, Esteban. Gracias,
3: Esteban.
0: Esteban Escobar, desde el hospital regional de Pedro Juan Caballero. Son las 6 de la mañana con 42 minutos. La temperatura actual en la terraza del país en la ciudad de Pedro Juan Caballero es de 17 grados.
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0: Impacto económico de la albirroja en el mundial va más allá del fútbol. El impacto económico de la albirroja en el mundial va más allá del fútbol. Efecto derrame: el comercio, la gastronomía, el turismo y el sector publicitario se ven beneficiados. Alta expectativa: se espera un aumento en el consumo de alimentos, bebidas y electrodomésticos. Y es una cadena, hay un yoguala y camiseta, ¿no? Del albirroja, un yapocá, un jugador original, o un yapocá de precio regular, y un barato, un organizado, mi talla.
5: Yapocá de otras ciudades.
0: ¿Cómo un yapocá? Un yapocá de otro lado, ¿eh? El regreso de Paraguay a una Copa del Mundo después de 16 años. Y está bien, y pues ya es ganado ventaja, ya. Hay que buscar ventaja. El regreso de Paraguay en una Copa del Mundo después de 16 años no solo desató la euforia de los aficionados, sino que también abre expectativas de un importante movimiento económico en diversos sectores. Analistas coinciden en que la clasificación de la albirroja al Mundial 2026 impulsará el consumo de los hogares hacia allá. Porque normalmente los paraguayos tienen esa costumbre de, cuando se tiene eventos así, de preparar la cena, de organizarse, de reunirse y de ver el partido. ¿Eso qué implica? Implica mayor gasto. Pero paraguayito y catumiri, y es por estándar y por irlo, le no la unidad a nadie, ¿verdad? Organizarse, colaborar y compartir con la familia. Un día que voy a hacer ya esa hora, una noche de descanso, los mitoños organizan y comparten. El renovado entusiasmo generado por la selección nacional ya comenzaron a reflejarse en las estrategias de empresas y marcas que ven en la cita mundialista una oportunidad para potenciar ventas, desarrollar campañas y concretar con los consumidores a través de uno de los fenómenos emocionales más movilizadores para los paraguayos. El analista económico Amílcar Ferreira señaló que la participación de Paraguay en la Copa del Mundo tendrá efectos positivos en la economía, con impacto en el comercio, la gastronomía, el turismo y el sector publicitario, además de posicionar al país a nivel internacional. La clasificación de la selección paraguaya al Mundial no solo genera entusiasmo en la población, sino que también tendrá un impacto positivo en distintos sectores de la economía nacional, remarcó Ferreira. Locales comerciales, locales gastronómicos en el centro de la ciudad, que se va a ver otro movimiento en el día de partido, principalmente en los locales de ventas de comidas, de ventas de bebidas, para la reunión de los amigos, de la familia, para acompañar a la selección nacional. Y eso genera un movimiento de divisas, movimiento comercial en todos sus aspectos en el país. Expectante ya la cuenta regresiva para acompañar a la selección nacional.
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0: Vamos al contacto, las informaciones desde exteriores, esta vez con Fátima Valdés. Las intervenciones policiales que se han realizado, habló el comisario Juan Ortiz. ¿Cuál es la noticia? ¿Qué intervención realizaron la jurisdicción de la comisaría primera del barrio Mariscal Estigarribia, señora Fátima Valdés? ¿Cómo estamos? Buen día.
5: Buen día, Ángel, a los compañeros y a la audiencia. Asimismo, en las últimas 24 horas en el departamento de Amambay, varias novedades en distintas dependencias policiales. Bueno, una de estas, justamente en la comisaría primera, la recepción de denuncia de motocicleta. Eso ocurrió justamente ayer, prácticamente. Una aprehensión, recepción de denuncia sobre un supuesto uso de motocicleta en la jurisdicción de la comisaría primera, y posterior a esto, en horas de la tarde, la aprehensión de persona y recuperación de la misma motocicleta en la jurisdicción de la comisaría segunda. Eso es lo que nos estaba mencionando el comisario principal, Juan Ortiz, jefe de la comisaría primera, y ya también se estuvo conversando con el comisario Aníbal Franco referente al mismo y también otras novedades en la jurisdicción de la comisaría segunda, Ángel.
6: Enfrente del casino Premium, una persona identificada como Agustín Vargas Cardoso, de 28 años, este funcionario de ese local, ingresó a las 07 horas dentro del local para realizar su trabajo, y siendo las 11 y media salió del lugar como para abordar su bicicleta y su motocicleta, y tuvo la sorpresa de que ya fue hurtada del lugar. Se trata de una motocicleta de la marca Yamaha, modelo F Blue, de color negro, chapa 410 HAB corta. Este es propiedad del señor Rigoberto Barrios Coronel. Esta denuncia, inmediatamente después de recibir la denuncia, se procedió a lanzar búsqueda y localización por ese biciclo. Así que el día de ayer, entre las 22:30 y 23 horas, se visualizó al sujeto a través de las imágenes del circuito cerrado que se tenía del lugar del hecho, circular nuevamente a bordo de la misma motocicleta. Fue así que personal de la comisaría segunda, en su patrulla, realizó la aprehensión de esta persona, quien seguía vistiendo la misma ropa y las mismas características entrando a bordo de la motocicleta.
7: ¿Está detenido ya?
6: Ya está detenido a cargo de la unidad penal de turno en la comisaría segunda.
7: Bueno, pero es una persona que actúa en los dos, en las jurisdicciones de ambas comisarías, ¿no?
6: Bueno, el hecho, como dije, ocurrió ahí en la jurisdicción de la comisaría primera, frente al casino Premium, y él fue aprehendido en jurisdicción de la comisaría segunda.
8: Bueno, ¿otras novedades que se tuvo en la jurisdicción?
6: Solamente eso tuvimos el día de ayer en la comisaría segunda.
8: Primera.
9: Y su amable audiencia. Asimismo, tuvimos varias intervenciones, procedimientos.
0: Al hurto de la motocicleta, también, aprehensión de persona, la jurisdicción de la comisaría segunda. Jurisdicción de la comisaría segunda, voy a llevar a Cota Michagua. Pero el hecho de la aprehensión. Este caso pasó enfrente de un casino en horas de la mañana. Y en horas de la tarde, la recuperación y la aprehensión de la persona en jurisdicción de la comisaría segunda. Vea la vaina. En la jurisdicción de la comisaría segunda se procedió a la detención de este sujeto, pero el hecho ocurrió en la jurisdicción de la comisaría primera del barrio Mariscal Estigarribia. Millonario fraude bancario. Víctima exige restitución de su dinero y denuncia negligencia. Una usuaria reportó el vaciamiento de sus cuentas, el uso de su tarjeta de crédito y la adjudicación de un préstamo no solicitado. Todo eso por un valor total que supera los 85 millones de guaraníes. Imagínense, uno no autoriza, no agarra el dinero y te encontrás con la sorpresa de que tenés una deuda de 85 millones de guaraníes en un banco. Responsabiliza a la entidad por la vulnerabilidad de sus sistemas. Una ciudadana identificada como Delmis Martínez denunció haber sido víctima de un millonario esquema de fraude financiero a través de sus cuentas en el banco Itaú. El hecho fue detectado el pasado 30 de mayo, cuando al ingresar a la aplicación móvil de la entidad, constató que sus fondos habían sido vaciados mediante operaciones que asegura jamás haber realizado ni autorizado. Entre los movimientos irregulares, detalla pagos de servicios a comercios desconocidos, consumos con tarjeta de crédito por un monto de 35 millones de guaraníes y el desembolso de un préstamo no solicitado de aproximadamente 50 millones de guaraníes. Delmi señaló que en ningún momento compartió ni facilitó a terceras personas sus credenciales de acceso, contraseñas o código de seguridad. Tras percatarse del hecho, denunció la situación en el banco donde le confirmaron la existencia del fraude. Sin embargo, la víctima cuestionó que hasta la fecha la institución no brindó explicaciones técnicas sobre cómo vulneraron sus cuentas sin activar las alertas de la entidad. Manifestó su indignación ante la postura adoptada por la firma bancaria, la cual, según sus declaraciones, pretende deslindar su responsabilidad institucional basándose en suposiciones e insinuando una supuesta negligencia por parte del cliente en el resguardo de sus claves, sin aportar pruebas que sustenten dicha postura. Para ella, están omitiendo las fallas en los controles internos de seguridad. Y por eso siempre es importante estar en alerta, cuidar el sistema de seguridad de las cuentas bancarias. No compartir, facilitar contraseñas, no dejar tu documento de identidad en cualquier lugar. Hay que cuidar todos esos detalles, porque también se puede encontrar vulnerabilidad en el sistema de estos locales, de los bancos de plaza, a través de especialistas, de personas que se preparan y buscan vulnerar el sistema de seguridad financiero. Son las 6 de la mañana con 55 minutos.
2: 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Son las 6 de la mañana con 57 minutos. 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
0: Continúa con la formación, preparación de los aspirantes a la Policía Nacional.
2: Centro de Formación. Sí, continúa, siguen con todas las capacitaciones, también con el tema de internado, externado. Pueden acercarse a en su local, porque el trabajo continúa para todos los jóvenes. El trabajo de actividad física también en la Plaza Eusebio Ayala, y también con todo lo que es también otras actividades ahí en el Centro de Formación Atenea.
0: ¿Se aguarda la
2: resolución?
0: ¿Resolución o alguna postura, algún comunicado de las autoridades policiales, de los altos jefes policiales, del Ministerio o ministro del Interior en relación a la última postura que se había tomado? El pedido es, y ojalá que sea así, por este año por lo menos. Si no se da el cupo de 5.000, que se dé por lo menos 2.500. Y que todos estos jóvenes que se están preparando puedan tener esa oportunidad de concursar en este año para ser agente de la Policía Nacional. Y después ver el mecanismo de implementación para el próximo año. Porque si querían hacer eso, debían ya a inicio de este año comunicar, y no a mediados ya del año. Porque puede truncar, afectar el sueño de varios jóvenes que se estaban preparando. Vamos a ver si en esta semana o la próxima semana se da una resolución, una nueva resolución favorable a favor de estos jóvenes. Son las 7 de la mañana puntualmente en todo el territorio nacional. Buen día, buen día, buen día. Saludo a todos los que están en sintonía, a todas esas personas que se están trasladando hasta su lugar de trabajo. Vaya, vaya, por a mí te va. Los amigos de las distintas colonias del departamento de Amambay, nuestro saludo para todos ustedes. La polca paraguaya, la selección de Robert Villalba desde Mesa de Controles, desde tempranas horas de cada jornada. Saludando a la audiencia con la dulce polca paraguaya. Fuerza, fuerza, ánimo, no está ya. A disfrutar de este lindo y maravilloso día. Todas las informaciones ya en www.radioimperio.com.py. Desde horas de la madrugada actualizando a la señora Dalmi Valdés. Desde las 4 de la madrugada prácticamente las noticias se van actualizando. ¿Eh? ¿En su sueño? No, en la página. En la página. En www.radioimperio.com.py. Con María Yolanda en las distintas plataformas digitales, grupo de WhatsApp, Facebook. Pero primero se redacta y luego se comparte. La polca. Polca paraguaya. Ya en instante el desarrollo de las informaciones del plano policial.
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1: Son las 7 de la mañana, 5 minutos.
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12: Comisaría Segunda, Barrio General Díaz, detención de persona por poseer orden de captura pendiente, efectuado hoy a las 4:10 horas en la vía pública sobre las calles Naciones Unidas y Brasil. Se trata de Rafael Espinosa Valenzuela, brasileño de 32 años de edad, jornalero, domiciliado en el barrio obrero, fracción Santa Teresa. El mismo posee orden de captura por violencia familiar, según nota número 272. Que firmó el juez penal de garantías Álvaro Rojas Almirón. Personal de patrulla, durante control preventivo de vehículos y personas, visualizó a una persona en actitud sospechosa ante la presencia policial, por lo que procedieron a la verificación e identificación del mismo en la citada dirección, el cual a través del sistema informático de la Policía Nacional se pudo constatar que el mismo posee problema judicial pendiente, por lo que se procedió a su detención y posterior traslado bajo segura custodia hasta la base de la dependencia para el procedimiento de rigor previa lectura de sus derechos constitucionales, comunicando a las autoridades correspondientes. Comisaría Segunda, Barrio General Díaz, aprehensión de persona, recuperación de motocicleta denunciada como hurtada. Se produjo ayer a las 21:15 horas aproximadamente en la vía pública sobre las calles Mariscal López, esquina Manuel Domínguez. Se trata de Ricardo Franco, de 27 años, jornalero, domiciliado en el barrio Vista Alta de la fracción Romero Cue, con antecedentes por robo año 2025. La motocicleta recuperada es de la marca Yamaha modelo FZ Blue, cobre 2018, color negro, que se denunció ayer por la víctima, Agustín Vargas Cardoso, de 28 años de edad. Se tuvo conocimiento del hecho a través de la denuncia formulada por la víctima en la comisaría primera del barrio Mariscal Estigarribia. Al tener conocimiento, personal de patrulla durante el control preventivo visualizaron a una persona a bordo de la motocicleta con similar característica, según el circuito cerrado del local donde fue hurtado el biciclo. Procediendo a su verificación, siendo derivado hasta la comisaría, donde se pudo constatar que se trataba de la misma motocicleta denunciada como hurtada. El hecho fue comunicado al agente fiscal de turno, el abogado Santiago Martínez, quien dispuso la permanencia del aprehendido en la comisaría y la motocicleta, una vez corroborado con los documentos que se entregue a la víctima. Comisaría Octava San Capita, aprehensión de persona por supuesto hecho de violencia familiar. Se produjo ayer a las 10:30 horas sobre las calles Coronel Rafael Franco, casi Emiliano Rivarola. Se trata de quien dice llamarse Florencio Bogado Céspedes, 58 años de edad, sin documento de identidad. Resultando víctima su pareja, de nombre Josefina Ribeiro Galeano, de 52 años de edad. Personal de la comisaría acudió al lugar a través de un pedido de auxilio de parte de la denunciante. Una vez en ese sector se procedió a la aprehensión del sindicado y su pareja, quien formuló la denuncia, donde manifestó que el autor agredió físicamente a su nieto de 7 años con golpes en la cabeza y en el estómago sin razón alguna. En el lugar se convocó a personal de criminalística para la prueba del sistema AFIS para determinar si en realidad el aprehendido no figura aún en el sistema de la Policía Nacional. Comisaría Séptima, Barrio Jardín Aurora, detención de persona con orden de captura en el predio del Palacio de Justicia. Se trata de Diosnel Olazarri Barola, 47 años de edad. En la causa violencia familiar que firmó el juez penal de garantías Álvaro Rojas a raíz de una llamada recepcionada en la oficina de guardia efectuada por la actuaria judicial Marcela Cano Vargas, donde informó que el juzgado a cargo dispuso la detención de la referida persona por la causa y solicitó la presencia policial. Comisaría Primera, Barrio Mariscal Estigarribia. Recepción de denuncia sobre supuesto hecho de hurto de motocicleta. Se produjo ayer a las 15 horas frente al Casino Premium. Está sobre la avenida Doctor Francia, esquina Colón. Siendo supuesto autor una persona desconocida, cuyo demás datos se desconoce por darse la fuga. La víctima, Agustín Vargas Cardoso, 28 años de edad, formuló la denuncia, manifestando que la motocicleta hurtada es de la marca Yamaha, modelo DZ Blue Core, color negro 2018. Se tuvo conocimiento del hecho siendo las 15 horas a través de la víctima, quien se presentó a radicar su denuncia, así también facilitando imágenes del circuito cerrado. Se comunicó al Ministerio Público. Comisaría Segunda, Barrio General Díaz, recepción de denuncia sobre persona que no regresa a su hogar. Se trata de Francieli Gabriela González Aquino, de 18 años de edad. La misma es de constitución física delgada, estatura mediana, cabello largo. Vestía en el momento pantalón tipo color negro, blusa negra, campera de color negro. La misma vive en un inquilinato que está sobre las calles Juan Emilio Leari, esquina Cerro León del barrio San Blas. Denunciante Adalís Aquino Estigarribia, 38 años de edad, ama de casa. Se tuvo conocimiento del hecho a través de la denuncia formulada en acta que realizó la madre, quien acudió hasta la oficina de guardia a comunicar el hecho. Desconociendo las circunstancias, se comunicó al Ministerio Público. Comisaría Segunda, Barrio General Díaz, aprehensión de personas por exposición a peligro en el tránsito terrestre, alcotés positivo y carecer de licencia a conducir. Incautación de motocicleta con escape modificado tipo roncador. Se trata de Sergio Daniel Domínguez, coronel, 29 años de edad, sin licencia de conducir, quien se encontraba al mando de la motocicleta de la marca Star, modelo SK150, color negro. El mismo quedó a cargo del Ministerio Público. Comisaría Segunda, Barrio General Díaz, detención de personas con orden de captura. Se produjo ayer sobre las calles Brasil y 1 de diciembre del barrio Virgen de Cacupé. Se trata de Jorge Ariel Gracia Villa, 34 años de edad, en la causa caraturada hurto agravado, en grado de tentativa, declarado o rebelde. Comisaría 18, Barrio San Juan Neumann, prevención de persona por supuesto hecho de violencia familiar. En el interior de la vivienda ubicada sobre la calle Julia Franco de Medina, esquina La Piedad, y Monseñor Ismael Rolón, del asentamiento Virgen de los Pobres. Se trata de Ismael Romero Herrero, 44 años de edad. Resultó víctima su concubina Larisa Pacheco Centurión, de 26 años. Se tuvo conocimiento a través del sistema 911, acudiendo personal policial. Una vez en el lugar, fueron recibidos por la víctima, quien manifestó que su concubino le agredió físicamente a ella y a la menor con golpes de cinto y de puño, ocasionándole lesiones en varias partes del cuerpo, por lo que tuvo que refugiarse a la casa del vecino y pedir ayuda. De inmediato se ingresó a la vivienda, procediendo a la aprehensión del mismo. Departamento Especializado contra el Narcotráfico y Delitos Conexos, División Regional Capitán Vado, allanamiento rural, corte, destrucción e incineración controlado de sustancias estupefacientes, plantación de marihuana, supuesta marihuana picada, semillas de marihuana, campamentos precarios y otros, con acompañamiento del representante fiscal, efectuado ayer desde las 14 hasta las 17:30 horas en el establecimiento rural zona conocida como Potrerito, en la ciudad de Capitán Vado. Evidencias destruidas, una hectárea de supuesta marihuana en etapa de cosecha, distribuida en una parcela. Una hectárea de supuesta marihuana en etapa de crecimiento, distribuida en una parcela. 1.400 kilogramos de supuesta marihuana picada, distribuida en 86 bolsas arpilleras de color blanco. Media bolsa de semilla de supuesta marihuana, ramas secas de supuesta marihuana. Campamento precario con enseres varios para la subsistencia. Intervino el agente fiscal de la Unidad Especializada de Lucha contra el Narcotráfico, el abogado Celso René Morales. Son las informaciones del plano policial que se resaltan en esta jornada desde la Dirección de Policía del Departamento de Amambay a través de la 106.7 Radio Imperio FM.

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0: Estamos a través de la 106.7 de Radio Imperio FM. Nicolás González, ¿cómo estamos? Buen día. Excelente trabajo, el acompañamiento, la organización que han realizado, se ha realizado con el éxito, sin inconvenientes, prácticamente en la elección el domingo, Nico.
1: Sí, así mismo, gracias a Dios, realmente salió todo bien, tanto en el local de la Escuela José María Ibaña y el CREO, que son las dos instituciones que están en mi cargo con el tema como jefe del ANR, ¿verdad? Y realmente así, sin ningún inconveniente, ¿verdad? De hecho, también para felicitarle a todos los funcionarios del registro electoral, ¿verdad?, por el excelente trabajo y el profesionalismo. Y bueno, ya ahora ya presto ya a descansar un poco y ya seguramente los primeros días de julio empezar con todo otra vez, ya lo que va a ser la elección del 4 de octubre.
0: Exactamente. Ya. En cuanto al resultado oficial del ANR de los candidatos a la Junta Municipal, ¿eso ya se tiene o no, Nico? ¿Cómo es el sistema a partir de la conclusión de las elecciones para tener un resultado oficial?
1: Y creo que hoy, a partir de hoy, eso es para que la gente entienda un poco, ¿verdad?, el tema de la justicia electoral, en sí, el registro electoral. Lo nuestro es netamente organizar las elecciones, la parte logística, todo lo que es la parte de que funcione la máquina ahora al 100%, y ya lo que es el sí de las documentaciones, eso está netamente en el campo partidario, ¿verdad? Creo que a partir de hoy, eso en la Junta de Gobierno ya se van a empezar a hacer el tema del juzgamiento de los sobres 1 y 2, ¿verdad? Entonces de ahí en más ya emitir una resolución oficial de lo que es, ¿verdad? Pero sí es lo que estamos viendo por el tema de la publicación de los candidatos, de la prensa, sí. Esos son los resultados que reflejaron en el previo, ¿verdad?, el trabajo que nosotros hicimos, y casi nunca eso se equivoca, ¿verdad? Porque van a haber algunas otras cosas del juzgamiento, ¿verdad?

0: pero en la realidad una resolución oficial la tiene que venir de la Junta de Gobierno.
1: ¿Esa resolución dentro de cuánto tiempo se suele tener, Nico?
0: Yo creo que esta semana ya terminan eso, ¿verdad? Y yo que dentro de hoy solamente ya creo ya están recesionando de todo el país, porque realmente son de los 17 departamentos con su distrito, ¿verdad? Entonces van a ver, no sé, a Mambay no sé cuándo le va a corresponder, ¿verdad? Pero yo creo que eso máximo esta semana, pero ya van a hacer o más tardar la próxima semana.
1: Pero normalmente no varía el resultado, Nico, de lo que se ha realizado a través del conteo del TREP que se tuvo, a través de los medios de comunicación. Esos resultados muchas veces no varían mucho, Nico.
0: No varía, pero un trabajo justamente en la publicación de los ministros de la justicia, el TREP viene a ser como la niña bonita, vamos a decir, la justicia reiterada, y hace el trabajo que se hace con relación al 3CTX, que nos llamamos nosotros, que son los funcionarios designados en cada local de votación, ¿verdad? Por decirte, a lo que corresponde al mayor local de votación acá, que es el centro regional, con 71 mesas estaban designados dos funcionarios. Y bueno, eso realmente es el trabajo más minucioso que se hace. Y así como va a estar diciendo, eso prácticamente el porcentaje de errores ínfimo.
1: Ya. Correcto, ahí está. Vamos a estar acompañando una vez más a Nico. Excelente la organización, el trabajo que han realizado y se ha desarrollado con el éxito estas internas partidarias. Gracias, Nico, muy amable.
0: Bueno, agradecidos somos nosotros, ahí al director de la radio, a todos los funcionarios de Radio Imperio, pues sabemos la audiencia que tienen. Y además de eso, poder llegar informarle a la ciudadanía. Y bueno, ahora ya prepararnos para octubre. Muchísimas gracias y bendiciones.
1: Amén, gracias. Nico González, el referente, el que estuvo como coordinador de las elecciones también dentro de la ANR, en la Junta de Gobierno se va a realizar el juzgamiento total de las actas, del conteo correspondiente y luego ya la resolución, ya que se trata de internas partidarias. Pero no varía mucho, no varía porque se hace de acuerdo al resultado del 3. Y ya sería para un informe oficial el resultado. Si es que no se detecta de repente alguna gran irregularidad que pueda modificar algunos números. Pero eso tampoco se ha denunciado.
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1: Y el electo para ser el candidato dentro de la ANR, el abogado Luis Guillén, se refirió a lo que fue las internas dentro de la ANR, el logro que obtuvo para quedarse con el lugar, con la candidatura oficial dentro de la ANR para buscar llegar a la intendencia en Pedro Juan Caballero. Abogado Luis Guillén.
3: De compartir en familia nada más ayer, no hacer ninguna caravana, ningún festejo, atendiendo de que no hay nada que festejar. Nosotros hoy seguramente nos da esta gran responsabilidad la dirigencia del Partido Colorado, en este caso era los Colorados, pero es una carga pesada, una carga difícil, pero creemos que con la unidad vamos a administrar o vamos a poder ganar el 4 de octubre.
4: Me imagino que con mucha alegría se recibió todo el día de ayer, ¿eh? Y ya que resaltaste ese punto, realmente, realizando un recorrido ayer por la ciudad, no vimos mucho ruido, digamos, de tu lista, en este caso la lista 2, celebrando esta victoria.
3: Y nosotros tomamos esa decisión realmente porque todos somos amigos, ¿verdad? El mejor amigo de un Colorado es el otro Colorado, siempre hemos dicho, ¿verdad? Realmente el candidato, ese joven que fue candidato Peralta, es nuestro amigo, el equipo de él, los 12 concejales titulares, suplentes, también alguna vez ya hemos trabajado juntos, también el diputado nacional, justamente es nuestro amigo, es nuestro correligionario, y él es el líder de este equipo. Entonces nosotros realmente tomamos también Berlis Acuña y su equipo, todos somos amigos acá y no tenemos que festejar. Nosotros queremos realmente recuperar o por primera vez ganar estar enfrente de la administración municipal, y bueno, y con festejo o porque ganamos una interna nada más. Yo creo que primeramente no hay nada que festejar. Segundo, lo único que podemos hacer es agradecerle a la familia del Partido Colorado, a los Colorados, por darnos esta oportunidad, y empezar a dialogar con las personas que de repente no tuvo el resultado esperado, y bueno, empezar a trabajar todos juntos. Tenemos que trabajar todos juntos porque apuntamos al cambio, apuntamos a un cambio, y para poder cambiar tenemos que primeramente toda la familia Colorado estar unido, y después, bueno, ir a buscar a sumar con los simpatizantes del Partido Colorado y demás. Entonces, hemos tomado la decisión de no festejar, sino que tomar una pausa hoy, cumplir con los compromisos que hemos asumido, agradecerle a la gente y a partir de ahí, a partir de mañana ya buscar la unidad, conversar, pedir disculpas si por ahí en algún momento hemos fallado. Creo que nosotros, por lo menos en nuestra parte, nunca le hemos ofendido a nadie en ese sentido. Siempre le hemos respetado a nuestro adversario casual. Como le dije, a partir de ahora ir construyendo justamente entre todos, ¿verdad? Formando un comando electoral y a partir de ahí empezar a trabajar con mira al 4 de octubre, porque tenemos un gran rival enfrente.
4: ¿Qué significa para Luis Guillén haber ganado esta interna y cuál es el mensaje que se le podía dar a toda esa gente que depositó su voto?
3: Para mí realmente es un orgullo. Mira, mi abuelo, antes de que sea Pedro Juan, ya vivía acá por el departamento de La Mambay, antes de que sea llamado Pedro Juan Caballero. Mi papá nació acá, murió a los 79 años, hoy tenía que tener 80 años, Pedro Juanino. Yo nací en esta ciudad, lastimosamente no pude estudiar en esta ciudad, por falta de oportunidad tuve que irme a la ciudad capital, pero bueno, hoy regreso a mi ciudad y estoy trabajando en la política y muy contento por representarle al Partido Colorado y sobre todas las cosas a mi ciudad. Y te cuento una situación, mi abuelo, mi papá son del Partido Liberal, mi abuela del Partido Colorado, mi mamá del Partido Colorado, y bueno, se da una situación de que a la mitad de mi pariente son colorados, la otra mitad son del Partido Liberal, y bueno, pero nosotros entramos en esto, ¿verdad? No solamente como colorados, sino como Pedro Juanino, porque realmente queremos un Pedro Juan mejor, por eso muy agradecido, muy contento, muy agradecido con la dirigencia, con los líderes, con los presidentes seccionales, es que lo que no me votaron, y también contento por lo que se fueron a votar en mi contra, porque sí se fueron a participar, se fueron realmente a legitimar una candidatura. Creo yo que nadie puede cuestionar la legitimidad, justamente esta primera etapa, ¿verdad? La legitimidad de esta candidatura, ¿verdad? Esta candidatura y para el 4 de octubre. Entonces, contento por ello, feliz por ello. Pero también decirle a toda la ciudadanía, a toda la comunidad que hemos trabajado en base a proyectos, propuestas creíbles, viables, y bueno, y como las personas, la gente están queriendo el cambio, apostado a mi figura y contento por ello, feliz, agradecido, y decirle a la ciudadanía, a la ciudadanía colorada, muchas gracias por irse 14.000 colorados después de mucho tiempo, después de mucho tiempo. Nunca creo que se llevó en la interna del Partido Colorado a 14.000 electores. Ayer tuvimos 14.000 colorados que se fueron a depositar su voto de confianza por los tres candidatos, tanto por Luis Guillén, por Fernando Peralta y también por Elis Acuña. Y eso nos pone feliz, nos pone contento, agradecido con ellos. Y bueno, espero demostrarle que no le eligieron al candidato equivocado, sino que le eligieron al candidato ideal, porque nuestra idea. Nuestro objetivo principal es estar enfrente de la administración municipal. O sea, el cambio, ¿verdad? El cambio.
4: Al hablar en números, ya que citaste de detalles, ¿verdad? De 14.000 colorados que fueron a depositar sus votos, en porcentaje, hablando de repente en porcentaje, quizás se mantiene, ¿verdad? Entre 40, 50%, siempre esto se da en internas, pero en números creció. Esto se debe a que el Partido Colorado logró traer a más gente, digamos, a sus filas para que se pueda tener este número, Guillén.
3: En realidad nunca se llegó a 38%, creo que, yo no me acuerdo que se haya llegado la última elección en el 2021, así que muy poca participación tuvimos, que creo que se llevó 8.000 votos nada más entre todos los candidatos. Hoy 7.500, 8.000 votos, hoy doblamos esa cantidad, pero también es importante resaltar, ¿verdad? Y que hoy en día el Partido Colorado ha ganado otra vez credibilidad con la nueva dirigencia, con las nuevas autoridades que tenemos, ¿verdad? En todos los sentidos, y eso hace que gente que independiente apueste a afiliarse al Partido Colorado. Entonces tenemos realmente unas 8.000 nuevos afiliados, casi 10.000 nuevos afiliados al Partido Colorado, inclusive liberales que antes eran José Carlista, ¿verdad? José Carlista era que realmente por el trabajo que venía haciendo José Carlos apostaba por él, ¿verdad? Inclusive en algún momento decidió afiliarse al Partido Liberal, ¿verdad? Hoy en día están volviendo al Partido Colorado. Y hoy en día se nota la diferencia entre una administración y otra administración, por más que tenga el mismo apellido, ¿verdad? Entonces la gente está apostando más al Partido Colorado, porque el Partido Colorado sí da, por ejemplo, cupo. Por ejemplo, 2025 tuvimos, por decirte nada más, 250 contratos para enfermeras y médicos, y esos son cupos que le pertenecen al Partido Colorado. Entonces, son cupos del Partido Colorado. Entonces, realmente hace que ganemos otra vez esa credibilidad. Entonces, muchas personas se han afiliado al Partido Colorado con la ayuda de toda la dirigencia. Ahora, no es que un solo dirigente hizo todo, sino de todos los presidentes seccionales, diputados, gobernadores y demás. El miembro de la Junta Departamental Municipal hizo a que hoy en día realmente tengamos casi 10.000 colorados más dentro de nuestra nucleación política. Y eso hace que sea interesante. Va a ser las elecciones del 4 de octubre. Creemos, así como está la cosa, hicimos una encuesta, era una encuesta donde 79% de los pedojuaninos quieren el cambio. Inclusive le puedo facilitar yo eso, sí. Hicimos, quieren el cambio, ¿verdad? Y 87% de los colorados quieren el cambio, y en general los peruaninos quieren el cambio, ¿sí? Piensa que es el momento del cambio, y eso hace que sea más interesante aún, ¿verdad? Más interesante aún va a ser las elecciones del 4 de octubre, y creemos nosotros que vamos, realmente podemos por primera vez ganar la intendencia municipal. Si bien es cierto que hubo un periodo de un año y medio por ahí que el señor Benítez, alias Capelú, lea usted, estuvo enfrente, era creo que un año y medio, menos de un año y medio, ¿verdad? Pero fue un periodo muy corto, pero nunca tuvimos un periodo de 5 años enfrente de la administración municipal. Yo hablo, nunca estuvimos cuando hablo del Partido Colorado, ¿verdad?
4: Sí.
3: Para aclarar nada más, ¿verdad? Y bueno, yo creo que es el momento, porque tenemos el respaldo del presidente de la República, tenemos el respaldo del presidente del partido, tenemos el respaldo del gobernador. Creo, y estoy más que seguro que nuestro diputado también va a apoyar esta candidatura, porque es colorado, es una persona que realmente siempre ha trabajado por el partido, pues, convencional, fue concejal del departamento municipal, ahora es diputado. Estoy más que seguro que él y su equipo va a apoyar esta candidatura. Creo que si hay alguna diferencia, vamos a subsanar y bueno, y trabajar en poder un Pedro Juan mejor, ¿verdad? Si bien es cierto, él no es de Pedro Juan Caballero, él adoptó esta ciudad y hace más tiempo inclusive que mi persona. Yo me fui a estudiar mucho tiempo en Asunción, ¿verdad? Y regresé, y bueno, fuera de la ciudad estuve y regresé, y él mucho más tiempo hace que vive Pedro Juan Caballero, ¿verdad? Pues, y tú que ahí miedo, y se huye ahí.
4: Es bueno hablar de apoyo, Luis Guillén, ¿eh? Es bueno hablar de apoyo ahora para estas generales ya, porque se viene, sí, otro partido que logró también sumar muchos votos en las internas. ¿Y cómo piensa Luis Guillén, cómo piensa integrar a los sectores de su partido que estuvieron apoyando a otro candidato?
3: Y realmente hay que conversar, escuchar un poco a ellos, ¿verdad? De si hay algún disgusto, ¿verdad? También darle participación, porque acá no entramos solamente para poder fortalecer nuestro equipo político, sino que entramos para poder fortalecer nuestro partido. Y para fortalecerle a nuestro partido hay que darle participación a la dirigencia en general. Entonces, señores, vamos a tener muchas secretarías, seguramente vamos a trabajar. Bueno, si hay alguien que quiere trabajar o acompañarnos, que piensa igual que nosotros de construir un Pedro Juan mucho mejor de lo que tenemos hoy, entonces darle participación en la repartija de los cargos. De acá ser egocéntrico o egoísta, de solamente apuntar hacia nosotros, y yo soy el más lindo, yo soy el más fuerte, yo soy el más bueno. No, participación a los colorados, a los liberales, a los independientes, y empezar a hacer un plan de desarrollo municipal, y empezar a trabajar con un Pedro Juan mejor. Nosotros tenemos una ventaja, porque hay un dicho que dice que Dios recorre en todo el país, pero hace oficina en Asunción. Hoy el gobierno nacional es del Partido Colorado, entonces estoy más que seguro que va a apoyar una administración colorada. Por ejemplo, tenemos una paz dentro de la dirigencia del Partido Colorado en el departamento de La Pampa, y eso hace realmente a que podamos nosotros soñar por el cambio, y que por primera vez un colorado administre el destino de la municipalidad de Pedro Juan Caballero, ¿no? Y bueno, y realmente hacerle entender a la gente que Pedro Juan, la administración municipal, que la municipalidad de Pedro Juan Caballero es de toda la familia Pedro Juanina. No es solamente de una familia. Eso tiene que entender, y que nuestra lucha no puede estar en contra de ningún otro partido político, sino que en contra del hambre, la pobreza, la miseria y la falta de oportunidades. ¿Por qué en Asunción algunos

0: permisos son del Partido Liberal. Y acá no puede agarrar, por ejemplo, por decirte nomás, no puede estar enfrente de una secretaría de la municipalidad, un liberal que está haciendo bien su trabajo. ¿Por qué? Por ejemplo, porque yo soy de un movimiento, no le iba a poder poner a un correligionario que sea de otro movimiento en la secretaría o en la secretaría de un de la municipalidad, o no va a poder ser funcionario de la municipalidad. No, no debe ser así. Entonces vamos a sentarnos a hablar y bueno, y ceder, negociar en este caso. Se vienen las negociaciones a partir de la interna. Sí. Lastimosamente, la democracia y lastimosamente la democracia, o por suerte, te da esta posibilidad de elegirle al mejor candidato en la general, ¿verdad? Y bueno, y alguien tiene que quedarse en el segundo lugar porque funcionan así las cosas. Acá nosotros no tenemos problema porque realmente fue grande la diferencia. Pues hay ciudades donde hubo diferencia de 40 votos, 200 sí. votos, que va a ser mucho más difícil para ellos hacer la unidad. Pues nosotros creemos que acá sí vamos a buscar, vamos a encontrar ese muy anhelado unidad que necesita el Partido Colorado.
1: ¿Te entusiasman los números que se tuvieron en esta interna en comparación a, haciendo un análisis quizás ya mirando a lo que serán las generales, de lo que obtuvo la lista 2 en ese entonces, de Luis Guillén, y también lo que obtuvo Ronald? ¿Entusiasma los números, Luis Guillén?
0: Lo que me pone muy contento, nosotros estuvimos analizando justamente con mi asesor, ¿verdad? Realmente, si queremos tener chance, ¿verdad? Dijimos, 9 candidatos a concejal, por lo menos, tiene que ser, precandidato a concejal, tiene que ser candidato en las generales de nuestro equipo. Eso en primer lugar. Y en segundo lugar, realmente, el del Partido Liberal, que por lo menos 4 sea el otro equipo, porque realmente ellos sí están de punta, ¿verdad? En ese sentido, ¿verdad? Que sea del otro equipo, y realmente pasó, sucedió eso, y que no sea muy, ¿cómo te iba a decir? Que no haya mucha diferencia entre los números en la interna del Partido Colorado, porque antes uno hablaba y eso es el Colorado. Entre la cantidad de votos que tenía el Colorado.
2: Ya el candidato oficial de la ANR, Pedro Juan Caballero, para la intendencia en octubre. El abogado Luis Guillén, candidato de la ANR, habla de unidad, del objetivo que tiene de llegar a ser intendente en Pedro Juan Caballero. Un análisis profundo de lo que fue la campaña política, el día D en las elecciones. Ahora trabajar con el equipo y ese objetivo de llegar a ser intendente en Pedro Juan Caballero. Son las 8:01.
3: 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Y enseguida seguimos informando a través de Radio Imperio.
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5: Son las 8:02.
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2: Los hechos del abogado Donato González, juez de falta de la municipalidad de Pedro Juan Caballero, para hablar un poco sobre los trabajos con todo lo que se realiza en nuestra ciudad. Doctor, muy buenos días para la audiencia de TV Imperio.
3: Muy buenos días para la audiencia de TV Imperio, Radio Imperio. Sí, estamos realizando prácticamente con todo el, principalmente lo que se refiere a agua servida en la vía pública. Estamos teniendo inconvenientes con los lavaderos. Prácticamente están utilizando como lavadero, ¿verdad? Y las aguas prácticamente se van a entrar en nuestra ciudad. Realizamos un procedimiento, inclusive varias personas, ¿verdad?, que se dedican a eso, el ramo dinero, porque no le queremos inhabilitar ese local, porque la ley le faculta, ¿verdad?, a la municipalidad, a través del juzgado, a descomisar prácticamente de esos motores que son utilizados en el alto cuando se realizan los procedimientos, pues, ¿no?, para evitar ese inconveniente. Un plazo establecido en todo el mundo, famoso pozo ciego para mí.
2: Doctor, ¿qué se puede hacer el pedido de la gente del mercado municipal? Hay cercanía, en realidad, en mucha agua servida. ¿Qué es eso lo que se puede hacer por ese sector?
3: La semana pasada estuvimos dialogando con la gente ahí del mercado, estuvimos realizando algunos controles y visita principalmente todas esas personas que están adoptando agua servida, pues también tenemos inconvenientes con la desagra. Tenemos un trabajo conjunto debido a que la mayor parte de las materias es un problema ya de la desagra. Es una cuestión de trabajo conjunto que se está analizando. Vamos a ver esta semana o la otra, subsanar toda la inmediación del mercado municipal referente a agua servida.
2: Compañero Ángel, tiene el sistema de retorno el abogado Donato González, juez de falta de la municipalidad.
4: ¿Qué tal, doctor? ¿Cómo estás? Buen día.
3: Buen día, Ángel, un gusto saludarte.
4: Gracias igualmente, doctor. En relación a un reclamo que está realizando una señora hace varios días atrás, que está situación con la muralla, y eso ya llegó a filtrar totalmente hacia la pieza, hacia la casa. Ella realizó el reclamo al Departamento de Salubridad. Ahí te envié los videos, el reclamo que está realizando esta señora. ¿El juzgado de falta ya tiene conocimiento o no de este caso?
3: Ángel, creo que recién llegó ese expediente acá, que se pueda tomar las medidas necesarias. Por eso es importante también dialogar con los medios de prensa para que tengamos también información veraz referente a lo que está ocurriendo y a la denuncia presentada. Entonces, yo creo que en cuestión de minutos vamos a estar en ese sector, en esa denuncia formulada por la ciudadanía, para que podamos ver cuál es la solución más rápida, ¿verdad?, para que se pueda subsanar ese inconveniente, porque en la ayuda y en la cloaca va a la basada en el balón. Entonces, en cuestión de horas o minutos vamos a estar de la denuncia, ¿verdad?, planteada por la señora, ¿verdad?, para que se pueda ver y solucionar ese inconveniente.
4: Sí, el pedido que está realizando esta señora, no con la intención de crear conflicto, pero tiene ese derecho de estar en un ambiente agradable, saludable, porque el agua, da ese digo cuando hable término la oncena.

0: Pozo Ciego y Peña, porque muchas personas están desayunando, pero prácticamente ese material está filtrando en su pieza, en su vivienda. Tuvo que salir de esa vivienda, de esa pieza, porque Ojasaina puede ver la material, doctor.
1: Sí, importante eso, Ángel, para que la ciudadanía, si tiene algún inconveniente principal, es el tema con vecino, ¿verdad? Esa es una cuestión muy difícil para a veces, el vecino no habla con el otro vecino, entonces yo puedo ir, pero no es la cuestión de estar en conflicto, sino que hay una transgresión de ordenanza, entonces lastimosamente se tiene que denunciar y la municipalidad ver las formas, ¿verdad? Saber de salubridad, inspectoría general, notificar primeramente a esa persona involucrada, caso que no se resuelva, entonces se remite al juzgado y nosotros sí o sí debemos dar solución a la denuncia presentada.
0: Por favor, doctor, si podemos dar el seguimiento correspondiente y que se pueda solucionar este problema. No con el objetivo de perjudicar a esta vecina, pero que también ella sea consciente de que está afectando el derecho de su misma familia, porque no pueden estar en un lugar así, desagradable, insalubre.
1: Sí, Ángel, en cuestión de minutos, como te dije, vamos a estar realizando este procedimiento y que la ciudadanía o todas las personas que son denunciadas y consigan. Entonces, o es porque algo está mal, se hace la denuncia correspondiente. Y para eso está la institución, ¿verdad? Para realizar los procedimientos correspondientes y llegar a una solución, ¿verdad? Todo tiene solución siempre y cuando se realicen los procedimientos y se dialogue con las personas involucradas.
0: Sí, señor. Gracias, doctor. Muy amable. Donato, Pedro, el seguimiento y otro problema que se está teniendo en la ciudad. Agua servida en las calles. Está imagen, mal aspecto. Y aparte que destruye también el trayecto del camino. Hay que buscar el económico correspondiente y poner en forma, en condición. Acá no se busca perseguir, no se busca perjudicar a ningún trabajador. Todos tienen ese derecho de trabajar. Bueno, no estamos de acuerdo con eso. Hay que ponerse en forma. No trabajando afectar el derecho de otras personas, estar en un lugar insalubre. Agua servida por la calle, un problema que nunca se solucionó ahí al costado de la Universidad Central del Paraguay. Ese, no sé de dónde viene esa agua servida, pero a 2-3 cuadras, pero uno y cruza, viene al costado de la UCP, la cancha General Díaz. Nunca termina esa agua servida ahí. Los encargados de la UCP siempre realizan la limpieza, los funcionarios por ti, pero no termina. O sea, es buscar forma de solucionar este problema. Y en otros puntos de la ciudad. Son las 8 de la mañana con 20 minutos.
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0: 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Saludando a todos los amigos trabajadores de los distintos puntos de la ciudad de Pedro Juan Caballero y alrededores. Al amigo Humberto Escobar seguramente está trabajando o por lo menos controlando, ¿verdad? La patrón, brazo derecho, ya no, ya puede venir a trabajo pesado. ¿Por qué tocas tu nariz, eh? ¿Tironza? No, señor. Allá no es formal, les digo. Allá no es formal de error, ¿eh? Tironza. No. Por la experiencia que tiene, por los años ya en la empresa, se encarga de coordinar totalmente, controlar, dar las indicaciones para que todo salga en perfectas condiciones. Lleva, ¿eh? El derecho a.

0: adquirido, el derecho ganado. Salud al amigo Humberto Escobar. Y a todos los amigos trabajadores, los distintos puntos de la ciudad de Pedro Juan Caballero y alrededores. El sábado se fue en la cancha, pensé que iba a jugarse y no a jugar a la llena de amigos. Definitivamente ya colgaban las chuteras, ya no jugaba de mañana. Ya se encarga directamente de la parte técnica, logística. Saludos al amigo Humberto Escobar, gran artista también.
1: Son las 8 de la mañana con 20 minutos. Seguimos nosotros a través de Radio Imperio. Y con esta canción que también se hace viral en las distintas plataformas digitales, en Instagram y también en TikTok. Sí, con esta canción de Julio Iglesias.
2: Eso es hacer animación, ¿eh?
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0: 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Vamos a ponerle garras, amigos. 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
1: Establecemos comunicación. Esta vez el compañero Eduardo Vera está con... acompañando a su señora esposa, está con problemas de salud. Fuerza para el compañero Eduardo Vera. Y actualizamos calendario de juicios orales de la circunscripción judicial de Amambay con Fátima Valdés. Vamos contigo, Fátima, desde tribunales.
2: Gracias, Ángel. Bueno, justamente estamos aquí con el calendario de juicios orales del tribunal de sentencia. El día de hoy tenemos marcado para las 9:30 Ministerio Público contra Gregorio Agustín Noceda sobre hurto agravado en esta ciudad, marcado para las 9:30 horas. Están presentes aquí el abogado Mario Peralta Ovelar, Librada Peralta y Marcelina Quintana Costa. Los abogados presentes también la abogada Reinalda Palacios Jara, Cintia Fernández y el abogado César Ayala Urda Villeta. También Ministerio Público contra Javier Jara Cáceres, incumplimiento del deber legal alimentario en esta ciudad. Esto está marcado para el día de hoy a las 11 de la mañana en la sala de juicios orales. Tribunal de Sentencia número 4, Marcelina Quintana y Librada Peralta. También los abogados Mario Peralta,

0: Juan Martín Areco, Edgar Ramírez y Liz González Silva, la abogada Sarita Bonti, el abogado Lauro Salaveraniz y Wilberto López Peña. Y también, por último, mañana marcado a las 9:30 horas, el Ministerio Público contra Celso Antonio Ibarra Franco y Leticia Diana Palacios sobre abuso sexual en niñas en esta ciudad. Marcado mañana para las 9:30 horas.
1: Vamos a estar acompañando el desarrollo de estas causas ya fijadas para su sustanciación en esta jornada. Gracias, Fátima. 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
2: Sonando de fondo la canción de Leodán.
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2: Alcanzándole ahora 8:31 minutitos. 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

0: son los clásicos seleccionados por el compañero Robert Villalba, más conocido como Barrabás, ¿sí? 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
1: Alentadora perspectiva, trabajos en campo. La selección paraguaya se mueve en Los Ángeles, apuntando a definir el equipo que arrancará ante Estados Unidos en el estreno copero.
2: Sí, señor, presente.

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El ensayo fue abierto para la prensa y los aficionados. Con Julio Enciso fuera de un peligro mayor y moviéndose en el campo con actividades sin mucha exigencia, el grupo va tomando forma y el entrenador Gustavo Alfaro va sacándose dudas con respecto al armado del equipo inicial. Enciso está prácticamente descartado para el juego inicial, ya que el golpe fue importante, pero no de gravedad. Emergiendo Mauricio Magallanes Prado como su reemplazante natural. Jugador de características diferentes, pero sería el elegido por Gustavo Alfaro para ocupar ese puesto de Julio Enciso. Un jugador que no tiene la velocidad, la característica de Julio Enciso, pero que también tiene sus condiciones. Tiene su talento. Tiene su talento, su calidad. Tal vez no tiene la velocidad, esa característica de enganchar, de ir encima del rival Mauricio, pero tiene una visión de juego muy importante también. En portería la pulseada está reñida. En portería no se definió todavía quién sería el arquero. ¿Gatito o Gastón Olveira? En la portería la pulseada está reñida. Roberto Junior Fernández, por su comprobada experiencia, ya que fue pieza clave en las eliminatorias, y Gastón Olveira de Olimpia correrían con cierta ventaja. En algunos medios y los que cubren la práctica de la selección nacional estaban informando ayer que tiene ventaja Gastón Olveira. Pero eso va a definir el técnico ya en su momento. Para este jueves 11 de junio, Gustavo Alfaro charlará en conferencia de prensa en donde podría despejar dudas. Dale, dale, Albirroja. Árbitros. Ayer se confirmó que Dani Makelie, de Países Bajos, será el árbitro central. Sus compatriotas, Hessel Stretra y Jan de Biers, serán los líneas. El cuarto es Yusuke Araki, de Japón. Y el VAR, Carlos del Cerro Grande, de España. Hoy la Cerro Grande era, Sí, cuarto árbitro. O sea, estará en el VAR. Carlos del Cerro Grande, de España. Estará en el VAR. Ya se va ultimando los detalles. La Albirroja.

las banderas por los vehículos. Ese entusiasmo, esa alegría de compartir nuevamente un mundial, de vivir, de olvidar los problemas a través del fútbol. La

0: minutos. Ale Alvin Roja a través de la 106.7. 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Son las 8 de la mañana con 40 minutos. 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Y se pone romántico el amigo Robert Villalba, saludando a todos los arjonistas, o como es. El guatemalteco que estuvo por Paraguay la semana pasada, sí. Feliz por los quienes estuvieron presentes en su show, se fueron y disfrutaron de sus canciones en vivo. Sí, el profesor estuvo también por ahí, ¿verdad? Él es arjonista también. Sí, hoy está profesor Alberto, pero por ahí también hay una compañera, la Esquinita, doña Mosquininina, pero sí. 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
1: De la barra de se está solicitando la presencia. ¿De qué institución sería? A ver. Cántame. Se está pidiendo la presencia de la mamá de Araceli Méndez. Está en el hospital su hija. Su hija pasó mal y está en el hospital. Están pidiendo la presencia de la mamá de Araceli Méndez. Si se comunica con el profesor Digno, por favor. Pasó mal su hija, dice, y está en el hospital regional. Es el pedido que están realizando. Sí, profesor Digno. ¿Tenés su número? Puedes contactar con él, por favor, para ver la situación.
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0: Son las 8 de la mañana con 45 minutos. 8 de la mañana con 45 minutos. Golpeó sin motivo a un niño en la cabeza y el estómago. Fue aprehendido en San Capitá. En la mañana de ayer, alrededor de las 10:30 horas, personal de la Comisaría Octava de San Capitá intervino en un hecho de supuesto caso de violencia familiar que se produjo sobre las calles Rafael Franco, Casi Emiliano Rivarola, en el barrio San Miguel. 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

0: 48 minutos, seguimos a través de la 106.7 Radio Imperio FM en esta jornada con todas las informaciones del ámbito de la política. También adentro del PLRA se ha realizado también otras elecciones de autoridades partidarias. Y estamos en comunicación con el actual presidente de la Junta Municipal de Pedro Juan Caballero, el concejal, el licenciado Ever Salinas. ¿Qué tal, concejal? ¿Cómo estás? Buen día, gracias por atendernos.
1: ¿Qué tal, Ángel? ¿Cómo estás? Buenos días a los oyentes de Radio Imperio. Estamos a la orden, Ángel.
0: Bien, concejal, esta vez no te postulaste para la próxima elección general en las municipales para el próximo periodo, pero obtuviste una gran cantidad de votos para estar al frente del directorio del PLRA, concejal.
1: Sí, así mismo, Ángel. Esta vez no me candidaté para la concejalía municipal, pero sí para cargo partidario, sí participé en una elección a nivel departamental y tuve casi 8.500 votos. Eso es lo más importante a nivel departamento, ¿verdad? Y ahora buscar la unión de todos los movimientos de este partido que tenemos, ¿verdad? Para poder ya pensar en los generales, ayudar a mi partido, que es el Partido Liberal Ricardo Tinto, ¿verdad?
0: Una gran cantidad de votos, la aceptación que tiene Ever Salinas de una trayectoria importante ya dentro del PLRA aquí en el departamento, concejal.
1: Sí, así mismo. Hace varios años que estoy militando dentro del partido, ¿verdad? Desde pequeñito, ¿verdad? Y conseguí ser concejal municipal dos veces, ¿verdad? Fui reelecto en 2021, y esta vez participé de estas elecciones partidarias para el directorio departamental, ¿verdad? Y tuve los 8.500 y poco de votos. Y agradecerle a los correligionarios, ¿verdad?, que confiaron por mi persona, por darme este cargo dentro del partido.
0: Exactamente. Ahora, lo que fue las elecciones, las internas del PLRA aquí en Pedro Juan Caballero, la cantidad de votos que obtuvo el ahora ya candidato oficial para buscar nuevamente el Recutú, la lista de concejales. ¿Cómo analizás como referente también del PLRA aquí en Pedro Juan Caballero lo que fue las internas del PLRA en Pedro Juan, concejal?
1: Sí, Ángel, en realidad no tuvimos así masivamente participación, pero son el 35%, ¿verdad? Y bueno, las internas son así. Lo más importante ahora mismo, ¿verdad? Ahora mismo ya pensar ya en los generales, buscar ya una estrategia para poder ganar otra vez la elección y mantener la intendencia municipal. Eso es lo más importante para nosotros. Y meter los concejales máximo, ¿verdad? Mantener otra vez la mayoría de la Junta, ¿verdad? Del Partido Liberal, que tenemos por el momento, tenemos todavía los 7 concejales, ¿verdad?
0: O sea que el objetivo principal es mantener la intendencia y a la vez también la mayoría dentro de la Junta Municipal.
1: Así es, Ángel, y ahora a trabajar por el partido, todo unido ya, ¿verdad? Buscar la unión de todos los movimientos y poder trabajar por el partido y mantener todo esto, ¿verdad? Como se sabe bien, ¿verdad? El único que tenemos nosotros era como partido que tenemos la intendencia solo en la ciudad de Pedro Juan Caballero. Pero los otros distritos son todos del Partido Colorado. Y esos distritos también vamos a buscar una manera de poder, ya buscar una manera de ganar algunos distritos, ¿verdad? Para poder ya pensando ya en el 2018.
0: Esa predisposición de tu parte, concejal, como referente del PLRA, de acercar a todos los sectores, de que se pueda tener unidad, ¿existe de tu parte esa predisposición?
1: Sí, de mi parte, sí. Eso estuvimos ya conversando con algunos correligionarios, ¿verdad? Para poder ya buscar una unión y hablar bien, ¿verdad? Hablar ya con la intendencia municipal, ¿verdad? Que está llegando ya bien rápido, porque bien rápido llega la fecha y ya hay que estar ya preparado.
0: Exactamente. Hablando de lo que se viene, la intendencia, estuve hablando con el licenciado, el actual intendente Ronald Acevedo, que deberá ya, según él mismo, presentar su renuncia a finales de este mes, con algunos referentes también actuales concejales que están en la lista de candidatos oficialmente y que son referentes del PLRA. Su persona suena fuerte para interinar la intendencia de Pedro Juan Caballero. Confirmó ayer a través de Radio Imperio FM el propio intendente que existe esa intención clara, ese consenso que se va a poner a disposición del Pleno de la Junta Municipal para que Ever Salinas sea el intendente interino de Pedro Juan.
1: Y estuvimos ya hablando con un colega, ¿verdad? Y con el señor intendente también. Y tenemos que esperar, ¿verdad? Hay que esperar primero la renuncia del señor ejecutivo municipal, ¿verdad? Para poder analizar esto, ¿verdad? Porque no es fácil, asumir un compromiso grande, que es la ciudad más grande del departamento de Amambay, ¿verdad? Que es la ciudad de Pedro Juan Caballero. Es un compromiso muy grande y hay que empezar bien para poder agarrar un cargo así.
0: Pero ya pensaste, analizaste. Personalmente, ¿te gustaría asumir ese cargo, concejal, siendo el presidente, y una vez que tenga el ok, el voto y la mayoría que tienen ahí en la Junta, si tus correligionarios dan el ok y dicen queremos que Ever Salinas sea el intendente interino?
1: Y estuve ya hablando con el señor intendente, ¿verdad? Que es el líder del movimiento. Si él dice que sí, yo creo que voy a asumir el cargo dependiendo del líder, ¿verdad?
0: Pero te dependiendo gustaría. De él.
1: Y en realidad no es fácil. En realidad no es fácil asumir un cargo así. Pero si dice el líder del movimiento, Edward, te toca a ti. Creo que tengo que asumir el cargo.
0: Claro, con tu equipo de trabajo, conoces, ¿verdad? Conoces de lo que viene a ser la administración, sos un administrador. Es diferente administrar una empresa y una ciudad, pero con la experiencia que tenés ya dentro de la Junta Municipal, de todo lo que has acompañado, has realizado, podrás llevar enfrente la institución municipal por los meses que te va a tocar, si es que recae en tu persona, concejal.
1: Así mismo, Ángel. Yo creo que sí, ¿verdad? Yo creo que sí. Tengo ya la experiencia en los ámbitos privados, ¿verdad? Y no creo más que tenga mucha la diferencia en el ámbito público, ¿verdad? Pero sí o sí, se sabe que no es fácil administrar una institución grande, así como la Municipalidad de Pedro Juan Caballero. Hay que siempre analizar bien y cómo sobrellevar, ¿verdad? Y tener la confianza primeramente de los ciudadanos de Pedro Juan, ¿verdad? Eso es lo más importante también. Buscar el bien común, ¿verdad? El bien común de todos los peruanos.
0: Exactamente. Bueno, concejal, gracias por atendernos y que tengas un excelente día. Un mensaje, algo que quieras mencionar a los ciudadanos de Pedro Juan Caballero como afiliado, referente del PLRA, como concejal municipal de Pedro Juan Caballero.
1: Y primeramente agradecerle a todos los correligionarios que me votaron, agradecerle a ellos y agradecerle a mi querida ciudad que me dio los votos y al departamento de Amambay. Y esto es todo, Ángel, y estamos siempre a las órdenes.
0: Gracias, concejal. Ever Salinas, actual presidente de la Junta Municipal de Pedro Juan Caballero, el actual presidente de la Junta Municipal, director, fue electo para representar como director departamental ante el Directorio Nacional del PLRA. El domingo con 8.503 votos. Y su nombre suena fuerte para ser el intendente interino, tiene, por lo menos hasta ayer estuvimos hablando con los concejales y decían de que están en acuerdo, en consenso, y eso se estaría analizando en la Junta Municipal para que Ever Salinas sea el intendente interino en Pedro Juan Caballero, una vez que Ronald Acevedo presente su renuncia. Son las 8:59 minutos.
2: 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Nosotros marcamos la hora, establecemos la pausa y ya enseguida se viene la producción de Píldoras de Fe a través de Radio Imperio.

0: 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Son las 9 de la mañana, 2 minutos.
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0: El Señor es mi luz y mi salvación. ¿A quién temeré? El Señor es el baluarte de mi vida. ¿Ante quién temblaré? Cuando avanzan contra mí los enemigos, son ellos los que tropiezan y caen. Dios y Señor, de quien proceden todos los bienes, escucha nuestras súplicas. Concédenos que, inspirado por ti, pensemos lo que es recto y, guiados por ti, lo llevemos a la práctica. Por nuestro Señor Jesucristo, tu Hijo, que vive y reina contigo en la unidad del Espíritu Santo y de Dios por los siglos de los siglos. Amén. Y a partir de este momento, el espacio exclusivo de Píldora de Fe, a través de la 106.7 Imperio FM. Desde la ciudad de Pedro Juan Caballero, capital del 13º departamento de la Mambay, para todo el mundo. Y en todas las plataformas digitales pueden seguir este espacio de reflexión. La palabra y el mensaje de Dios que diariamente compartimos con toda la distinguida audiencia de la radio. Hoy, martes 9 de junio del año 2026. Y la Iglesia Católica recuerda en este día a San Efrén, diácono y doctor. Efrén el sirio fue diácono de la Iglesia de Edesa, gran teólogo y poeta. Propuso bellísimos himnos que fueron incorporados a la liturgia. Su poesía expresa el misterio de la Santísima Trinidad, su amor a la encarnación de Jesucristo y su devoción a María Santísima. Siendo monje y viviendo retirado en el silencio, abandonó su estado para asistir a las víctimas de la peste en el año 372. San Efrén, diácono y doctor de la Iglesia. Iniciamos nuestros espacios en el nombre del Padre, y del Hijo, y del Espíritu Santo. Amén. Muéstranos, Señor, la luz de tu rostro.
1: Muéstranos, Señor, la luz de tu rostro. Respóndeme cuando te invoco, Dios, mi defensor, tú que en la angustia me diste un desahogo. Ten piedad de mí y escucha mi oración. Y ustedes, señores, ¿hasta cuándo ultrajarán al que es mi gloria? ¿Amarán lo que es falso y buscarán lo engañoso? Muéstranos, Señor, la luz de tu rostro. Sepan que el Señor hizo maravillas por su amigo. Él me escucha siempre que lo invoco. Tiemblen y no pequen más. Reflexionen en sus hechos y guarden silencio. Muéstranos, Señor, la luz de tu rostro. Hay muchos que preguntan, ¿quién mostrará la felicidad si la luz de su rostro, Señor, se ha alejado de nosotros? Pero tú has puesto en mí, en mi corazón, más alegría que cuando abundan el trigo y el vino. Muéstranos, Señor, la luz de tu rostro.

Evangelio de nuestro Señor Jesucristo según San Mateo. Gloria a ti, Señor. Jesús dijo a sus discípulos: ustedes son la sal de la tierra, pero si la sal pierde su sabor, ¿con qué se la volverá a salar? Ya no sirve para nada, sino para ser tirada y pisada por los hombres. Ustedes son la luz del mundo. No se puede ocultar una ciudad situada en la cima de una montaña. Y no se enciende una lámpara para meterla debajo de un cajón, sino que se la pone sobre el candelero para que... ilumine a todo lo que están en la casa. Así debe brillar ante los ojos de los hombres la luz que hay en ustedes, a fin de que ellos vean sus buenas obras y glorifiquen a su Padre que está en el cielo. Palabra del Señor. Gloria a ti, Señor Jesús. La sal y la luz tienen una característica principal: que su sola presencia provoca su efecto. Así somos los cristianos, sal y luz. Nuestra sola presencia tiene que ser signo del reino de Dios. Comentario que trae la liturgia cotidiana referente al Evangelio del día de hoy. Infinitas gracias a Dios por esta nueva oportunidad que nos regala generosamente para poder proclamar su mensaje y su palabra y compartir con tantos hermanos que diariamente nos acompaña todas las mañanas a través por esta nueva oportunidad que nos regala generosamente para poder proclamar su mensaje y su palabra y compartir con tantos hermanos que diariamente nos acompaña todas las mañanas a través de la 6.7 Imperio FM. Y damos gracias a Dios por don de la vida, por nuestra salud, que es don más preciado que el Señor puede regalarnos. Por así las bendiciones que diariamente a cada instante provee generosamente. Como así, también el Evangelio que hoy nos regala con un mensaje bastante contundente, penetrante. El Evangelio de hoy nos presenta a Jesús enseñándonos que somos la sal de la tierra y la luz del mundo. La importancia de la sal para nuestra vida cotidiana. Agenda de que un alimento que vamos a consumir tiene la sal, no tiene sabor. Y poner una pizca de la sal tiene sabor ese alimento que consumimos. Por ello, la importancia de sal, salar nuestra presencia y también ser luz a la oscuridad del mundo. El Señor nos recuerda que nuestra misión es dar sabor, sentido a la vida de los demás. Esa es la misión, ese mandato que el Señor nos da a cada uno de nosotros. Y con ello, ir disipando la oscuridad con el timón de nuestras buenas obras. Eso nos pide a que hagamos como ser luz para los demás. Aquellos hermanos que necesitan ver la luz de la esperanza, pero fundamentalmente con el testimonio de nuestra buena obra, las buenas acciones que podamos hacer. Hay veces que nos cansamos de tantas buenas acciones que hemos hecho, pero no reconocido a las personas, pero no importa. Siempre hay alguien que ve lo oculto, las buenas acciones y las buenas obras que vayamos haciendo en nuestra vida. No debemos ocuparnos por esperar agradecimiento a aquellas personas a quienes hemos pasado. Nunca debemos cansarnos de realizar las buenas obras, buenas acciones, aquellas personas que necesitan, independientemente de que nos agradezcan o no. Así como Jesús en su caminar en los términos de su misión, nunca cansó de hacer milagros.

milagros, de hacer prodigios. Siempre mostrar su amor generoso a las personas. También él invita. Invita a cada uno de nosotros que seamos sal y luz para aquellos hermanos que necesitan de uno. Y hoy también él nos invita. Nos invita a cada uno de nosotros a que seamos sal y luz para aquellos hermanos que necesitan de una mano amiga. Es importante ir reflexionando sobre este evangelio. Ayer hablábamos de las bienaventuranzas. Hoy el Señor nos presenta en el evangelio de San Mateo a la sal de la tierra y también la luz del mundo. Dar sabor. ¿Qué significa dar sabor? En este caso se refiere a la sal. Sabemos que la sal es imperceptible, no se ve. Al poner, en este caso, ya sea en el agua, se convierte prácticamente en agua, y bueno, pero le da sabor. Pero cambia el sabor de los alimentos. Es increíble. Debemos poner una medida exacta para que tengamos el sabor que necesitamos. Nosotros como cristianos también estamos llamados a transformar nuestro entorno, nuestro ambiente familiar y laboral, desde dentro, evitando la corrupción y aportando alegría, generosidad y esperanza a los demás. Desde dentro de nuestra pequeña iglesia doméstica, en donde estamos, conformamos una familia. Los padres, la madre, los hijos y el entorno familiar. De ahí en más entonces para que seamos testimonio para otros hermanos. Y el Señor nos invita también a evitar la corrupción, siempre aportando alegría. A pesar de las dificultades que podamos tener, siempre tenemos que actuar con alegría. Ser también generoso con los demás. Y también tener la esperanza y la confianza plena en el Señor. Aparte también de dar sabor a la vida, en el caso de la sal, también Jesús nos da la dirección exacta y nos habla de la luz. Sabemos que la luz no se enciende para esconderse. La luz sirve para guiar a quien está en la oscuridad. De repente se va la luz y quedamos en la oscuridad. ¿Qué se necesita? Buscamos una vela. Tratamos de prender eso para que de vuelta tengamos una luz dentro de la oscuridad. Y el Señor también hoy nos pide que seamos luz en la oscuridad de otros hermanos. Aquellos hermanos que están en la oscuridad, aquellos hermanos que están extraviados en la vida y que necesitan una dirección exacta. Y para ello tenemos que ser luz a aquellas personas. Pero fundamentalmente con el testimonio de nuestra vida. Todas nuestras acciones cotidianas que lleguemos a hacer con generosidad y fundamentalmente con honestidad, eso puede ser entonces un faro que muestre el camino y que oriente a otros hacia el bien. Ser guía para otros, a otros hermanos que están extraviados en esta vida. Y Jesús nos pide a cada uno de nosotros practicar siempre las buenas obras. Las buenas obras, así como siempre Él ha hecho en su caminar. Y no esperar nunca el aplauso personal, sino ser instrumentos de amor, así como Dios.

0: Dios nos ama a cada uno de nosotros en nuestra sociedad. Nunca debemos cansarnos entonces de hacer el bien, porque el Señor siempre está ahí viendo las buenas acciones que podamos hacer. Jesús nos urge a que seamos luz para la sociedad. Es eso lo que nos pide. El mismo Jesús dijo: yo soy la luz. Y hoy nos dice: ustedes son la luz del mundo. La luz de Cristo es la luz de la fe, la luz de la vida, que nace con más fuerza justo en el momento de la muerte. La luz del amor, que se hace pleno cuando es capaz de la renuncia total, cuando renunciamos a nosotros mismos y nos donamos a las personas que necesitan. La luz de la confianza, tener esa plena confianza en el Señor. La luz de la esperanza, que se mantiene siempre viva. La luz de la bienaventuranza, descubierta en la pobreza o en la persecución. Ayer hablábamos, cuando queremos proclamar su mensaje y su palabra, siempre vamos a encontrar gente, personas que quieran perseguirnos, personas que no les gusta que proclamemos el bien, así como Jesús también fue perseguido. La luz de Cristo y esté crucificado. Pero una luz que se esconde no sirve para nada. Por eso también habla de la lámpara. Uno prende la lámpara justamente para tener la luz. El Señor nos ayuda a encender cuál es nuestra misión. Ser como una ciudad edificada sobre un monte, que siempre se ve y que es como un punto de referencia y sirve de orientación para los que se encuentran medio perdidos en el camino. Eso mismo debemos ser los cristianos, en medio de este mundo complicado y oscuro. Deberíamos ser faros, una casa acogedora para todos los que andan perdidos en busca de luz, de verdad y de amor. Pidamos hoy a Jesús que nos des un corazón como el de Él, un corazón generoso, un corazón misericordioso. Y que siempre seamos la luz de la esperanza para aquellas personas que necesitan de una mano amiga. Gloria al Padre, gloria al Hijo y gloria al Espíritu Santo.
1: Como era en un principio, ahora y siempre, por los siglos de los siglos. Amén. Señor Dios, en este nuevo día queremos presentarnos ante Ti con humildad y gratitud. Tú que nos recuerdas que Tu palabra, que somos la sal de la tierra y la luz del mundo. Ayúdanos a dar sabor a la vida que de quienes nos rodean, con palabra de esperanza, gesto de amor y de acción de bondad. Que muestra que nuestra luz no permanezca escondida por el miedo, el orgullo y la indiferencia, sino que brille a través de nuestras buenas obras para que otros puedan encontrar consuelo, fe y fortaleza en Ti. Ilumina a quienes atraviesan momentos de tristeza, enfermedad, soledad o incertidumbre, y hazle sentir que nunca están solos. Señor, convierte nuestros corazones en instrumento de paz, para que donde haya división, lleguemos en unión. Donde haya desánimo, llevemos esperanza. Y donde haya oscuridad, llevemos Tu luz. Que al finalizar, cada día podamos reflejar Tu amor en todo lo que hacemos. Amén.
0: Amén. Y rezamos juntos esta oración que el mismo Jesús nos enseñó, que es la oración más completa. En el nombre del Padre, y del Hijo, y del Espíritu Santo. Amén. Padre nuestro, que estás en el cielo, santificado sea Tu nombre. Venga a nosotros tu reino. Hágase tu voluntad en la tierra como en el cielo. Danos hoy nuestro pan de cada día. Perdona nuestras ofensas, como también nosotros perdonamos a los que nos ofenden. Y no nos deje caer en la tentación y líbranos del mal. Amén.
1: Dios te salve María, llena eres de gracia, el Señor es contigo. Bendita tú eres entre todas las mujeres y bendito es el fruto de tu vientre Jesús.
0: Santa María, Madre de Dios, ruega por nosotros pecadores, ahora y en la hora de nuestra muerte. Amén.
1: Creo en Dios Padre Todopoderoso, Creador del cielo y de la tierra.
0: Creo en Jesucristo, su único Hijo, nuestro Señor, que fue concebido por obra y gracia del Espíritu Santo. Nació de Santa María Virgen, padeció bajo el poder de Poncio Pilato, fue crucificado, muerto y sepultado, descendió a los infiernos, al tercer día resucitó de entre los muertos, subió a los cielos y está sentado a la derecha de Dios Padre Todopoderoso. Desde allí ha de venir a juzgar a vivos y muertos. Creo en el Espíritu Santo, la Santa Iglesia Católica, la comunión de los santos, el perdón de los pecados, la resurrección de la carne y la vida eterna. Amén. Ave María Purísima,
1: sin pecado concebida.
0: Ave María Purísima,
1: sin pecado concebida.
0: Ave María Purísima,
1: sin pecado concebida.
0: Sagrado Corazón de Jesús,
1: en vos confío y espero.
0: María, Madre Reina de la Iglesia,
1: ruega por nosotros.
0: Madre del Perpetuo Socorro,
1: ruega por nosotros.
0: En el nombre de Dios, Padre, Hijo y Espíritu Santo. Amén. Bendecido día para todos.

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0: Alentando a Galo y Roja, y estamos retornando nosotros a través de Radio Imperion. Salud una vez más a todos los que están en sintonía, a todos los que nos están acompañando después de píldoras de fe. Ya venimos con las buenas noticias, ¿sí? Todo expectante a lo que va a ser el debut de la Albirroja en el Mundial. 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
0: 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Son las 10 de la mañana con 5 minutos.
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3: Son las 10 de la mañana, 7 minutos.
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2: Son las 10 de la mañana con 14 minutos. Seguimos a través de la 106.7 Radio Imperio FM en esta jornada. Esteban Escobar con la información. ¿Qué pasó? ¿Qué pasó en esta institución educativa? Gas pimienta aparentemente afectó a algunos estudiantes en una institución educativa. Sin decir, Esteban, por favor, la institución educativa, el grado, ni siquiera el nombre de la encargada, para resguardar la integridad, para resguardar todo lo referente a menores. En una institución educativa de Barrio Obrero intervinieron también los profesionales médicos. Vamos contigo, Esteban.
3: Sí, muchas gracias, compañeros. Así, sin mencionar nombre de la institución, nosotros vamos a contar entonces justamente aquí en compañía de la encargada del despacho, así no.
2: Sí.
3: Para comentar lo que pasó, primeramente escuchamos justamente a la médica del Hospital Juan Pablo, y posteriormente trasladamos justamente aquí en esta institución donde me encuentro. Hablamos también justamente en off con algunas profesoras, y bueno, para explicar mejor, aquí estamos en compañía de la profe para hablar y explicar qué es lo que pasó precisamente. Profesora, muy buenos días para la audiencia de Radio Imperio. Bueno, explícanos qué es lo que pasó precisamente, profe.
4: Muy buenos días para la audiencia. Y bueno, así fue que esta primera hora los chicos entraron a la sala de clase, lo del octavo A, tenían la asignatura matemática, tenían que rendir y supuestamente la lanzaron gas pimienta.
3: O sea, que no querían rendir entonces la matemática.
4: Y así indica, ¿verdad? No, así dijeron los chicos, ¿verdad? Supuestamente que no querían rendir.
3: Bueno, ¿ustedes suelen controlar a los chicos cuando ingresan la cartera?
4: No solemos controlar, pero a partir de ahora sí, vamos a controlar con la autorización de los padres.
3: Compañero Ángel Recalde, le paso el sistema de retorno a la profesora encargada del despacho de esta institución.
2: ¿Qué tal, profesora? ¿Cómo estás? Buen día.
4: Muy buenos días, ¿qué tal? ¿Todo bien?
2: Bueno, ¿a qué hora se produjo este incidente, este pequeño incidente?
4: Y aproximadamente a las 7:10, por ahí de la mañana.
2: Uh-huh. Aparentemente lanzaron este gas que afectó a algunos estudiantes.
4: Así mismo, así fue.
2: ¿Cuántos años aparentemente tendrían los que están cursando estos alumnos?
4: Y 13 a 14 años.
2: Y uno se pregunta, ¿verdad? ¿Cómo acceden, cómo consiguen este tipo de productos para llevar en una institución educativa?
4: Así mismo. Estuve investigando, pero no llegamos a concretar nada.
2: No se pudo identificar al o los responsables.
4: No pudimos. Vino la Policía Nacional para investigar también, pero no pudimos, como decís vos, de los sospechosos, ¿verdad?
2: Exactamente. ¿Y cuál es la situación, estado de salud de estas personas, de estos estudiantes que fueron afectados
4: y ahora ya están mejor. Algunos pues tenían reacción alérgica, entonces fue un poco más grave, pero ahora ya están mejor.
2: ¿Cuántos estudiantes fueron trasladados hasta el centro de especialidades?
4: Cuatro estudiantes.
2: Cuatro, pero están estables.
4: Tres niñas y un varón. No, ya están estables, ya están mejor. Una de las que está un poco más grave y se le derivó al hospital regional.
2: Le afectó con mayor gravedad.
4: Así es, sí, así es.
2: Bueno, los otros alumnos que estaban en esta clase no sufrieron ningún tipo de
4: no sufrieron hasta el momento, ¿verdad? Viste que le llamamos a los padres para que le puedan retirar y para llevarle también al doctor, sí. Porque según la doctora puede surgir una reacción alérgica tardía. Los chicos,
2: ¿cuánto, o sea, de qué grado son estos alumnos?
4: Octavo grado. Sí,
2: y bueno, el control también que los padres deben realizar antes de salir de casa, esa disciplina que se debe impartir también de casa, porque ustedes en las instituciones no se realizan los controles, ¿verdad? Y uno dónde va a saber qué están llevando en las instituciones educativas a los estudiantes.
4: Eso es lo que le pedimos encarecidamente a los padres, ¿verdad? Que conversen con sus hijos, que revisen antes de acudir a la institución. Así como decimos, ¿verdad? Está un poco difícil la situación y necesitamos el apoyo de los padres.
2: Porque los docentes, directores también muchas veces se ven limitados en estas cuestiones de controlar. Han dado cualquier ñeñeja, están los alumnos y muchas veces ya se denuncia, ya se abre un sumario, se le separa al director, a la directora, a la profesora, todo un proceso hasta que se determine que no ocurrió tal hecho.
4: Así mismo es. Así es.
2: Gracias, profe, por atendernos, muy amable.
4: Dale, a usted, hasta luego.
2: Cuatro estudiantes fueron trasladados hasta un centro asistencial. Gracias, Esteban, excelente
3: trabajo. Hasta luego, compañeros.
2: Esteban Escobar Carmona, estudiantes que fueron trasladados hasta un centro de atención, Barrio Obrero, Centro de Especialidades Juan Pablo II. Cuatro alumnos fueron atendidos por síntomas compatibles con exposición a gas pimienta en una escuela en Barrio Obrero. Cuatro estudiantes de una institución educativa del Barrio Obrero fueron atendidos este martes en el Centro de Especialidades Juan Pablo II tras presentar síntomas que serían compatibles con una supuesta exposición a gas pimienta dentro del establecimiento. Hoy tenían que rendir matemática. Aparentemente no querían rendir a... ¿Y cómo acceden? ¿Cómo consiguen? Son... prácticamente niños, 12, adolescentes, 12, 13 años, gas pimienta. Porque la cajatana, esto ya pasa el límite, ¿no? Incluso un estudiante que tuvo mayor efecto y fue trasladado hasta un centro de mayor complejidad, hasta el hospital regional, porque le afectó con más intensidad. Lo que dijo la doctora que dio la atención, lo que dijo la doctora que dio la atención, podemos escuchar por favor, la doctora María Elena Gauto. Cuatro alumnos afectados por una supuesta gas pimienta en una institución educativa. Doctora María Elena Gauto.

0: Y buenos días. Asimismo, tuvimos esta mañana, ingresaron tres niñas, en donde nos dijeron, acompañadas por sus docentes, en donde nos refirieron que inhalaron gas de pimienta. Llegaron dos de ellas con síntomas típicos esperados, que era dificultad respiratoria, estaban con tos, con náusea, tenían agitación, pero una de ellas presentó síntomas un poquito atípicos para nosotros porque estaba bastante somnolienta, en donde en realidad nosotros no tenemos confirmación de que así mismo fue de que ellos usaron el spray de pimienta, pero eso fueron lo que alegaron los docentes, pero no nos trajeron nada, no nos demostraron nada. Una de ellas nosotras remitimos al hospital regional, que es la que presentó somnolencia, porque nos pareció raro el síntoma que ella estaba presentando. Ella fue la que le remitimos al hospital y dos de ellas continúan acá con nosotros. También vino un varoncito, ¿verdad?, que también estaba presentando síntomas de dificultad respiratoria, pero él solamente eso presentó. Y les dijimos, varios padres en realidad acudieron acá a nosotros, ¿verdad?, pero muchos de ellos no estaban con ningún síntoma. Esos fueron los que sí presentaron síntomas.
1: Lo llamativo es que justamente estas tres alumnos que fueron afectados.
0: Sí, así mismo. Por lo que nos comentaron ellas mismas, ¿verdad? La que está presentando el cuadro de somnolencia, con ella empezó todo. Pero ella por su cuadro en sí no nos estaba hablando mucho, ¿verdad? Pero nos dijeron que ellos estaban, nos dijeron que ellos iban a rendir, algo así, estaban en hora para, se estaban preparando para tener el examen, y ahí fue donde estaban, creo que estaban todos juntos en un círculo, y por ella, por la que está presentando el cuadro de somnolencia, fue lo que empezó. Y como digo, los síntomas de las otras dos compañeritas sí son típicos, que nosotros sí relacionamos realmente con el gas de pimienta, pero una de ellas fue la que no presentó síntomas típicos.
1: ¿Hicieron los procedimientos correspondientes?
0: Sí, acá en la urgencia de Juan Pablo nosotros hicimos todos los procedimientos, las medicaciones, todo lo que necesitaban, y a una de ellas, como te dije, la remitimos al hospital regional para que se le pueda hacer sus análisis correspondientes.
1: Muchas gracias.
0: De nada.
2: Para evitar el examen, aparentemente utilizaron gas pimienta en una clase. Para evitar rendir matemáticas. Algunos que seguramente no estudiaron, no se prepararon y buscó una estrategia muy riesgosa para la salud de sus compañeros. Es la información, la noticia que estamos compartiendo en esta mañana a través de la 106.7 Radio Imperio FM. ¡Atención, atención, atención! ¡Se viene el gran bingo sanjuanino! ¡Se viene esta gran actividad en Pedro Juan Caballero! 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

0: Ya instantes nuevamente el contacto con los compañeros desde el exterior. Se está desarrollando la sesión ordinaria de la Junta Municipal. Vamos a establecer comunicación con Fátima Valdés, los detalles. También sesión de la Junta Departamental se va a desarrollar hoy. O ya están de vacaciones. O vamos a la política por ahora, ¿verdad? Vamos a establecer comunicación con Fátima Valdés. Los detalles. También sesión de la Junta Departamental se va a hacer hoy. Ya están de vacaciones. O vamos a la política por ahora. Hay que apoyar y ver alguno. Así están entrando. Hola, ya verás.
1: Sí, compañero, de la sesión de la municipal que el día de ayer suspendido para salvar el día. Entonces se está dando la audiencia que ya se está ahí en el propio. Uno se declarar a la de interés de Junta Municipal lo que es vida, tanto cuanto realiza también. Uno tiene sobre un caso de la comisión final de la colonia pública con Virgil Sila. Las personas presentes por aquí solicito yo y también a los concejales algún tipo de ayuda y bueno, para que puedan solucionarlas que ellos tienen dicha reacción. Y ahora mismo estaría pasando a lo que sea a la Junta Civil y remitir fue la palabra de la sobriedad del programa educacional de resistencia a las nuevas violencias, también sobre el festival de Pedro que es tradicional en la ciudad de los caballos. De la sociedad de profesores sobre la solicitud de fiscalización y seguimiento de las presas de 25 años, ha anunciado Ronald Enrique Acevedo sobre la invasión de pueblos de la escuela Amistad 2 y la administración de Derecho Pérez de la confusión de integrantes de la mesa previa a Mambay con poder decisivo ante la sanción de los representantes titulares o alternos para la integración. Tenemos remitidos y también minutos en estos momentos.
2: De la razón de resistencia a la droga y violencia. Referimos este apoyo para la cuestión de 30 meras participantes del programa con un costo estimado de 40 mil a 10 mil, totalando un 25.2. Va a caer esta cuestión.
1: Ellos están pidiendo una colaboración voluntaria. En total, se necesita la confianza de 1.100 entregas. Ellos se están dando de estar 40. Yo sé que la tengo como una. Si no hubiera unas remitas y entregas un modo como un tamuel, o bien.

0: esa licitación van a pasar a lograr la obra de calidad que están haciendo. La viceministra de Producción de Fera de la Pérez, del Ministerio de RFC, a la Nación de Innovación Integral, esa, que llamaba ahí, con el recibo de distancia, comunicación de los presidentes titulares o al ser, para que gastan de nueva mesa y periodo de gestión.
1: Se le va a luchar 29, ¿no? 29 años. ¿Tenemos otro eco?
0: Permite. ¿Cuánto gusto? Mi comandante está comisionado para. Formalista.
2: Saludos.
0: Escuela Municipal José, partimos del norte y la Escuela Municipal de Natación, invitación. La que realizar el 29 de junio de 2020 en la zona norte de la sala de acciones de la Junta Municipal de Pedro
1: Pampa. Es el 29 de junio, lo homenaje en la sala de la Junta Municipal. Todo con mi interno de la Comisión Solar.
0: Comisión de Inflación de Trabajo procedió al estudio de la NOA presentó el juzgado de falta, hasta la cual persona petición si se halla vigente el plan de ordenamiento territorial de ese sitio. El lugar que se encuentra cada persona para la calle Fecacaxia, en cuyo equipo iba al río de ciudad, donde más residencial. Al resolver con el pleno de la Junta Municipal, se sirva a informar al juzgado de falta comunales. Conforme a la edición 1 de la NASA que se aprueba el plan de ordenamiento territorial urbano del municipio de Juan Gallego y el mismo se halla vigente. En relación al segundo punto, lugar de la fábrica de tomar la realidad, corriendo a la suerte de no, misma debe ser contestado por la división de catastro de la UNAL, accediendo a que se pierde los textos. Aprobación.
1: A considerar de Urea. Aprobación de San Juan. Submarca. Aprobado. 5 puntos. Un par. Sin tomar lectura también. La mitad de usted, colega. Tomarle la. A Carolina Gis.
3: Minuto. Solicita a la Junta Municipal de Reponiero la función de ordenanza provisional que regula adquirir los vehículos de transporte para pasajeros por aplicativo, fervor, multisimilar, en la tecla a la legislativa del sector arte. Señor presidente de la Municipal, Juan Gabriel y demás miembros de legislativos, la que escribe ya para el desempleo, pone a la facultad de ejercicio de la ley, Orga Municipal número 1966-10 y el relato interno de la Junta Municipal. Me presento seguramente el pleno de la Junta. Tendré que poner y visitar bien. 1. En el mes de mayo, esta agraria municipal tomó conocimiento de los 17 de la Asociación de Catamarca Caballero y los motores de fumo de los pasajeros que han pasado. Otro suscrito principalmente al área de la terminal de ómnibus de Pedro Caballero. Para acuerdo funcional de conflicto. 4. Bueno, el cambio es operar

0: dado su acuerdo voluntario entre las partes, se inició el conflicto con los incidentes, como también decía entre sectores, construcción de la publicidad de la final de a la propia por el único de la seguridad ciudadana, afectó de los medios del usuario del servicio de transporte. La Facultad de Legislar sobre el ordenamiento del tránsito de estaciones de servicio público en el país municipal. El artículo 9 de la ley número 3160/10 faculta al municipio celebrar actos concilios cuando es no disponible el municipio de ser una normativa para ver el público. La ley general de tránsito y seguridad vía número 3010/14, junto al artículo 5 y al artículo 3, por los municipios, de ordenar la parada y el seguimiento de vehículos en lugares públicos, incluyendo la terminal de ómnibus. El artículo 9 de la Constitución Nacional establece el sitio de solución pacífica de los conflictos, pero no de los envíos intentados y falsos, le piden cuando las partes alcanzan un acuerdo voluntario. La Corte de Justicia ha solicitado a la jurisprudencia que los municipios pueden regular y económicas de su función estando con leyes nacionales de fondo y falta de regulación no puede ser para la existencia de conflicto que se pueden puro. Tercero, petito. Todos los puntos solicitamos a la Junta Municipal de los Juanjeros. Primero, que ante la existencia de acuerdos de la asociación de taxistas y conductor amigo, tras la situación de una alianza comisional, la banda unidad y en el que los padres son los conseguidos en la organización municipal número 3976-10. Segundo, que esta ordenanza provisional de salta, como digo, las reglas obligatorias en el área de la gente obvio de Juan Cabrera. Tercero, que la ordenanza provisional tenga vigencia de la vida. Para la salud de la mesa de vida que regule integralmente el orden educativo en todo el distrito. Luego, este orden ha de participar en la comunidad, la solicitud con el dinero para la educación nacional y la presión de México. Y en un punto municipal, comprometer a autorizar estudios y sanción de la ordenanza de que regule la actividad de los vehículos por activo y todo escrito de Pedro Juan Viero en un plazo mayor a 180. Cuarto, acompañamiento. Adjunto a la presente minuta, el siguiente documento, proyecto de ordenanza comisión. Quinto, petición final. Por lo tanto, solicito a la pregunta final. Tres, a la presunta comisión, a los días del plan. Muchas gracias.
1: Gracias. Comisión, soy curado de la primera comisión, el proyecto de la Aerolínea Mundial de Vélez. Y pues, le tenía un doctor.
2: Señor Ministro ha estado dando documentos de estado anteriores y bien bien la solo de siempre tranquilo porque serán beneficiados de acuerdo a la verdad es lo que siempre estoy reiterando bien, ¿verdad? Que se permiten que Dios permite que es una ley no está cumplida, el importe también es acá, porque es lo que importa que antes no de nos pasa. ¿Verdad? Que el compañero del equipo de la llamada nos llama respuesta a muchos datos mayores.
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0: pero no se tanto. Solo más gracias del. Más bien, ¿cómo te tratas? Levantarle a la 10.
1: Analiza la sesión, Fátima, el proyecto de ordenanza. ¿Qué se resolvió en relación a los entolados de Carolina? El conflicto que se tenía entre artistas, trabajadores de distintos aplicativos, las plataformas de transporte. ¿Qué se resolvió?
2: En esta situación que se viene vistiendo hace bastante tiempo también, pues en la semana también se tuvo la presión que nuevamente los taxis y los choferes de las distintas formas, así como de lo que sea de Uber, Volvo y otros similares a estas plataformas digitales que utilizan para el movimiento de muchos brasileños también hacia este lado de la ciudad de aquí en Juan Caballo. Esto pasa a Visiones, es lo que mencionaron aquí.
1: Pasa a Visiones para su estudio análisis y ver si se da las condiciones aprobado o no.
2: Así mismo, aquí el mencionar que se aprobó, pero ese proyecto no está pasado a Comisiones, estaría nuevamente ya todo esto.
1: Gracias, Fátima.
2: Gracias,
1: Fátima. Final de la sesionaria de la Junta Municipal de la Jornada. Son las 10 de la mañana con 50 minutos. Rubio suma contratación y confirmando su plantel para el nuevo semestre. Felipe Gilles continúa estableciendo su plantilla con vistas al torneo Sura 2026. El lunes, ayer incorporó las caras a los trabajos de pretemporada de Rubio Ñu que se desarrollan bajo la zona del cuerpo clínico. Rubio Ñu sigue fortaleciendo el plantel quizás al próximo 3. Este lunes incorporó nuevas caras a los trabajos de pretemporada que desarrollan por la supervisión del cuerpo técnico. De esta manera los listas Carlos Servín, Marlo Acosta, Rodrigo Ruiz, Elías Alonso y Ofres. Los jugadores no están en el plato de mayo. Carlos Servín, Marcelo Acosta, Rodrigo y el Alfonso y Ofres. Rubio Norteño, Esfuerzo. Serían esfuerzo. Esfuerzo. Estos no son los que estaban de unos de panda. Randa, panda. De parranda, parranda. Algunos eventos aquí en Pedro Caballero. Mientras se está dando. Estando así unos clubes. Unos locales, tours bailables aquí en Caballero, según el video. ¿Dónde se va ahora? Alicen. Que grito para todo el pueblo, edición de Puerto de Mayo. Joma, irresponsable. Quiero esto. Lía Fernández, Alfonso Moreno. Un regular despeño. Y alzo. Después los otros ya dejaron totalmente así. ¿Y qué? Para problemas era de vivo. No había problemas y todo estaba pasando. Probablemente, gravemente, porque están vídeos, nuevas fotografías. No todos. No todos. Pero algunos de los jugadores.
3: Sí, señor
1: Peche. Exacto, señor. ¿Qué dijo esa veira? Ya para hoy, así estaban dando algunos resultados más. No, que está teniendo estudios. Después, no se van los resultados. Se fue borrachos. Unos. Y arriba la palma, los hinchas de Norteño se fueron. Esfuerzo. Nadie
4: dice
1: que tu madre. Y ahora, exigencia de trabajar. Que es dejar tener un plantel pack fuerte y competitivo para ese segundo semestre. Presidente, integrante de la comisión directiva, la afición de viva, empresarios, a apoyar a los de mayo, a levantar nuevamente desde este segundo semestre, cuidar este lugar que se tiene en primera división. El único equipo del interior del país, en primera división.
5: Sí, señor.
1: Son las 10 de la mañana con 54 minutos. 10 de la mañana con 54 minutos. Esta información, la noticia. Padre es aprehendido tras denuncia de presunto abuso sexual a su hija de 10 años. Bastante grave este hecho. Un hombre fue aprehendido por la Policía Nacional tras ser denunciado por supuesto caso de abuso sexual que habría afectado a su hija de 10 años en un asentamiento del barrio General Génez. Fue aprehendido este supuesto depravado sexual, loco. ¿De cuál iba a esa guayba? Ahí para la llave, está, lleva. ¿Eh? Psicópata.
4: Patotero nacional.
1: Patotero, misina, ave, bueno. Sí, es que cometió el hecho. Supuesto autor, porque ante la ley es inocente hasta que un tribunal de sentencia o un juez competente lo declare culpable.

0: fue comunicado en horas de la noche de ayer, alrededor de las 20:30 horas, mediante una llamada recibida en la oficina de guardia de la comisaría sexta. Tras el aviso, personal policial acudió de inmediato al lugar en el asentamiento San Francisco. Habló el comisario Hugo Velázquez. Comisario Hugo Velázquez.
1: Sí, buen día para usted y para la amable audiencia. Así mismo, como estuvo manifestando el día de ayer, aproximadamente las 20:30 horas, se tuvo un supuesto hecho de abuso sexual en una menor, una niña de 10 años, cuyo autor es el propio padre biológico. Se tuvo conocimiento mediante una llamada telefónica acá en la oficina de guardia. El personal de inmediato acudió al lugar, en el asentamiento San Francisco, dialogando con la madre de esta menor de 10 años, quien manifestó que había salido un rato y que al regresar encontró al propio padre con esta menor de 10 años en la pieza, y que la menor se encontraba medio desnuda. Cuando le vio a la madre, salta en brazos y le manifiesta lo acontecido. De todo esto se procedió a la aprehensión del mismo y a su traslado hasta la comisaría. Y la menor con la madre, ya con el acompañamiento del Ministerio Público, hasta el hospital regional.
2: Bueno, la niña pudo mencionarle a la madre si es la primera vez que el padre le hace esto o no, comisario.
1: Y según manifestación de la madre, sería la primera vez.
2: Sería la primera.
1: Pero el mismo, este autor, tiene antecedentes por coacción grave, también tiene por violencia familiar y otro también por violencia familiar. Bueno, tiene tres antecedentes
2: en este caso. Bueno, resguardamos la identidad de la niña también y también de la madre, comisaria.
1: Sí, de los familiares por cuestiones que de seguridad de la niña. Ubicar a la menor por nombre de los mismos.
2: Exactamente, comisario. Ahora la menor está a cargo de la defensoría.
1: Sí, la menor quedó a cargo de la madre. Justamente el día de hoy, hace aproximadamente media hora, le estuvimos trasladando hasta el Ministerio Público ya
2: a declarar.
1: Tanto a la menor como a la madre para la declaración correspondiente.
2: Bueno, otro caso que se tuvo hace cuestión de media hora aproximadamente también, una niña que salió de su vivienda, pero ya regresó.
1: Así mismo, la menor se encontraba durmiendo en la casa familiar y de repente en un descuido se despertó y salió en busca de la madre. La madre se encontraba aproximadamente a 2 cuadras en un copetín vendiendo pastel, y justamente al regreso, porque la madre dice que más o menos se despierta a las 9 de la mañana, entonces a su regreso le ubicó ya por el camino, pero ya con otras personas.
2: Bueno, la madre se habrá asustado entonces en ese...
1: Así mismo, había ya bastante personas ya con la menor, ya que era una menor pequeña todavía.
2: La niña tendría aproximadamente ¿cuántos años?
1: Aproximadamente 3 a 4 años.
2: Pero ya afortunadamente con la madre.
1: Así mismo, ya con la madre.
2: Gracias, comisario.
1: Estamos.

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1: Horrible este caso, ¿eh? De cómo ocurrió. La mamá salió un rato y cuando volvió le encontró a su papá, al sujeto. Depravado, psicópata, loco. En estas circunstancias, ¿qué detalló el comisario Hugo Velázquez? Son las 11 de la mañana puntualmente en todo el territorio nacional. 11 de la mañana. 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Ya en instantes vamos a ir compartiendo más informaciones, las noticias, la buena música, las ofertas, promociones de los anunciantes de Radio Imperio FM. Reiteramos, hoy vamos bingo, bingo, bingo, bingo, Radio Imperio. Con ese ritmo, con la música, hoy jugamos todo bingo, Radio Imperio. ¿Algo, borracho? ¿Quién es?
2: Pedrito Muriel.
1: ¿Lo que?
2: Como siempre, en lo máximo, amigo.
1: No, yo no voy a decir eso, señor. No, señor negativo. Los jugadores, el 2 de mayo.
2: Borracho, borracho.
1: Andy Senet, ¿eh? Ojo, Pame, güey. Ya se fueron.
2: Borracho está güey. Mi.
3: Apeyate.
1: Ya están todos por Santísima pero Trinidad ahora, ¿eh?
2: Culpa por haber mirado tan alto.
3: Perdón, perdón.
2: Viendo que perdón. Mis ganancias no.
3: Perdón, perdón.
2: Perdón. Yo sé que estoy borracho, borracho.
1: A moto, la tuve esta vela local bailarlo y nada, ¿eh? El gran Caimán, Checho,
4: y yo orgulloso, Lomita.
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2: Del amor primero.
0: 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WhatsApp 0971 218013. ¿Dónde están las noticias? 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
5: Son las 11 de la mañana, 2 minutos.
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17: Ella multimillonaria y del más alto nivel.
18: Formal Estevio Ángel de Marayo, pues ya por la pisar.
17: Con un promedio de 10.
19: Hablando de promedio de 10. ¡Felicidades! ¡Felicidades, felicidades! Hoy día del contador. Día del contador.
20: Sí, señor.
19: Gracias. Día del contador público. A todos los que abrazan esta profesión. ¡Felicidades, felicidades! A mi hermana Juana Recalde. Juana Recalde. ¡Felicidades, felicidades, hermana! A todos los que son profesionales de esta área. Hoy celebramos el Día del Contador Público, una fecha que coincide con el aniversario del Colegio de Contadores del Paraguay. Este día reconoce y valora el trabajo esencial de los contadores y contadoras que día a día impulsan la gestión y la competitividad de organizaciones y clientes, contribuyendo al desarrollo económico del país. Hoy en esta fecha saludamos a todos los contadores y contadoras.
20: Lindo día, mi amigo, lindo
19: felicidades,
20: día.
19: Felicidades, felicidades. No, contador de la tita, amigo Maverick. Tranquilizante, bebé. Debo todo el día hoy para contar. ¿Ah? No, nada que ver, no tiene. Oh, padre, ahí se necesita ni por contarla y necesitarla. Ahí es el contador, ¿verdad?
0: Periodistas, vendedores, prohibida. Sí.
19: Felicidades, felicidades. A todos los que son. A todos los que.
17: El amor puede
19: armar esta profesión. Muy importante dentro de una empresa. Para el buen funcionamiento. Ya por la descuento, no. Corresponde si no trabajaste, corresponde. Así como si trabajaste totalmente, corresponde. Y la administración, todo lo que implica, porque eso depende del desarrollo y el buen funcionamiento de una empresa y también del país.
21: Pagar un bagullo.
19: No, es otra cosa, mía. Deja otra cosa. Felicidades, felicidades. Felicidades a todos los contadores y a las contadoras del Paraguay. Son las 11:23. Muere el indígena torturado por supuestamente faenar un ganado robado en Brasil. Se viralizó en las redes sociales la forma que fue torturado este nativo brasileño en Amambay. Sería frontera con Capitán Bado. Ahí en la zona de Amambay. El indígena del pueblo Cayoa, guaraní, que fue torturado por guardias civiles de un establecimiento ganadero situado en Amambay, ciudad brasileña fronteriza entre Capitán Bado, departamento de Amambay, y Coronel Sapucaia, del estado de Mato Grosso do Sul, falleció cuando era trasladado a un hospital del vecino país. Estos deben ser investigados y sancionados. No corresponde. Si es que fue sorprendido cometiendo algún tipo de hecho punible, para eso están las autoridades. Se debe poner a consideración, se debe poner a disposición de las autoridades policiales y judiciales. Nadie puede hacer justicia por manos propias. El indígena Cayoa guaraní, torturado por guardias civiles de un establecimiento ganadero de la ciudad brasileña de Amambay, ubicada a 60 kilómetros de la frontera de Capitán Bado con Coronel Sapucaia, falleció antes de llegar a un hospital de Brasil. El hecho había ocurrido el sábado último, supuestamente cuando el nativo estaba faenando un animal vacuno. La víctima fue torturada hasta quedar inconsciente. En un video cuyas imágenes son muy sensibles, se ve al hombre sentado en el suelo maniatado, siendo sujetado por unos de los guardias, mientras dos de ellos lo atacaron con picana eléctrica. Según los datos, el nativo fue posteriormente tirado al costado de una carretera. Acto criminal. Seguramente van a ser investigados y procesados. 11:25, hoy jugamos bingo Radio El Imperio, Gerardo.
22: La suerte que pueden ser los ganadores con el bingo que te premia, que es bingo Radio El Imperio, el bingo que te premia a de verdad. 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
19: 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A jugar, a probar la suerte. A comprar, si es que no puedes jugar, no hay problema. Después de
18: del sorteo, puedes verificar el resultado o mañana sin ningún tipo de problemas. Estamos cerrando la programación, Gerardo.
22: Así mismo es, agradeciéndole a todos por la sintonía, por acompañarnos, y de esta manera nosotros ya vamos cerrando la programación de Imperio Noticias. 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Cerramos la programación, nos estaremos reencontrando mañana nuevamente a partir de las 6 de la mañana.
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2: Muy bueno. Amigos, si los jueves no vamos motivados al Mundial, ya no hay una explicación, ¿eh? Fuera de joda, increíble, amigo. Tremendo lo de Paraguay, ¿eh? Fuera de joda, tremendo, amigo.
3: Esto es un recibimiento, muchachos. Miren cómo recibió Paraguay frente a Nicaragua en un amistoso antes de que parta para el Mundial Paraguay, a solo 6 días del Mundial. Miren cómo lo recibieron, muchachos. Esto es un recibimiento como la gente. Qué lindo, boludo. Mirá.
23: Que festa impressionante que a torcida da seleção paraguaia fez antes do jogo. Olha que festa impressionante. Isso aqui é torcida sul-americana. Isso aqui é Paraguai, meus amigos. Olha a festa de despedida que foi feita para a seleção do Paraguai no seu último jogo amistoso antes da Copa do Mundo. Isso aqui é Defensores e o Chaco. Isso aqui é Paraguai. Que festa maravilhosa. Isso aqui é de arrepiar. Isso aqui é de arrepiar. Isso aqui não é toda a torcida que faz. Isso aqui foi durante o jogo. O jogo rolando. E olha a torcida como estava festejando. Já estava 4-0 para o Paraguai aqui. Os jogadores, o técnico passando. Que festa, meus amigos. O Paraguai é futebol. O Paraguai é raça. O Paraguai vai para a guerra nessa Copa do Mundo. E vai fazer muito bem feito nessa Copa do Mundo.
24: La hinchada más infravalorada del mundo lo hizo de nuevo. La despedida que le acaba de hacer el pueblo paraguayo a su selección no tiene sentido alguno. Lágrimas, muchachos, si el fútbol sigue de pie por gente como esta. Realmente impresionante. Pocas veces antes había visto algo de este estilo. De esta manera, Paraguay despide a la selección de Gustavo Alfaro y los pibes que le devolvieron la identidad al fútbol paraguayo. Increíble, o sea, solamente disfrutan. A ver si puedo poner un poco de sonido porque es increíble. Increíble, amigo.
25: Pero madre mía, ¿habéis visto la despedida que le ha dado el público de Paraguay a su selección? ¡Madre de Dios, qué espectáculo!

0: hay que aclarar, ¿verdad? Que esto no organizó la barra del 79. Esto, acá los artistas me dicen que aclare eso, por favor. No, en realidad la barra 79 no hizo este recibimiento. Este recibimiento lo preparó Bueno Bank, ¿verdad? Y por eso yo ese día, esa noche, después de ver esto, le felicité a Bueno y le felicité a la APF, porque realmente fue el recibimiento más lindo que yo vi en los últimos 10 años, por lo menos.
1: Puede ser.
0: ¿Verdad? A mí solamente me recuerda esos recibimientos de los super clásicos de los 90, que eran tan lindos, con las serpentinas, con los fuegos artificiales, ¿verdad? Hoy luego los fuegos artificiales están muy restringidos, ¿verdad? Pero estos fueron fuera del estadio, así que no se puede multar. Pero realmente fue algo maravilloso, algo lindísimo. Y vuelvo a felicitar a la gente de Bueno por esto que ha hecho. ¿Qué les pareció a ustedes?
2: Realmente espectacular. Un recibimiento que dio vuelta al mundo entero. Veíamos argentinos como Davo Genese, La Cobra, streamers españoles, mexicanos. Todo recorrió el mundo, y realmente para felicitar a los organizadores, a la gente de Bueno, que no solamente se portó con el tema de los fuegos artificiales, sino también con el Mosaico, ¿no? Porque sí. El Mosaico también organizó la gente.
0: Lindísimo.
2: Sí.
0: Lindísimo.
2: El Mosaico organizó la gente de Bueno. Así que realmente dentro del estadio, en el Mosaico, en el sector platea, y afuera, como lo dijiste recién, en las afueras con los fuegos artificiales, realmente un 10.
0: Ahí está el Mosaico. 10.
2: Sí, hermoso.
0: Esta imagen es una imagen de Ale, me parece. Sí. Porque una imagen de Ale recorrió el mundo.
1: Sí.
0: Vi que sacó Telefe, sacó TIC. En todos lados recorrió.
2: No, y por eso el cronista vive.
0: Mira lo que es este recibimiento.
1: No, espectacular fue. Y todos quedaron sorprendidos por el recibimiento de Paraguay, justamente. Ya lo decían los argentinos, uruguayos, brasileros, españoles.
0: Uruguaya.
1: Sí, la uruguaya, justamente. Mucha gente, ¿verdad? Que quedó sorprendido. Cuando entró Gustavo Alfaro fue cuando explotó justamente todos los fuegos artificiales. Él fue el último en ingresar, porque iban entrando uno a uno, lo iban mencionando. Y cuando le tocó a Gustavo Alfaro, ahí explotó el estadio.
0: Sí. Antes de la opinión de Mario Orlando, ya es la 11:30, le quiero saludar y dar la bienvenida a la gente de Radio Imperio. La 106.7 que ya está tomando nuestra señal. Estamos hablando de la repercusión a nivel internacional que ha tenido el recibimiento a la selección paraguaya en el partido contra Nicaragua. Saludos para toda la gente de Amambay, de Pedro Juan Caballero, obviamente de San Japután, de Capitambado, de Cerro Corá, de Carapaí, de toda esa zona que rodea a Pedro Juan, que nos escucha a través de la 106.7. También el saludo para toda la gente de la 98.1 Radio Transcontinental de Alto Paraná, que está tomando nuestra señal en Hernandarias, desde ahí retransmitiendo para Ciudad del Este, para Presidente Franco, para Mingaguazú, para Iguazú, también para la zona de Foz de Iguazú, lado ya brasileño. Hay muchos paraguayos que están en esa zona. Obviamente también para la gente de Oleari y la gente de Mallorquín. Perdón, Mario, ¿qué ibas a decir?
3: Sí, quería decirle a todas estas personas que hicieron las repercusiones, ¿verdad? El recibimiento. Cuidado con que Paraguay gane un partido. Van a ver un país en las calles.
0: Totalmente.
3: Y me viene a la mente, recuerdo, aquel triunfo contra Nigeria, por ejemplo.
0: Sí.
3: Se paró todo. Los colegios dejaron. Una locura fue. Y eso va a volver a pasar, porque lo que está generando la albirroja, sinceramente, va a trascender en el tiempo.
1: Y este viernes es feriado. Viernes, si gana Paraguay después de mucho.
3: No me quiero ni imaginar lo que va a ser,
1: Sí, atajate.
3: Sábado, no
1: lindo,
3: se trabaja,
1: lindo
3: no
1: horario,
3: se abre
1: lindo
3: nada.
1: Horario a las 10, termina medianoche. Para todos. Cuidado para todos el viernes.
3: Cuidado si pasamos de fase, de grupo.
0: Perdón, que.
2: Se regalaron la. Me
1: va acá, Alberto.
2: ¿Qué?
1: Yo no escuché bien.
0: La vez pasada ya recibí un mensaje la madrugada del sábado. Más o menos a las 2, más o menos me dijo, jefe, ¿será que hoy podemos faltar con Aldo Heiche? Porque el día anterior pues había fútbol. Ahora, no sé por qué trabajaban hasta las 2 y eso, ¿verdad? Entonces, sí, le dije, no hay problema, le dije, ¿verdad? Y pusimos música ese sábado. ¿Y ahora cómo es el tema?
1: El viernes el partido de Paraguay es feriado.
0: Sé que es el partido de Paraguay. Sí. Pero nosotros somos periodistas deportivos. Es el día
1: no,
0: que más
1: estamos no estamos convocados al mundial nosotros.
0: Sí, pero nosotros acá tenemos que trabajar. Todo el mundo acá va a escuchar el programa, va a seguir el programa. O sea, si vos te dedicás, por ejemplo, a la parte de prensa, justo el día de las elecciones, vos querés tomarte vacaciones, día libre,
1: pero. No, pero acá no hay elecciones.
0: No, pero acá hay mundial. Copa del mundo. Todo el mundo va a esperar a la mañana a ver qué opinamos.
1: En hecho pelota
0: no
1: de deporte.
0: En hecho pelota de deporte, claro. Yo sé que hay ya otros canales que ya tiene feriado y eso sí, pero no.

0: Nosotros no. A la tarde, como le dije a tu jefe.
1: Es lo que yo le dije también.
0: A la tarde, pues.
1: Yo le estaba diciendo.
2: Es lo que quería decir.
0: No, no, no. El viernes a la mañana tenemos programa. Sí o sí. Así que duerman temprano el jueves, ¿sí? Por favor, les pido. ¿Qué tenemos, Alberto? ¿Trabajando?
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0: A ver, voy a seguir la rutina para no irnos hacia otro lado. Vamos ahora ya con lo que tiene que ver con la selección paraguaya femenina, por favor, Dani. Así vamos apurando, después ya tenemos el bloque motor también.
1: Y hoy la selección paraguaya al todo nada. Uh-huh. Al todo nada. Empatamos, no nos sirve. Tenemos que ganarle a la mejor selección de Sudamérica, haciendo siempre la salvedad que Brasil ya está clasificado. Hoy a las 8, entradas totalmente gratuitas. Así
0: ¿dónde
1: que
0: es?
1: En el Defensores del Chaco. Okay. Justamente ahí tenemos la placa. 9 de junio, hoy 20 horas en el estadio. Bueno, Defensores del Chaco, entrada totalmente gratuita como en toda la Conmebol Liga de Naciones, canje, entradas digitales como siempre, www.tuti.com.py. 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Tenemos por ejemplo la tabla de posiciones para ver, y quiero que se fijen un poco lo parejo que está esta tabla. Queda una fecha, la Conmebol Liga de Naciones. Colombia tiene 17 puntos, Argentina tiene 15, son dos los que van de manera directa al Mundial. Colombia va por el título, Colombia no nos va a venir a regalar absolutamente nada, va a buscar el triunfo. Por otro lado, Argentina también está pendiente de un tropiezo de Colombia. ¿Y qué ocurre en la salvedad? Leo toda la tabla de posiciones y después voy al caso. Venezuela tiene 11, Ecuador 11, Paraguay tiene 10, Chile 10, Perú 8, Uruguay 5 y Bolivia tiene un punto. Recordemos que los dos primeros van al Mundial, que ya son Colombia y Argentina. Ya están clasificados al Mundial de Brasil 2027. Y lo que se está peleando es por esos dos cupos para el repechaje. Tercero Venezuela 11, Ecuador 11. Y Venezuela que recibe a Uruguay. Yo creo que allí Venezuela... Sí,
2: no hay caso de Paraguay vaya directo.
1: No, ya no, ya no. Ahí justamente tenemos la programación. Perú-Bolivia, Paraguay-Colombia, Uruguay contra Venezuela y Ecuador-Argentina. Acá lo que nosotros necesitamos es o que Venezuela o que Ecuador no ganen. Si ganan los dos, y por más que Paraguay gane, Paraguay no va a ir al repechaje al Mundial, no vamos a clasificar al Mundial femenino 2027. Lo que necesitamos, yo veo, por ejemplo, no creo que Ecuador le pueda superar a Argentina.
2: Y Uruguay le tiene que ganar a Venezuela en su casa.
1: O por lo menos empatar. Necesitamos
2: Entonces Paraguay, para que la gente sepa, Paraguay no depende de sí mismo.
1: No depende de sí mismo. Tenemos que ganar primero esa misión, no imposible, pero justo es contra Colombia. Ahora justo el fixture allí nos jugó un poquitito en contra. Lo bueno es que Chile tiene libre. Por eso Chile ya no tiene posibilidad, pero Chile tiene 10 puntos. Al igual que Paraguay. Así que hoy la cita es en el Defensor del Chaco. Recordemos que Paraguay viene de ganar 8-0 a Bolivia. Una Claudia Martínez que hizo un póker de goles, dos asistencias. Así que si yo digo que si Claudia otra vez mantiene ese nivel que viene demostrando en Estados Unidos, en Coca Champions, ahora ya lo trasladó a la selección. Yo creo que con Claudia Martínez, si hoy mete por lo menos la mitad de las chances, porque vamos a tener solamente nuestras chances, Paraguay puede dar el batacazo y, ¿por qué no soñar con ese mundial? Recordemos que ya para el anterior mundial de Australia y Nueva Zelanda, Paraguay había quedado fuera en el repechaje, en ese maldito cabezazo, como lo describo yo, de Panamá al minuto 82. Habíamos empatado 2-2 contra China Taipei, contra Taiwán, que estábamos perdiendo 2-0, luego en una gran remontada. Se logró empatar 2-2, se ganó por penales con gran actuación de Alicia Bobadilla. Y en el partido final por el repechaje se había perdido. Al fútbol femenino paraguayo, ya tenemos Copa Libertadores, ya tenemos mejores jugadoras del mundo, medalla de oro. Hace poco la selección sub-17 salió campeón del sudamericano, pero lo único que le sigue faltando es una participación en el mundial absoluto. Así que yo me quiero ir a alentar a mi selección el año que viene en Brasil. No pudimos hacerlo en masculino en el 2014, pero tengo fe. Hoy vamos a estar haciendo toda la cobertura para mañana también para Hechos Pelota Deporte y nuestros distintos espacios. Vamos a estar allí en el Estadio Defensores del Chaco para ver qué nota podemos recoger y esperemos que esto tenga un final feliz realmente para la selección paraguaya.
0: Por otro lado, Ariel Rivaldi es nuevo entrenador de Cerro Porteño Femenino.
1: Es la... Cerro todo lo que no reforzó el masculino, lo está haciendo en femenino. Uh-huh. Porque ya habíamos dicho lo de Amada Peralta, que Cerro le sacó a Lorena Alonso, le sacó a Amada Peralta. No está obteniendo Cerro los resultados deseados. Y esto tiene un poquitito de audio para ver, señor director, la presentación de Ariel Rivaldi. El nuevo director técnico de Cerro Porteño, Rivaldi, que tiene un récord, Hernán, de más de 50 partidos invictos.
0: 11.
1: No se cargó. Bueno, no importa, pero vamos a decir. Acá el señor productor me...
0: Bueno, me pasaste. No se cargó,
1: No se cargó el productor.
0: Muchachos, ¿qué tal si hacemos un cafecito después a la tarde? Merendamos juntos, que los tres. ¿Le parece?
1: Pero no importa. Para mencionar simplemente que Ariel Rivaldi realmente sorprendió ayer. No lo teníamos. Uh-huh. No lo teníamos. Y con todo su cuerpo técnico, con Rolando Neri, también con la profe Eda, que es preparadora física, digo bien, uh-huh, en este caso. Y sorprendió. Realmente ahora... Cerro, yo creo que ya no tiene más chances de ganar el torneo anual, ya se le escapó, pero va a tirar toda la artillería pesada a la Copa Paraguay y a la Copa F. Ojalá le dejen hacer un proceso al profesor Ariel Rivaldi, que también siempre está ahí en la danza, la selección paraguaya, pero no sé por qué nunca le tuvieron en cuenta. Pero hoy día me animo a decir que Cerro Porteño tiene al mejor cuerpo técnico.
0: Ya tiene, ya tiene.
1: Tiene entonces
0: Ariel Rivaldi. Adelante.

0: clase A. Y él es uno de los que también implementa mucho el futsal en todas sus prácticas. Por eso él fue campeón. En Capiatán femenino fue campeón con Libertad Limpeño, con Libertad y con Olimpia. O sea, la hizo previo.
1: Genial. Gracias, Dani. Mario Orlando, primero, ¿cargaste todos tus materiales?
2: Sí.
1: Menos mal traje mi albica yo, Alberto.
2: Para calmarte.
0: Para calmarte.
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0: sorteo de Gridor, ¿no? Ah, nosotros. Cierto.
1: ¿Podemos explicar eso, por favor? Está ya en el Instagram.
0: En el Instagram de ¿cómo se participa? Hechos Pelota. Ahí justamente en el Instagram de Hechos Pelota también está en el Instagram.
1: Trae, es una... ¿Cómo le? Bolsa térmica. Un bolso, sí, térmico.
0: Bolso térmico.
1: Bolso térmico. Bolso térmico. Trae bandera, trae gorrito, trae de todo. Trae el fixture, que para mí es lo más, sí, lindo, ¿verdad? Y además de eso, vamos a llenar este bolsón de helados, que ya están obviamente bien refrigerados. Sí. Así que, ¿cómo participan, muchachos, de esto?
2: Justamente lo que nos pidió el invitado que vino a hablarnos de este premio de Grido. Comentá cuál fue el gol de las eliminatorias que más te ilusionó con la vuelta de Paraguay a un mundial. Mencioná a una persona y compartí en tu historia. El ganador se va a dar a conocer este jueves 11 de junio a las 14 horas.
0: En un gran día vamos a estar haciendo, como siempre hacemos en vivo, con nuestra PP paga.
1: Antes del partido, entonces, ya regalamos.
0: Sí, entonces el viernes la gente puede disfrutar ya de su bolso térmico del
1: video. 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
2: Para reiterar, esto va a estar cargado de helado, no está en la foto por una cuestión de que no se tiene que retirar el helado, pero ahí para llenar de helado.
1: Así es. Mario Orlando, Oscar Vistar, ¿qué novedades tenemos de él?
3: Sí, señor, continuamos con la alegría que está envolviendo al país. Oscar Vitar nos está dando una alegría, pero en este caso en el deporte motor. El de la foto, no sé si alguno le ubica, él ya ganó muchas veces el rally de Paraguay también. Fue campeón del campeonato nacional de rally y ahora está corriendo en GT3 en Italia. Es el Ferrari que conduce nuestro compatriota.
0: Hermoso.
3: Espectacular. Sinceramente da gusto ver a nuestros compatriotas que están surgiendo en este deporte y están dando que hablar alrededor del mundo, porque él ganó el fin de semana en su categoría y en la general quedó cuarto. Así que bien por Oscar, que continúen los éxitos para él.
0: Y con la camiseta de la albirroja, Mario, un detalle...
3: Sí, mismo, ¿viste el detallecito?
0: Un detalle no menor. No, qué hermoso como la albirroja.
3: Da gusto ver nuestra bandera, nuestras camisetas alrededor del mundo, de nuestros distintos competidores, ¿verdad? Y en segundo...
1: Lo de Joshua.
3: Vamos a hablar de Joshua. Hay que decirlo, Joshua Durcen no está obteniendo los resultados que uno esperaría para él, para este año. Es preocupante, tengo que decirlo, a menos de mi parte. Me siento preocupado por lo que está pasando con nuestro compatriota. Acá podemos ver, este sería cómo están los pilotos en este momento, luego de culminado la cuarta ronda. Y vemos que Joshua no está ni entre los 10 primeros. Y sin embargo, sí está Rafael Cámara con 39 puntos. Quiero contarles que Joshua tampoco está muy lejos, está 11 con 21. Pero no está en el top 10 nuestro compatriota, que este fin de semana nuevamente tuvo inconvenientes con su monoplaza, con el equipo. Fue cuarto en la Sprint Race. Perdón, quinto. Y en la Future Race, que es la carrera principal, solo logró estar en el lugar 15º. Así que sumó muy pocos puntos. Joshua queda fuera del top 10. Y bueno, es preocupante. Pero por otra parte, quiero decir que yo a Joshua como piloto lo veo bien. Falta un poquito más de suerte, tal vez. Un poco más de acompañamiento del equipo. Y yo creo que Joshua va a estar entre los tres primeros a finalizar la temporada 2026, que es lo que él necesita para llegar a la Fórmula 1. Eso hay que contarlo también a la gente. Este es el calendario de la Fórmula 2, y como podrán ver en el número 5, la Fórmula 2 también va a estar presente este fin de semana en Barcelona, en Cataluña, en el Gran Premio de España. Así que otra oportunidad para que nuestro compatriota vuelva a sumar puntos y se acerque a la punta, que es lo que necesita.
0: Qué bien, le vendría un triunfo a Joshua, también a su equipo, para levantar un poco esa moral que está diciendo Mario, ¿verdad?
3: Totalmente, totalmente. No le veo bajoneado a Joshua, pero sí se nota cierta tensión últimamente entre él, el equipo, y también su compañero. Yo quiero decir algo, Joshua tiene también que pasar por esto para crecer, porque las adversidades te hacen fuerte. Cierto. Y Joshua tiene que entender, yo creo que él lo sabe, de que él está compitiendo con países de 140 millones de habitantes. Sí. Está compitiendo contra países donde se vende más Ferrari en Sudamérica, por ejemplo, que es Brasil. Entonces, lógicamente, esas cosas hay que saberlas manejar y hay que saberlas afrontar también. Y él es de un país chiquito, pero que tiene un talento increíble, Joshua. Porque Rafael Cámara este fin de semana pasado en Mónaco cometió un error de principiante y quedó fuera de la carrera. Se pasó en una curva, un error que cometen, vamos, los niños que corren karting. ¿Se entiende? Uh-huh. Entonces Joshua sí. no tiene ya ese tipo de errores. Ella es un piloto bastante fuerte en eso.
1: Mucho más maduro.
3: Muchísimo más maduro. Uh-huh. Y es mucho mejor que Rafael Cámara. No porque sea mi compatriota, sino que lo ha demostrado realmente.
1: Sí, totalmente. ¿Qué tenemos de Kimi Antonelli?
3: Andrea Kimi Antonelli, el joven piloto italiano que nuevamente gana un gran premio, quinto consecutivo. Vos lo encontrás a Kimi por la calle, vas a decir, che, te perdiste, ¿dónde está tu mamá? Le vas a decir.
1: Uh-huh. Sí, una cara de niño. ¿Cuántos años tiene él?
3: 20.
1: 20. Lo que 20 años.
3: Imagínate,
1: ¿qué hacíamos nosotros a los 20 años, verdad? Él está corriendo ya.
3: No, una locura. Imagínate que ganó su quinta carrera consecutiva en Fórmula 1. Sí. Y la que no ganó había quedado segundo.
1: Sí. ¿Yo cuántos años tiene?
3: 23.
1: Cumplió, o sea, Joshua es mayor que él, ¿verdad?
3: Sí, 24 cumpliendo octubre, él es cumpliendo. Sí. Bueno, Andrea Kimi Antonelli continúa imparable en su tránsito hacia consagrarse campeón en esta temporada 2026 de la Fórmula 1. Como podrán ver, tiene 156 puntos, bastante lejos de su segundo competidor, que sería Lewis Hamilton. Y aparece otra vez Hamilton en la tabla. Ajá. Y arriba. ¿Qué está pasando, verdad? Ferrari va bien.
1: ¿Segundo?
3: Sí.
1: Y no,
3: Lewis Hamilton, levantó Ferrari, segundo, levantó bastante realmente, pero con Lewis, porque Charles Leclerc nuevamente volvió a abandonar la carrera por un error que, vamos, es increíble que Charles Leclerc... Yo voy a decir algo que siempre dije y me había... ¿Cómo se dice el término? ¿Funado?
1: Funado, sí.
3: Funado. Por eso. Hace muchos años ya vengo diciendo que Ferrari tiene una larga lista de malos contratos y Charles Leclerc es el peor de todos. Sinceramente, este tipo no ganó nada, no muestra nada. Fue la eterna apuesta de Ferrari y sigue fracasando. Lo peor de todo es que volvió a renovar por 2 años más con la escudería italiana. O sea, terrible es lo que hace Ferrari realmente. Imagínate, ya tomó muchas malas decisiones y sigue apostando por Charles Leclerc. Terrible, terrible lo que está pasando en Ferrari. Pero por suerte está ahí Lewis Hamilton, que está levantando otra vez la escudería italiana. Los tifosi alrededor del mundo felices. ¿Podemos ver otra vez la placa, por favor, señor director? Quiero contarle algo. George Russell, que sería el compañero de Kimi Antonelli, está tercero. Y ahí aparece Leclerc cuarto. Luego está Oscar Piastri, Lando Norris. Imagínense los campeones, el equipo campeón del año pasado está quinto y sexto. McLaren no va bien este año. Lando Norris, el último campeón, tampoco está dando muchas cosas buenas para el equipo. Y acá hay, a esto quiero llegar, Max Verstappen séptimo. ¿Quién diría que el mejor piloto de la actualidad estaría
1: en esa posición, verdad?
3: Y acá va a pasar algo, probablemente, ¿verdad? Porque no podemos adivinar lo que va a acontecer, pero probablemente va a pasar que Max Verstappen va a dejar Red Bull. Y cuidado que puede...
1: ¿Y a dónde se va?
3: Todo el mundo está tirando agua a su molino. Mercedes le quiere, Toto Wolff nunca desmintió, siempre dijo que sí le quiere. Pues, ¿dónde le metes? Porque Kimi la está rompiendo y tiene 20 años. Y ya Russell también es muy joven, tiene 26, creo. Entonces, es complicado realmente. Yo creo o creería hasta hace 3 días atrás que iba a ir a Ferrari, pero renovó otra vez Leclerc. Y Hamilton tiene contrato por 1 año más. O sea, está complicado. Vamos a ver realmente qué pasa con él. Pero puede pasar lo siguiente: la Fórmula 1 este año puede perder 3 pilotos fundamentales. Uno de ellos es Max Verstappen, porque él está diciendo todo el tiempo de que este tipo de competencia no le gusta. Ya no le gusta. Entonces, probablemente él se tome 1 año sabático, tal vez. Pierde mucho la Fórmula 1. El otro que probablemente se vaya es Fernando Alonso. Y el tercero probablemente sea Hamilton, si es que no logra campeonar o quedar segundo por lo menos. Entonces podemos perder 3 campeones mundiales este año en la Fórmula 1, lo cual sería muy, muy malo realmente para lo que es la competencia en sí.
1: Excelente. Gracias, Mario Orlando.
3: Un placer, como siempre.
1: Vamos a Omeprazec por último y ya vamos despidiendo el programa de a poquito.
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1: Bien, a las 13 nos volvemos a encontrar nosotros con Un Gran Día junto a Lizel Recalde, Lucas Sosa, Dani Miranda, también Fabi González, todo un gran equipo que hace un resumen completo de lo que ha ocurrido en el día. Aquí en Alcance FM y Alcance TV ya llega enseguida Fabi González con América, con Alcance Noticias, mejor dicho, segunda edición de 12 a 12 y 10, un resumen completo de todo lo que ha ocurrido. Y en América la señora Jennifer Almada hace la segunda edición de América Noticias con un resumen completo de 60 minutos de la información más importante a nivel local, internacional, lo que pasó y lo que va a pasar por América en ese noticiero bien completo también. Nos vamos, compañeros. Gracias por la atención, gracias por las informaciones.
3: Muchas gracias.
1: Hasta luego. Chao, chao.
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1: Muy buenas tardes, bienvenidos a Alcance Noticias, segunda edición. La noticia nos traslada directamente hasta el departamento de Concepción con esta información urgente. Desde allí reporta el periodista Ángel Flecha. ¿Cómo le va? Muy buenas tardes.
2: Muy buenas tardes, Fabiola, para toda la audiencia también de Alcance. Y justamente aquí en Concepción se está viviendo una jornada bastante tensa. Cerca de las 10 horas de la mañana se dio un asalto con toma de rehén en la cadena de comidas rápidas denominada San Blas. Esto está ubicado sobre la avenida Bernardino Caballero, casi Capitán Braulio Lescano, pleno centro de Concepción. Hasta estas horas, siendo un poco ya pasado el mediodía, un hombre continúa adentro, está armado, posee un arma blanca, el tipo cuchillo, retiene a la cajera del lugar, quien se mantiene arrodillada. En todo este sector de Concepción está interviniendo la policía y sus diferentes dependencias, los diferentes departamentos, cuerpo de bomberos, y hasta el momento no pueden reducir al hombre porque está teniendo algunas exigencias. Algunas de ellas, por mencionarte rápidamente, es de que personal de la Embajada de los Estados Unidos entre al lugar. El agente fiscal Pablo Zárate está, liderando la situación por parte del Ministerio Público. Él ya ingresó al lugar tratando de convencer al hombre para reducirlo, pero hasta el momento no se tiene, por lo menos, éxito en esta operación que está en curso. Reitero, una noticia en desarrollo. Hasta el momento, una persona continúa de rehén. Te menciono la identidad de este sujeto ya por parte de la Policía Nacional. Este sujeto fue identificado como Aníbal Cayetano Ramírez Ortiz, de 45 años. Esta persona es oriunda de la ciudad de Asunción, ya posee antecedentes por caso de violencia familiar anteriormente. Y esta es la persona que ingresó con un cuchillo, se abalanzó a la cajera y hasta el momento continúan aquí en este lugar de comidas rápidas, denominamos San Blas, en la ciudad de Concepción.
1: Le agradecemos el reporte y la colaboración, Ángel Flecha, periodista de Concepción, con este informe completo. Realmente esto que continúa desarrollándose a estas horas, la toma de rehén. Reiteramos, esto es una mujer la que está siendo afectada, ni la policía, y ustedes saben, todas las instituciones, que ya lo mencionaba el colega, que se encuentran a estas horas tratando de alcanzar una negociación. Pasamos a otro tema rápidamente, les comentamos acerca de esto, que guarda relación con lo que se lanzó en la mañana. El Ministerio de Educación y Ciencias y la distribución de 1.200.000 portafolios buscan promover el pensamiento crítico con materiales de lectura. Al respecto de esto decía Santiago Peña, presidente de la República.
3: El límite de mi lenguaje significa el límite de mi mundo. Y esto lo escribió un filósofo hace más de 100 años. Pero acá hasta el día de hoy sigue siendo algo verdadero. Porque las palabras van más allá de lo que muchas veces creemos. No le damos tanta importancia al valor y al poder que tiene la palabra. Cuanto más leemos, mayor es la capacidad que tenemos para pensar, de aprender, de imaginarnos un mundo que no podemos tocar, pero sabemos que lo podemos alcanzar. Y eso, en ustedes, en los niños y en las niñas de todo el mundo, implica conocernos más a nosotros mismos, nuestras emociones, el entorno, nuestra realidad. Eso implica mayor capacidad de aprendizaje y de pensamiento crítico, y ayuda a nuestros niños a disfrutar más de su infancia y a convertirse en el día de mañana en mejores adultos. Por eso, con la colaboración del Ministerio de Educación, la Institución Nacional, un grupo de muchas instituciones, hoy queremos lanzar estos libros.
1: Cambiamos de tema, hablemos del Instituto Nacional de Cardiología, porque están proyectando realizar al menos hasta 3 cirugías cardíacas en simultáneo. Esto ahora gracias justamente a la implementación de elementos médicos de alta complejidad. La doctora María Teresa Barán, ministra de Salud, hablaba al respecto.
4: Operación de marcapaso, recambio de válvulas cardíacas, inclusive para lo que es las cirugías de aneurismas de aorta. O sea, son cirugías altamente complejas, y lo que hoy nos va a dar estos nuevos equipos es que la capacidad de aumentar el número de cirugías. Hoy vamos a poder hacer en simultáneo dos cirugías cardíacas, por ejemplo, que antes no lo podíamos hacer, y bueno, y hasta inclusive tres. Entonces, esto viene a dar un gran alivio, porque nos va a ayudar también a disminuir esas largas colas de espera que tenemos en lo que es cirugía. Pero es importante también recalcar que en conversación con el presidente del IPS y con también con el presidente de la República, que nosotros tenemos que buscar un trabajo articulado, un trabajo en equipo, donde tenemos que complementarnos salud, hospital de clínicas y el IPS, porque son los mismos equipos cardiológicos que trabajan con el único objetivo de buscar el bien común.
1: Y ya llegó esta mañana en la Cámara de Diputados el pedido de desafuero a Mauricio Espínola, el legislador que ahora está imputado por el Ministerio Público por homicidio culposo. Esto explicaba Raúl Latorre.
5: No es así. Hemos recibido la solicitud de desafuero del diputado Mauricio Espínola y bueno, hay un grupo de solicitudes de desafuero que han sido recibidas por esta Cámara. Tenemos que conversar en la mesa directiva y tenemos que conversar con los colegas, porque el desafuero requiere de dos tercios y en base a la distribución de fuerzas, ninguna facción en un equipo político tiene por sí mismo los dos tercios. Entonces, para que se produzcan los desafueros que están pendientes, tiene que haber una conversación entre todos y llegar a esa decisión.
6: Es decir, todos deben presentarse y no debe ser uno por uno, más o menos, sino a consideración todos los pedidos de los juzgados, las diferentes causas.
5: Sí, lo que pasa, Angélica, es que el desafuero requiere una mayoría de dos tercios, alrededor de 53 votos. Ninguna de las fuerzas políticas representadas aquí en la Cámara tiene por sí mismo 53 votos.
1: Sigamos hablando de política y de lo que guarda relación con el ámbito judicial, porque estuvo hablando el senador Silvio Beto Ovelar con respecto a este revés que sufrió Katia González con la decisión de la Corte Suprema de Justicia. Se confirma que no regresará al Senado.
7: Para mí es saludable para la República que la instancia que debe pronunciarse sobre acciones de inconstitucionalidad lo haya hecho. Cuando me preguntaban algunos colegas si qué sabía, si iba a haber pronunciamiento o no, yo les decía, por mi experiencia, esto van a dejar al final del mandato para lavarse la mano como Poncio Pilatos. Sin embargo, hoy tenemos el fallo y podemos estar de acuerdo o en desacuerdo, pero hay un pronunciamiento que creo es positivo para la República.
1: Fuertes acusaciones de la injerencia política, senador. Muchos sostienen de que esto se ordenó en el Quincho.
7: Ocurre que aquí llueva o deje de llover, todos van a culparle a don Horacio. Es tan fuerte la incidencia de don Horacio que hoy en Asunción se va a definir quién es más cartista. Si es como era Camilo o si es Soledad. Ambos son cartistas.
1: Sigamos con el tema, porque legisladores de la oposición lanzaron un duro comunicado realmente con respecto a esta decisión. Entre otras cosas, mencionaban ellos, rechazamos de forma categórica la vergonzosa decisión de la Sala Constitucional ampliada de la Corte Suprema de Justicia, que por 6-3 convalidó la arbitraria destitución de la senadora Katia González. Dice también, escudándose en un absurdo tecnicismo para validar un procedimiento exprés del Senado que violó el debido proceso, ignoró su propio reglamento interno vigente y permitió que una mayoría no calificada se arrogara, dice, atribuciones que no tiene en un claro atropello al Estado de Derecho. El ex vicepresidente de la República, Hugo Velásquez, habló esta mañana en conferencia de prensa, esto justamente en repercusión a las elecciones internas municipales del último domingo, que pidió él igualdad a nivel nacional y que apoyará a Camilo.
8: Colorados de bien es acompañar a los candidatos electos por el pueblo colorado que salió de vuelta en forma masiva a legitimar este proceso electoral interno y a designar en cada distrito a todos los candidatos del Partido Colorado. Nuestro compromiso de Fuerza Republicana es acompañar a nivel país a todos los candidatos de la lista 1. Y nosotros, desde la disidencia del Partido Colorado, vamos a acompañar y vamos a hacer esfuerzo mayor para que el Partido Colorado vuelva a obtener la mayoría absoluta en las victorias en todos los distritos del país. Ese es el compromiso que desde la disidencia nosotros vamos a acompañar. En este caso específico, vamos a acompañar la candidatura del electo candidato por la lista 1, Camilo Pérez. Y le solicitamos también, a través de ellos, que hagan llegar al comando en la Junta de Gobierno, al Tribunal Superior de Justicia Electoral, igualdad de tratos con los electos en distintos distritos del país de los candidatos del Movimiento Fuerza Republicana. Que haya igualdad de trato, no solamente en capital, sino a nivel país. Y ese es el pedido que nosotros hemos realizado en el día de hoy para que hagan llegar a la Junta de Gobierno este pedido.
1: Reiteramos, esta información en desarrollo. Continúa la toma de rehén en el departamento de Concepción, en un local gastronómico. 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

0: 15 minutos de las 14 horas, estamos de regreso y ya se une a la mesa el profe Molly, como todas las semanas. Bienvenido, profe.
1: Muchísimas gracias, Lisa, el Fabi. Hola, Dani. ¿Cómo están todos mis amigos? Los que hacen que se origine este programa. Un gusto.
0: Hoy trajiste los huevos que le faltaron a... ¡Epa! Hasta ahí te puedo decir. Profe, ¿qué tenés ahí en la mesa?
2: Dos me podés donar porque hay alguien que los necesita.
0: A alguien le están faltando...
1: ¡Ojito!
0: Están faltando los huevos.
1: Supongo que no es igual a la albirroja porque lo que vamos a hacer hoy va a representar lo que va a suceder este fin de semana.
0: ¿Cómo así, profe?
1: Tenemos el partido de la selección.
0: Sí, señor.
1: ¿Qué vamos a tratar de emitir desde este puesto noble de trabajo? La garra y los huevos que nos caracteriza como amantes del fútbol.
0: ¡So!
1: Porque hay miles y millones de paraguayos que están expectantes a este partido que se viene porque estamos nuevamente en el mundial. Y no cualquier mundial. Es un mundial donde mi hijo va a poder ver. Imagínate lo emotivo que es. Y qué lindo que va a ser. Desde este puesto vamos a estar haciendo pausa activa, pero no cualquier pausa activa. Va a haber premios, va a haber huevos para cada integrante que se anime a hacer la pausa
0: ¡eso!
1: Activa.
0: Bien. Lucas, mira, acá en la mesa nos faltan los huevos. No, le estoy dando contexto de lo que pasó mientras él no estaba.
2: Queríamos entregarte algunos. Porque vos no estabas, pues dijo Molly que iba a entregar, ¿verdad?
3: No, yo no soy lo mal pensado.
2: Está bien, pero no hay nada que mal pensar.
3: Hay que estar feliz y te regalan huevos, ¿verdad?
0: Sí.
1: Recién llegaste y te atacaron eso. Ya, no sé qué onda. Ah,
0: no.
3: Tenés que venir todos los días, ¿eh?
0: ¿Por
3: algo?
0: Qué sí dijiste?
3: Ya estoy acostumbrado.
0: Diste el nexo con la selección paraguaya y como él es el periodista deportivo de esta mesa, de un gran día, por eso
3: ahora
0: le...
3: Ahora pregunto nomás, si es que queremos darle otro contexto que los compañeros están pensando. ¿Cuándo yo no me animé a algo, por ejemplo?
2: Yo preferí que se apaguen los micrófonos.
3: Yo nunca me escondí. No, al contrario, me apagan los micrófonos.
1: Lucas se anima todo.
2: No sé, nos vamos a la pausa y ahí en todo caso tirás alguna opinión que no te animás. O de eso, de las cosas del compañero se para.
0: ¡Opa!
2: A ver, pásame una dos, vamos a darle.
0: Bombas. ¿Vos sabés? Bombas.
3: Pero mira que llevo.
1: Ahí está, ahí
3: llevo a mi casa. No me pidan después que devuelva.
2: Mira, sí. Lucas, estos son dos huevos. ¿Qué harías con ellos?
3: Mira,
2: revueltos.
3: Huevo duro fritos. Y le meto así.
1: Tiene 14 gramos de proteína. Llevo. Tiene en las manos, ¿eh?
3: Que no llegue la pausa, después me pidan para devolver.
0: Te quedas con ellos, Lucas.
3: Sí, me los llevo.
0: Que no falten los huevos y que no falte tampoco Albica.
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0: Y antes que el profe Molly nos cuente cuál es el tema del día, queremos saber qué dice la prensa escrita crónica, Dani.
4: Asimismo, Lizel, tenemos los principales títulos de hoy del diario Crónica. Vamos a empezar de arriba para abajo, como siempre. Hacen video purete de los que siguen alentando desde arriba. Desde ODD hasta Perlita Fernández, Cayetano Rey y el propio Marco de Brix. Es que la albirroja es de todos. Meli, la elegida, sería una buena noticia para ella y para la familia. Precio de las entradas les bajó de su arazamata. Atlas toca platal de IPS sin abonar intereses. Fue un honor guiar a la Cele, encargados de la despedida desde la torre de control. Luego tenemos el título de la contratapa de Tabiz. Bebé viajó sobre el capó de un auto. La rana que se cree toro es feroz a Canasí. Una senadora sale en pose sexual Nayedis. Tembló todo en Filipinas. Hay muertos. Se tiró al agua en las cataratas tras su celo. Irán G.I. que no cohetea a Israel, pero... Los yanquis volvieron a meterle bombas a barcos. Paz va a sacar a milicos a la calle y lanza amenaza. Y Sánchez le saca ventajita a Keiko y podría ganar. En cuanto a lo que es el suplemento deportivo, que dice en buenas manos. Esa pregunta después Lucas nos va a responder, que le hicimos dos preguntas. Su papá le hizo a él los primeros botines a Kaku. Hermana el pelotero contó que le quedaban chicos, pero él igual usaba feliz. Y finalmente tenemos atender las nuevas reglas para no protestar de higiene. Gracias por lesionar a jugadores, otro título que tiene que ver con la selección de Uruguay. Selección de Suiza se entrena al lado de feroz área de serpientes. Árbitro somalí acreditado por la FIFA fue deportado por los Yankees. Otro título, Ollantay y Mbappé y sus compas. Presi mexicana asegura que no habrá Bolonqui. Estos y otros títulos más que interesantes en el diario Crónica.
0: Muy bien, ¿qué dice la tribuna?
2: En titular principal dice que el gobierno sella alianza con Starlink para conectar a 1.600 escuelas rurales. En el plano judicial, la Corte rechaza la acción de Katia González contra su expulsión de la Cámara Alta. La fotografía que acompaña la portada de la tribuna, Fe, Arte e Historia, monumento a la Virgen en la Bahía de Asunción. En política destaca esto, Añetete acata el mandato de las urnas y oficializa su apoyo a Camilo. En economía, Banco Atlas dispone de 26 millones de dólares del IPS al mes a costo cero en contratapa. La albirroja se mueve confiada y Julio Enciso se muestra recuperado. Esto a días del debut ante Estados Unidos. Y la tribuna presenta hoy Nito y Nita, el exclusivo para pequeñitos y pequeñitas, para jugar con mami y papi, que ya le voy a hacer entrega nuevamente a mi mejor amigo Lucas
0: Sosa. A tu bestie, Lucas Sosa.
2: A mi bestie, por supuesto.
0: En muestra de cariño.
2: En muestra de cariño y de aprecio.
0: Compañerismo. Sí.
3: ¿Cuál le gusta a mi hijo de esto?
0: Nito parte. Y Nita.
3: Eso. Esta parte, ¿dónde?
2: Hay que buscar.
3: Acá te da una lista lo que tenés que buscar. Por ejemplo, alguien atándose los cordones del campeón y tenés que buscar a alguien que se esté atando. Y estas cosas le fascinan a él. Ah, o le decís, busca, no sé, una silla. Y él busca y encuentra. 3 años tiene y encuentra.
0: Estimula mucho el desarrollo de la inteligencia en el niño.
3: Apenas ella te dice, vamos a buscarte.
0: ¿Dónde encuentro a mi Nito y Nita?
2: Con la tribuna, en muy su bien. Edición de los martes. Algún día deberíamos traerle a tu hijo a la mesa, Lucas, no, y montar nosotros un desafío, ¿verdad? ¿Quién encuentra más rápido?
0: Muy interesantes los títulos. Me gustó mucho esa noticia y la adelantaba hace rato, lo de Starlink, que es de Elon Musk, un empresario bastante reconocido, multimillonario, y esta colaboración con el gobierno para poder llevar internet satelital a varias escuelas. Esto beneficiaría a más de 50.000 estudiantes, docentes y también a centros médicos. Así que es una noticia que la celebramos. Lo compartía también el presidente Santiago Peña a través de su cuenta de X, haciendo oficial esta información. El servicio de internet satelital Starlink, que llega a Paraguay, 1.600 kits de este internet para nuestro para distintos lugares, en realidad no una zona específica, sino zonas rurales, zonas indígenas y también centros médicos.
2: Me gustó que hayas mencionado lo de las zonas indígenas, porque estos pueblos originarios no van a tener que solicitar ningún permiso ni hacer ningún trámite, Lizel, para acceder, para estar conectados ahora, así que esto es realmente a destacar. Imagínense ustedes, y no sé, podemos hablar de localidades como Puerto Pinasco, o quizás nos vamos más lejos incluso, esto que se está dando realmente es una transformación completa, y me gusta porque cuando el gobierno habla de oportunidades y cuando dice oportunidades para todos, por lo general, sí. O antes nos quedábamos en el departamento central o aquellos que tenían, no privilegios, sino mayores posibilidades, y saber que esto está al alcance de cada paraguayo realmente es a celebrar, ¿eh? Es
0: brindar el acceso.
2: De... golazo de vestuario, dirían los compañeros de deportes.
0: Buenísimo. También, feriado patriótico. Este comunicado desde Senatur significa que tenemos oficialmente feriado este viernes. A vos que haces patria todos los días, un merecido descanso. Conoce todas las actividades y también paquetes promocionales en el marco del feriado de paz, de la paz del Chaco, accediendo al link de Hace Turismo Interno, Hace Patria de Senatur. Muy interesante esto para la fecha viernes, un feriado ideal para disfrutar con la familia, hacer patria descubriendo todo lo que hay en Paraguay, y también vi que van a tener una pantalla gigante.
2: Sí.
0: Para toda la gente que va a ir a celebrar en el centro.
2: Y que quiera ver el fútbol, Lucas. ¿A qué hora es la gran cita?
3: Ustedes ya se organizaron de cómo van a hacer para ver el partido, la previa. Viernes 22 horas, viernes feriado. Ya decíamos ayer lunes, viernes feriado, así que la gente va a tener todo el día para los preparativos y coronar la noche, ¿por qué no? Ojalá con un triunfo de Paraguay.
0: Ojalá, ojalá. ¿Estás listo, Lucas, para responder la pregunta?
3: Ya estaba listo, solo ya que mandaste listo. Al corte.
0: Te va a hacer la pregunta Dani Miranda.
3: Yo no dudo.
0: Así como él sugirió hacer la pregunta.
2: Menos mal.
3: Yo no dudo. No titubeo como se
4: dice. Lucas Sosa, el padrino. ¿Quién crees que va a ser el arquero titular de la selección paraguaya? Pero ¿quién querés también que vos seas el arquero?
3: ¿Quién creo? Por toda la expectativa que se está dando, decía el otro día Gustavo Alfaro, no quiero hacer de esto una polémica, no quiero que se torne algo incómodo este tema del arquero. Lo mandó en el primer partido a arrancar a Gatito Fernández. En el segundo tiempo lo puso Orlando Gil, pero en conferencia de prensa no se olvidó de Gastón Olveira. ¿Por qué lo nacionalizaron a Gastón Olveira? ¿Por qué había que buscar un arquero de otro país para que sea el tercer arquero paraguayo, siendo que estaba Juan Espínola, estaba Carlos Coronel, estaba el mismo Santiago Rojas? Por todas esas situaciones que se estoy mencionando, yo creo que el arquero elegido por Gustavo Alfaro va a ser Gastón Olveira. Ahora, ¿quién quiero yo que sea el arquero? Gatito Fernández. Por el proceso, porque se la bancó en los malos momentos, porque formó parte de esas frustraciones que acumulaba la selección paraguaya, porque más de una ocasión quedó fuera. Él prácticamente ya dejó de ser arquero de selección porque él había arrancado el proceso del 2022, se lesionó, apareció nuevamente Anthony Silva y recién volvió a resurgir, vamos a decirlo, en aquella Olimpiada en donde lo había llevado Carlos de los Santos Jarazaguir, ¿se acuerdan? Él atajó las Olimpiadas porque fue uno de los dos jugadores grandes que permite el Comité Olímpico Internacional. Él con Fabián Balbuena. Y ahí es como que volvió a entrar en la órbita Gatito Fernández. Fue parte del proceso. Fue un gran pilar ahí en la portería de Paraguay para que podamos llegar al objetivo. Así que si me preguntas quién quiero que sea el arquero, yo quiero que sea Gatito Fernández. ¿Quién creo? Por todos los condimentos que se están dando, me parece de que Gastón Olveira tiene altas chances de arrancar el viernes.
0: En razón de tu argumento, Lucas Sosa, ¿no crees que, te pregunto, contradice lo que decía Alfaro de que no hay meritocracia? Yo te entiendo. Yo también quiero que sea Gatito y creo incluso, tengo la intuición de que va a ser Gatito. Pero ¿no crees que esto va justamente en contra de lo que decía él, que no hay meritocracia?
3: Una cosa
0: Por la historia. Obviamente, claro. Meritocracia futbolística es totalmente otra cosa. Si estás en un buen momento, lógico, mereces. Pero ya de esa historia, de por qué estuviste en las buenas y en las malas.
3: Eso obviamente era mi opinión, una perspectiva mía, ¿verdad? De lo que estaba exponiendo. Pero yo creo que Gustavo Alfaro va a mantener su palabra. ¿Qué quiero decir con esto? Bueno, lo llevo a Gustavo Alfaro porque quiero que forme parte de todo esto, porque colaboró con nosotros, apareció jugando en los últimos partidos de Cerro Porteño, pero no va a ser titular porque no sumó la continuidad que requería Gustavo Alfaro. Y si hablamos de momentos, bueno, ahí tiene que ver, equilibrar o ver quién saca mayor ventaja entre Olveira y Orlando Gil, porque Orlando Gil también ya le probó en los amistosos, le probó en el último partido de las eliminatorias.
0: ¿Y en
3: de
0: Nicaragua estuvieron quiénes?
3: Gatito y Orlando Gil. ¿Pero por qué tuvo que nacionalizar a un arquero? Esa pregunta es la que a mí me da vuelta en la cabeza y me hace dudar un poquito. ¿Será que finalmente será Gastón Olveira el elegido por Gustavo Alfaro? Porque él decía la vez pasada en conferencia de prensa, el viernes, yo ya sé quién va a atajar, yo ya tengo el arquero, sí, pero falta una semana todavía para esos partidos.
2: Yo te apuesto una plancha de huevos, como la que trajo hoy el profe Molly, de que no va a ser Gatito.
3: No, en eso yo coincido contigo, Gatito no va a ser. Para mí está entre Gil y Olveira.
0: Va a ser, yo pienso que va a ser Gatito.
2: Yo creo que va a ser Gil.
0: Entonces, Fabi, decís Gatito. Que va a ser Orlando Gil.
2: Definitivamente.
0: Que también tuvo un momento ante Nicaragua, si bien ni Gatito ni Orlando pudieron mostrarse mucho porque Nicaragua nos dio la ocasión para que tengan que demostrar todas sus actitudes, sus cualidades, su preparación. Yo creo que va a ser Gatito. Dani Miranda.
4: Gastón Olveira.
0: Profe Molly.
2: ¿Qué dispares estamos
1: ahí? Gatito.
0: Gatito. Muy bien.
2: La única que va por Orlando Gil soy yo.
3: Pero lo mío, ¿cómo queda? Yo dije, yo creo Olveira.
4: Claro.
3: Quiero que sea Gatito, pero creo que Olveira.
0: Entonces, ok, hacemos esa aclaración.
3: A mi lado queda Olveira.
0: Muy bien.
3: Para mí está Olveira.
0: Hoy siendo 9, martes 9, este es el pronóstico de la mesa. Hernán nos comparte el jueves. Jueves dijo que iba a compartir su...
2: Jueves dijo que iba a estar...
0: ¿Hasta qué instancia llegaría a Paraguay?
4: Y hay que atender también al tweet de Hernán, porque él como 5 minutos antes va a tirar quién va a ser el campeón del mundo. ¿Se acuerdan qué pasó eso?
3: El campeón Nostradamus. ¿Y hasta dónde llega Paraguay?
4: Eso dos también.
3: Cosas va a tirar.
4: Entonces hay que estar atentos
0: a este pronóstico.
4: Le había acertado, él había dicho que Argentina iba a ser campeón del mundo. Después Argentina perdió ese primer partido contra Arabia Saudí.
0: Todos se le fueron encima.
4: Pero después él también se le fue encima a todito. Uno por uno le empezó a responder. Así que hay que estar atento a eso.
0: Bueno, nos vamos de lleno a lo que nos trae para esta tarde el profe Molly.
1: Tenemos una pausa activa, relajada, especial albirrojo.
2: Especial albirrojo.
1: Voy a necesitar las manitos de Oli. Le voy a pedir un tema, una canción, Oli. La de Queen, We Will Rock You. Bye. Ojo que estoy en mi inglés nivel 1. Level 1. Entonces, sí. Mi profe me dice pronunciar tal cual vos lees. Entonces yo leí, claro, we will rock you. ¿Está bien?
3: ¿Cómo vas?
1: We will rock you.
2: Vamos a mandarle saludos a tu profe de inglés de paso.
1: Sí, un saludo al profe Aldo.
3: ¿Y la pronunciación cómo es, profe?
1: We will rock you.
2: Vamos a preguntarle a la IA.
3: Ahí está, la música justamente.
1: Pausa activa para todos, pausa, señores. Activa, empezamos así. Pum, pum, pa. Todos juntos.
2: Vamos.
1: Eso. Tenemos que golpear un poquito la mesa. Todo va a tener sentido en breve.
2: No tan fuerte.
1: Despacito nomás. Que no se rompan los huevos. Ahí está. ¿Cómo dice? Corazón de color albirrojo. Ahí está.
2: Ah, bueno.
1: Corazón de color albirrojo.
0: ¿Cómo
1: señores,
0: está la coordinación motora de la mesa?
1: Es importante porque estás trabajando la motricidad fina.
0: Uh-huh.
1: Es dos aplausos. Tum, tum, ples. Tum, tum, ples. Eso. Ojo que la coordinación de motricidad fina puede decir mucho sobre tu persona. Hay que tener en cuenta eso.
2: No, no vayas a ponerte en la lista.
1: ¿Qué tal coordinas con el sentido de la vida? Traje algunos implementos acá, Dani, con la ayuda de mi querido Dani. El día de hoy va a ser mi asistente, Dani.
2: Muy bien.
1: Tenemos tres materiales acá. Y le voy a utilizar a Liesel, que va a estar conmigo haciendo un jueguito de los huevos. Va a poner un huevito escondido ahí en la mesa. Y va a tener dos vasitos ahí aparte.
4: Yo me quedo con este, que es mi favorita. Pelota de espada.
1: Eso. Vamos a pasarle... A Lucas le vamos a pasar la pelota más pesadita. Vamos a pasarle, Dani. Mira un poco. Todo esto que van a ir viendo, uno puede hacer en la oficina. Con materiales.
2: Por supuesto que todos tenemos huevos y pelotas en la oficina.
1: Ojito, que esto tiene... ¿Cuántos kilos tiene, Lucas?
3: Tendrá 20, 25.
1: Tiene un poquito menos, 6 creo que tiene.
3: Y el no puede ser.
1: Sí, ahí creo que dice su número. Creo que dice su número.
3: 5.
1: 5 kilos.
3: Qué mal erré.
1: Y tenemos la última, gracias, Dani. Y este le vamos a pasar a mi querida Fabi.
2: Okay, okay.
1: Pausa activa para todos. ¿Qué vamos a hacer, Dani, con la pelotita?
2: ¿Esto qué es? ¿Una goma, profe?
1: Es una gomita de fuerza. Fíjate, Dani, ¿qué vamos a tratar de hacer con la pelotita? Vas a ir botando a una sola mano, mirando allá en el logo de A, de Radio Alcance, ¿sí? Ay, vas a botar.
2: ¿Va a botar en el piso?
1: Va a botar en la mesa.
2: En la mesa. Okay.
1: Tratando de no mirar y observar su pelota.
2: Pausa activa.
1: Bota un poco, a ver. Bota.
3: Sí, mira, hijo, Dani.
1: Eso.
4: Allá estoy mirando.
1: En simultáneo, sí, Lucas.
3: La pelota.
1: En simultáneo, Lucas le va a mirar a Dani Miranda mientras pasa la pelota de mano en mano.
2: Ay, basta, dos cosas a la vez, nos está pidiendo que hagamos.
1: Estoy trabajando la concentración.
2: Qué difícil.
3: Sería así.
1: Eso, va pasando de lado a lado.
3: Le miro a Dani.
1: Mi querida Fabi.
2: Pero no suerte que me vas a

0: y Fabi me pasa la gomita. Ahí está. Dani Miranda haciendo fuerza en 3. Lucas botando la pelota mirando a Dani 2.
1: ¿Quién?
0: A Dani tenés que mirar.
2: A Dani.
0: Vamos. Concentrado, tenés que trabajar ahí. Equipo tocando el arpa paraguaya. El arpa paraguaya. Todo va a tener sentido. Vamos.
3: Me va a doler una semana,
0: Moni. 10 segundos. 9, 8,

0: Molly, para que nosotros no recordemos que estuvo en otro medio.
1: Totalmente.
2: ¡Epa!
0: Sí. Cuidado, luego.
1: Y ojo,
0: perdiste algo.
1: Que gracias a la participación en este medio me están pidiendo contrato, Pausa, activa, vuelta. 3, 2, 1, va. 10 segundos. 9, 8, 7, 6, 5, 4, 3, 2, 1. Paramos, top la música. ¡Pum! Dani Miranda, tenés que adivinar dónde están los huevos.
2: Yo sé.
1: ¿En qué vaso? Este va a ser vaso 1, vaso 2, vaso 3.
3: Pero eso es una cuestión de fortuna, de suerte.
4: Como el amor.
3: Ninguno miró.
1: Como el amor.
3: Ninguno
4: miró. Como el amor.
1: Como el fútbol. Como mi presencia hoy aquí, por ejemplo, porque estaba indeciso si iba a venir o no. Va. Dani Miranda, decime, ¿en qué vaso está el huevo?
2: Vaso 2, el del medio siempre.
1: ¿Vaso 2?
2: Del medio, mi remedio, siempre.
1: A ver, ojo que te ganas un huevo si ya acertas,
2: ¿eh? Ok, vaso 2.
1: 3, 2, 1. ¿Estará el huevo ahí? ¡No está el huevo! Vas a tener que girar un poquito para los vasos, Lizel. Lucas, tenés que mirarla ya un ratito. Ahí. Eso no pasa.
3: Estoy mirando la pantalla.
1: Ahí está, igual,
3: trampa.
1: Sin trampa. ¿Dónde está? Esto, paramos los vasos. Lucas, tenés que descifrar dónde está el huevo. Vaso 1, vaso 2, vaso 3.
2: Se vence rápido.
3: Está en el medio.
1: Está en el medio, dice. ¿Será eso, Lizel? Desciframos en 3, 2.
0: ¡Epa!
1: ¡Está el huevo! ¡Se ganó el huevo!
0: ¡La plancha tira!
3: Tres huevos ya tengo.
1: Ya tiene
3: ya
1: tres
3: tengo
1: huevos.
3: Para mi cena. Ya tengo queda... para mi cena.
1: Eso.
3: Pasaba mi huevo,
1: ahí está.
0: Para los que decían, vamos, que, vamos. Para los que decían que necesitabas dos, ahora ya tenés ahí tres. Está,
3: ya para la cena ya tengo.
1: Sí. Le va a tocar a mi querida Fabi. Va a tener que descifrar en 3, 2, 1. Va. ¿En qué paso está Fabi? ¿En el 1, en el 2, en el 3?
4: En el 1.
3: ¿Hacia qué lado?
4: ¿Valiendo qué? No, pero ya dijo uno a quién.
2: Ah, sí.
1: ¿Te salía
4: uno?
1: El uno.
4: Este es el uno.
2: Es el uno, dos, tres. ¿Está bien?
1: La del medio.
0: ¿Valiendo qué? Porque tendría que tener una finalísima entonces con Luca para ver quién se lleva.
4: Ay, sí,
1: por la plancha de huevo vamos a estar participando.
3: No, a ver, a la plancha.
1: Vamos.
0: Emoción total.
1: Emoción. Vamos a tener que hacer un baile por la plancha de huevo.
0: No, tres, estás jodiendo. Basta.
1: Dos.
3: No, no, pierdo, pierdo.
1: Uno, descifra. ¡Ah! Se ganó.
0: ¡Ahí está el huevo!
3: Y ganaste, digo.
1: Hay un empate acá.
0: Dame ya
1: empate.
0: Acá.
1: Hay un empate acá. Después vamos a...
0: Finalísima con un baile.
1: Vamos a decir con un baile extremo que vamos a estar haciendo.
0: No puede ser con una declamación. Yo no era buena en el colegio haciendo poesía ante todo, qué sé yo. Baile no me pida.
1: Una en guaraní.
0: ¡Ay, no, basta!
1: Sí.
0: Okay, no querés luego que me lleve la plancha de huevo, ¿verdad?
3: Me retiro.
1: Es una capa. Todo lo que hicimos aquí fue dinámico. Eso tiene que saber la gente, que la pausa activa música relaja de vuelta. Ay, la pausa activa tiene que ser relajada. Es en tu
0: divertida.
1: Medio. Divertida. Tiene que ser, tiene que estar hecho y diseñado para hacer tu trabajo, para destensionarte, para alegrarte. No es sudar, no es un esfuerzo físico tremendo. Sí tendría que tener alguna dificultad, de repente mental. Pero la idea es que no dure más de 5 minutos, máximo de repente 10 minutos en el caso de que la gente se pare. Pero en esta ocasión duró 3 minutitos, nos despejamos poquito, salimos de la rutina y le mandamos mucha fuerza a Paraguay, porque esto está hecho con mucho amor. Estamos haciendo la semana albirroja, así que...
0: Profe, ¿cuántas pausas activas tenemos que hacer en el día? ¿O en la oficina?
4: Importante.
1: Como mínimo uno.
0: Mínimo una pausa.
1: De hecho, que ya estamos negociando con Hernán eso.
0: Ah, mira.
4: Hacer pausas activas.
1: Hacer pausas activas. ¿Cuánto cuesta una pausa activa para este espacio laboral, por ejemplo? ¿Puedo tirar cifra?
0: Sí.
1: Lo que ustedes acaban de hacer cuesta $200, señores. Valores.
0: ¿Cómo así?
4: ¿En serio? ¿Crees que yo te diga lo que puedo hacer por esa plata igual, sin pausar?
1: Te puedo hacer feliz también. Sí.
0: Muy felices.
3: ¿Cuánto, o sea, cómo se evalúa el valor, valga la... No sé, ¿cómo vos definís el valor de lo que acabamos de hacer? O sea, ¿por qué $200?
1: ¿Por qué $200?
3: ¿Qué se tiene en cuenta? La pelota, el huevo, aquella pelota.
0: El tiempo laboral.
3: El tiempo tuyo, profe.
1: Buena pregunta. Más allá de lo que es el conocimiento, es el desplazamiento, más que nada. Los materiales a utilizar y el tiempo. Ese costo...
0: Ah, o sea, ese es el costo del entrenador.
1: Es el costo
0: del que marca.
1: Base. Detrás de esto hay una producción, Fabi. Está el que te otorga los implementos, está el permiso laboral y también en mi caso que trabajo en una empresa, estoy con la empresa ND Wellness Center. Entonces trabajamos todo en conjunto. Esto puede perdurar entre 5 o 10 minutos o quizás una hora también. Solemos hacer este tipo de actividad para empresas grandes.

0: Y el monto puede variar, obviamente. Y todo depende mucho de la clientela también que busca.
1: ¿Y cómo beneficia la pausa activa? Es decir, el empresario de pronto no puede pensar, no, esto va a distraer a la gente, lo que yo quiero es concentración, que en el momento que estén en la oficina me den toda su concentración mental. Entonces, ¿en qué beneficia la pausa activa? Para que se entienda.
0: Te doy un ejemplo clave y conciso. Yo estoy hace 4 años haciendo pausa activa con una empresa de construcción. Uh-huh. El ingeniero al principio no creían que esto iba a suceder, en que el rendimiento iba a ser brutal.
2: Pero hay empresas que te obligan.
0: Hay empresas. ¿Puedo decir nombre? No tiene nada que ver al rubro nuestro.
2: Ok. Uh-huh.
0: De Cinci Constructora se llama. Uh-huh. Estoy hace 4 años con ellos.
2: ¿Por qué las constructoras invierten mucho en nutrición, en ejercicio para su gente, en pausas activas?
0: Es muy necesario en el caso de los obreros, Fabi.
1: ¿Qué mucho conocimiento tenés acerca de las obras?
2: Últimamente, ¿sabes? Me estuvieron contando tanto, sí.
0: ¿Con quién andás saliendo? No. Tiene mucho que ver.
1: ¿Qué pregunta?
0: De repente, lo que vemos normalmente son obreros hipertrofiados con mucho músculo, pero más allá de eso, ¿cómo estamos con su nutrición? En el caso de los obreros, realmente una nutrición muy escasa, lastimosamente. Y con ellos estamos trabajando eso. El pilar de la vida, que es la nutrición. De repente, sacar el famoso fiambre mortadela con galleta e incluir, podría ser de repente alguna fruta, alguna colación.
2: El tener
0: erupá,
2: que es tan importante en toda obra,
0: hace,
2: ¿verdad?
0: La diferencia. Por
1: o
0: ejemplo,
1: sea, el tener erupá es la empanada, pero en forma de sándwich.
3: Sándwich
1: de empanada. La empanada dentro del pancito. No,
2: y la tortilla. Con, o sea, gaseosa, hay un montón de opciones, sí, hay para tener erupá.
0: Hay miles de opciones y opciones sanas que eso mejoran tu rendimiento, no solamente en tu trabajo, sino que en tu día a día. Esto pues repercute en tu día a día. Sí. ¿Por qué para vos está pirebay? ¿Por qué para no tener fatiga, Gina? ¿Por qué no tener energía? Eso es por la falta de la nutrición. Y eso yo siempre le dejo en manos a mi querida amiga nutricionista, porque en mi caso, pues yo soy entrenador.
1: Sí.
0: Yo no te puedo recomendar qué vos vas a comer.
2: ¿Y por qué vos querés que yo esté en movimiento?
0: Tenés que estar en movimiento para tu cerebro mismo. Estás evitando el Alzheimer. A eso no queremos llegar. El cuerpo está hecho como para que la mente, el alma y lo que es todo lo que es la espiritualidad siempre esté activa, Fabi.
1: Y además beneficia también a esa concentración, ¿no, profe Molly? Porque la mente no puede estar concentrada por un periodo tan largo de tiempo. Entonces, si le das esta pausa, después se activa nuevamente y estás otra vez en tu 100%.
0: Totalmente. Tenemos que disminuir el cortisol, hacer un break. Estar en un espacio laboral, es normal de que haya un exceso de cortisol de repente. ¿En qué voces le cambias? ¡Pup! Le saca el cortisol, le mete un jueguito, por ejemplo. Eso hace que el cerebro haga un giro total.
1: ¿Y qué pasa si esta, muy entre comillas, pausa activa de la gente está haciendo entrar a scrollear en Instagram, en TikTok? ¿Beneficia o no? ¿Es lo mismo o no?
2: ¿Jugás un partidito de Play?
0: No. Eso es otra cosa. Eso es inactividad mental. Nosotros tenemos que incluir las motricidades, tenemos que, más bien, tratar de comunicar de que el movimiento es la vida, no el play. Ojo que todo tiene su tiempo también, de repente media horita por día, no te daría mal, pero todo mientras esté activo. Eso es lo que te conviene.
2: Pausa activa.
0: La pausa activa es trabajo con el movimiento, el espíritu y la mente.
2: Bueno, ¿y ya puedo llevar mi plancha de huevo?
0: Bueno, lleva, ganaste ya.
1: No, pero una finalísima, porque...
4: Ah, me retiré yo.
1: ¿Te retiras?
4: Sí, porque quiere aplicar a lo que ella mejor le sale. A ver,
1: ¿y un bailecito?
4: Era lo de hacer poemas.
2: Adicta a la que mate, su papá. Adicta a la que mate.
4: Antes que humillarme, ahí sí prefiero retirarme.
2: Si no vas a estar a mi altura, retírate más, Lucas.
4: Algunos tipos de cosas.
2: No, vas a estar a mi altura, retirada.
4: No, pero
2: más.
4: Todo está llevándose a tu campo. O sea, no.
2: ¿Y te parece que yo voy a competir si no voy a ganar?
4: Bueno, no es que definimos todos juntos.
2: Bueno, ¿y a qué es lo que te animas? ¿Qué es lo que puedes hacer?
1: ¿De qué le gustaría definir?
4: Ya me retiro.
1: No.
2: Viste que siempre hablamos del carácter y del coraje.
1: El que se picha pierde.
2: Razón.
1: Dani Miranda, en una posición neutral, ¿de qué manera crees que podría ser la finalísima?
4: ¿Baile no, Dani?
5: No, baile ni canto no. Yo creo que hay una trivia.
2: Una trivia.
0: Me gusta. Vamos a prepararle una trivia a ellos dos.
5: Para la vuelta a la pausa.
1: Para la vuelta de la pausa. Muy bien, vamos a pausa. Pero antes quiero que me cuentes acerca de Grido, que tomé mi helado de frutilla, recién helado de fruta, y me encantó, Fabi.
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5: Yo me voy mañana. Sí, bueno, acá. Vasos coleccionables.
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2: Yo le quiero al profe. Yo le quiero al profe.
1: A Diego Gómez.
4: Yo le quiero a Julito en sí.
2: Bueno, y este te doy entonces. Acá está.
4: Pero este tiene, si te das cuenta, tiene...
2: Tenés más opciones.
4: Miguel
2: en esa
4: Almirón.
2: Sí, sí, sí.
4: Julito Enciso, el Tony Sanabria. Tres
1: en
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4: Ramón Sosa.
1: Y Ramón Sosa.
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1: Vamos a la pausa, escuchamos música.
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1: Vamos llegando al final de un gran día, no sin antes la disputa con mi querido amigo Lucas Sosa. Veremos quién cubre la cena. Todo. Yo ya pensé todo. Mira.
2: Ya cocinaron todo en lo que me fui a
1: venir. Perdón.
2: Ya cocinaron todo en lo que me fui a venir.
1: No, si no vas a confiar en mí, yo no voy a jugar.
2: No, pero entre tres estaban
1: por eso. Pensé que yo necesito confiar, necesito negociar algo, cocinar algo. ¿Sabes qué? Muy de Colorado, Añetete, es lo que decido. Déjale esas cosas a la disidencia de la ANR para que se discuta.
2: Estamos en un mundo donde todo puede pasar.
1: Si no confías en mí, no vamos a jugar, Lucas. Yo te voy a ganar limpio, no Dependeo. Necesito cocinar nada. ¿Qué hacemos, Dani, profe?
3: Tenemos la trilla, vamos a hacerle, tenemos. Profe.
4: ¿Cómo vamos a empezar? Vamos
2: ¿Cuál era el premio? La plancha de huevos.
1: La plancha de huevos.
4: Eso. Y quizás una entrada para el mundial también.
1: ¡Eva! ¿Cómo te va a hacer esto?
4: La gente de producción eso después va a decir. Sí. Ahí Aldo y compañía, Oli. ¿Cómo vamos a empezar preguntando? ¿Vamos a ser un tipo un hack en voz o tiramos libre albedrío?
2: Que empiece agarre. Ella.
4: Que empiece ella. Bueno.
1: ¡Ay, qué cortés! Ah, no, pero vos me vas a quitar todas mis respuestas entonces.
2: No, que empezar.
4: Dale. Pregunta número uno. ¿Qué capacidad física se pierde más rápido con la edad si no la entrenas? A. Fuerza. B. Flexibilidad. C. Potencia.
1: Fuerza.
4: Respuesta incorrecta. La respuesta C, la potencia.
2: Qué
4: ¡vamos!
2: Fácil, qué fácil.
3: Pregunta 2 para Lucas.
4: Pregunta 2 para Lucas. ¿Para ganar músculo es mejor hacer muchas repeticiones con poco peso o pocas repeticiones con mucho peso?
1: Yo sé.
3: Lucas tiene que responder.
2: Me distrajo, Fabi. ¿Puedes repetir la pregunta, profe?
4: ¿Para ganar músculo es mejor hacer muchas repeticiones con poco peso o pocas con mucho peso?
2: La primera.
4: ¿La primera? Negativo. La B, sí.
1: Pregúntame en la próxima, Lucas.
2: ¿Era para seguir empatado nomás?
1: Yo te ayudo.
4: Sí, tenés que hacer
2: para la repetición. Más emoción, ¿no?
4: Pregúntase.
1: A ver.
4: ¿Cuánta agua perdés en una hora de ejercicio intenso con el calor? A. 500 ml. B. 1 a 2 litros. C. 3 a 4 litros.
1: B.
4: Respuesta correcta.
2: Bien.
1: Soy la una.
4: Siguiente pregunta. ¿Qué pasa primero cuando empezás a entrenar después de mucho tiempo?
3: Ese para Lucas.
4: A. Crece tu músculo. B. Mejoran tus mitocondrias. C. Baja de peso.
2: C.
5: No, negativo.
1: Me toman en serio, por favor, te pido.
2: Mitocondrias, o sea, viste, esto está cocinado, amigo.
4: Vos sabés que todas las respuestas son correctas.
1: No.
4: ¡Correcto!
2: Gracias, por
1: bueno, uno más y nos vamos.
4: Uno más y nos vamos.
1: Estamos empatados, niño, ¿verdad?
2: Hay 2 minutos, tenés miedo.
4: Acá hacemos el desempate. ¿Dormir mal afecta más a tu tipo de entrenamiento? ¿Verdadero o falso?
1: ¿Dormir mal afecta más a tu tipo de entrenamiento?
4: ¿Afecta a tu entrenamiento?
1: ¿Verdadero?
4: ¡Verdadero!
2: Uno más uno, era la pregunta. Uno más uno, ¿cuánto es fácil?
4: Siguiente pregunta para Lucas. ¿Tomar agua es saludable?
2: ¿Y las opciones? Sí, o sea...
4: ¿Tenés 2 opciones? ¿Sí o sí? ¿Cuál sería?
2: Sí.
4: ¡Correcto!
1: ¡Oh! A tu medida se está poniendo el desafío, ¿eh? Todo fácil, le regalás nomás ya.
4: Acá se viene la cáscara de banana.
1: ¡Llevá nomás ya la plancha!
4: ¿Después de cuántos días sin entrenar empezás a perder condición física?
1: ¿Tú me estás jodiendo?
4: A. 3 días. B.
2: Muy mal educado.
4: 7 a 14 días. C. 30 días.
1: 7 a 14 días.
4: Incorrecto.
1: A la gran 7.
4: 3 a 4 semanas.
3: Si Lucas responde bien, este se lleva.
2: 3 a 4 semanas, bro.
4: Acá nos vamos.
1: Otra pregunta.
4: ¿Qué músculo es el más fuerte del cuerpo en relación a su tamaño? A. Cuádriceps. B. Glúteo mayor. C. Masetero.
2: 1, 2, 3.
4: ¿Tenés A, B, C? ¿Cuádriceps, glúteo o masetero?
1: ¿Estás seguro?
2: ¿Cuádriceps,
3: glúteos o masetero?
1: ¿Estás seguro?
4: ¿Cuál es el más fuerte?
1: Yo puedo responder también, yo puedo responder también.
2: ¿Acá? ¿El C?
4: ¿El C? ¡Respuesta correcta!
2: Chao, Fabi. Chao, Fabi. Cofe mi plancha de huevo, por
1: lo que pasa es que se dieron cuenta de que con dos no era suficiente para vos.
4: Ah, no, hay.
1: 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Lucas Sosa, antes de irnos, 5 recetas con huevo.
2: 5 recetas con huevo. La torta, la tortilla, la sopa.
1: En serio le van a soplar, de verdad. No sabe ni qué hacer con los huevos.
2: El omelet.
1: Nos vamos, chau, Dani.
2: Omelet, no, espera, me falta uno.
1: Sí, que te quedar acá hasta código mujer a conducir vos. Está esperando la lista. ¿Cómo se llama? Ay, Dios mío.
2: ¿Cómo se llama?
1: Nunca cocinaste vos.
2: ¿Cómo se ¿cómo se llama? Te digo el nombre.
1: Chao, Dani.
3: Chao, Fabi. Chao, profe.
2: El gusto de siempre. Chao, Fabi.
1: Chao, Lucas.

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1: Hola chicas, ¿cómo están? Bienvenidas a Código Mujer. Soy Caro Tobar, nutricionista clínica y mentora en transformación femenina. Y aquí en Código Mujer buscamos traducir el lenguaje que habla tu cuerpo. Queremos darte información para que sepas qué es lo que te hace mal, qué es lo que te deja con esa nubla mental, qué es lo que te deja sin energía, por qué no podés perder peso, por qué no podés vivir en ese cuerpo delgado y energético que tanto querés. Hoy vamos a hablar de un tema importantísimo que se habla poco y muchas veces escuchás esta palabra que se llama disrupción hormonal, disruptores hormonales, y no entendés qué son. Hoy vamos a contarte qué son estos disruptores hormonales, incluso neuroendocrinos, porque afectan varias áreas del cuerpo, no solamente la parte hormonal. Y vamos a contarte por qué es importante que una mujer sepa de esto, porque hay muchos tóxicos que aparecen, que parecen que son invisibles, pero están allí. Hoy vamos a hablar de este tema con la licenciada Cintia Aquino. Ella es especialista en nutrición funcional y ortomolecular y nos va a contar entonces primero. Bienvenida, Licen.
2: ¿Qué tal? ¿Cómo están? Bien, contentísima de estar nuevamente acá con toda la audiencia.
1: Contanos primero, ¿qué significa esta palabra disruptor hormonal?
2: Disruptores endocrinos hormonales. Bueno, son sustancias químicas que tenemos hoy día en nuestro entorno. Están invadidos en nuestro ambiente. Interfieren en todo nuestro sistema hormonal. ¿Dónde se encuentran estos disruptores endocrinos? Los encontramos, Caro, en los plásticos que hoy estamos usando. Imagínate, hasta en el agua que estamos tomando. Cosa que años y décadas atrás nosotros no tomábamos agua en plástico. Las comidas envasadas, las comidas ultraprocesadas, los enlatados, estos alimentos que vienen enlatados, vienen con estos químicos, sustancias tóxicas serían, ¿verdad? También los encontramos muchos en los pesticidas.
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0: Besándote, la canción que suena la música latina a 3 de la tarde, 11 minutos. ¿Cómo están, gente? Buenas tardes, el gusto de estar con todos ustedes en esta jornada de hoy, martes, el 9 de junio del 2026, la tarde de Imperio. Por supuesto, para acompañarte con muchas informaciones que tenemos en mesa de trabajo para ir desarrollando la música también que siempre nos acompaña, el contacto con los compañeros en exteriores para que nos informen lo que tenemos de novedad. Y también muchas informaciones ya cargadas en nuestra página web y todas en las redes sociales, en Facebook, Instagram, los grupos de WhatsApp, TikTok también, todo, algunas redes más, TikTok, Facebook, Instagram, WhatsApp, página web, radio, TV, todo, para informarte, vas a elegir, no hay meses de TikTok, no hay meses de Instagram, no hay WhatsApp, hay radio, hay página web, hay televisión, pero o sea, está extraño y la opción la y que tu mamá dice ahora acompaña. Todos estos medios, 22 grados tenemos de temperatura a esta hora de la tarde, 22 grados de temperatura, humedad del 64%, el viento está soplando a 21 kilómetros por hora, 22 de máxima, estamos con el pico más alto de pronóstico según lo que indica Dirección de Meteorología, 22 de máxima, 15 de mínima para la jornada de hoy. Con el correr de las horas va a ir cayendo más. Para mañana miércoles, 20 de máxima. Va cayendo la temperatura, 20 y 15 de mínima. El viernes es el día más fresco de la semana. O sea, según el pronóstico, ¿verdad? El día más fresco que estaremos teniendo de la semana. Mañana jueves, 21 de máxima. Mínima de 14. Viernes, 18 de máxima. Y la mínima de 13 grados centígrados. El viernes entonces es el día según el pronóstico que tendremos una temperatura más baja en la semana. Lo que más resalta esto en el ámbito nacional, una toma de rehén en Concepción. Liberan a cajera herida y el asaltante que fue abatido. El asaltante fue abatido. La cajera había sido tomada como rehén en un local gastronómico de la ciudad de Concepción. Finalmente pudo ser liberada con un corte en el brazo. Por su parte, el asaltante fue abatido, según reportes preliminares. Es el dato justamente también, ya pueden encontrar la información en la página web de la radio, www.radioimperio.com.py. Vamos a ver si tenemos más detalles referente a este caso que se registró, reitero, en la ciudad de Concepción. A ver, tenemos acá, Cococho, si me habilitas. A ver. Sería un presunto adicto. Un presunto adicto que tuvo como rehén a una cajera de un local comercial. Esto ocurrió en Concepción, reitero, primer departamento en Concepción se registró esto. A ver, escuchamos.
1: Tenemos información de que el mismo tiene orden de captura con algunos antecedentes de penales.
2: Una herida importante en el brazo.
1: Una herida importante a la víctima en este caso, pero la víctima ya fue auxiliada inmediatamente por bomberos voluntarios, como ustedes han visto.
3: ¿Se puede decir que el hombre ya estaba aquí antes?
1: El mismo fue abatido, su situación médica ya va a ser informada por los médicos porque también el mismo recibió asistencia médica inmediata.
3: ¿O
4: un disparo certero también por parte de la policía.
1: Efectivamente, con un disparo certero para poder acabar con esta situación.
4: Ya, gracias, fiscal.
0: Un disparo certero para poder acalmar la situación. ¿No tuvieron de otra los efectivos policiales de poder controlar la situación? Ya que esta persona estaba teniendo como rehén a una mujer, inclusive la hirió en su brazo, y para que no pase a mayores, los efectivos policiales tuvieron que abatir. Asalto con toma de rehén ocurrido este martes en zona de Concepción. Se trata de María Liz Cañete, la cajera de un local gastronómico de nombre San Blas, ubicado sobre la avenida Bernardino Caballero, quien permaneció como rehén por casi 2 horas. La mujer fue retirada del lugar con una profunda herida cortante en el brazo izquierdo, la cual fue provocada por el autor de este atraco, quien fue identificado como Aníbal Cayetano Ramírez Ortiz, 45 años. El comisario Jorge Vidalet. Endumisa, Jorge Vidalet. Está por Concepción, ¿eh? Jefe del Departamento de Investigaciones de Concepción confirmó a medios locales que en el procedimiento se vieron obligados a hacer uso de la fuerza realizando disparos en contra del sospechoso, quien sería adicto a las drogas. Cuando la víctima intentó liberarse de su captor, este la hirió con el cuchillo que tenía en la mano. En ese interín, los efectivos policiales reaccionaron efectuando algunos disparos para finalmente abatirlo. El cuerpo de Ramírez, quien sería un macatero de la zona, fue retirado en una ambulancia mientras que la cajera fue trasladada de urgencia al Hospital Regional de Concepción a fin de recibir atención médica. Esto es lo que más resalta en esta hora de la tarde, un hecho que se registró en Concepción. 2 horas mantuvieron a una mujer de rehén. La persona de 45 años de nombre Aníbal Cayetano Ramírez Ortiz, que hirió a la mujer en su mano cuando los efectivos policiales vieron que este estaba reaccionando, no tuvieron otra opción de que disparar contra su humanidad hasta que finalmente abatieron a este sujeto, que sería un macatero de la zona, adicto a las drogas, y por ese motivo tomó esta drástica decisión de tomar como rehén a una mujer de un local comercial. Esto se registró en Concepción. 3:18 p.m. Estamos por Radio Imperio FM 106.7. Las informaciones que vamos pasando por aquí. Y hablando de informaciones, un hecho de incendio en un local. A ver, según nos reporta la compañera Fátima Valdés, principio de incendio en una vivienda en el barrio Guaraní sobre la calle General Brugués. A ver, vamos a llamarla Fátima. Vamos a llamarle. Estamos recibiendo algunas imágenes ahora del la vivienda con este principio de incendio. Está ya Fátima Néstor, ¿eh? A ver que nos reporte qué más datos tenemos. A ver, Fátima, ¿cómo estás? Muy buenas tardes.
5: Buenas tardes. A ver, un ratito aquí con el retorno. Ahora sí. Buenas tardes, Richard, a los compañeros de la audiencia. Bueno, justamente recibimos nosotros el aviso de un incendio en el centro mismo de la ciudad, aquí en Barrio Guaraní, de los cuales al llegar ya el cuerpo de bomberos de color amarillo se encontraban en el lugar ya para el enfriamiento. Según manifestó el teniente Diego Ibarra, mencionó que ya era nada más un principio de incendio. A primera hora, al llegar, ellos mencionaron que aparentemente pudo haber sido por un cortocircuito, pero luego hablando con las víctimas, habían mencionado que fue intencional, que una persona había iniciado el fuego, luego darse a la fuga, y siendo perseguido por las víctimas hasta que esta persona ingresó al lado brasileño. Posterior a eso, otros familiares, otras víctimas que se encontraban en el lugar, realizaron lo que sería para apagar el incendio, con un extintor, y ahí va la importancia de tener extintores en las viviendas, negocios y también en vehículos, porque ayuda bastante, sí. Y también derramando agua. Ya cuando el cuerpo de bomberos llegó, entonces lo único que realizaron fue el enfriamiento del lugar. En cuanto a eso, vamos a conversar con las víctimas, pero solamente estos detalles dieron, ya que estaban tratando de localizar nuevamente hasta que inició este incendio. Bueno, Richard, tenemos la nota, Fátima, así como habíamos mencionado, con el teniente Diego Ibarra.
0: Un ratito, antes de ir a la nota, a principio se creía que era por un cortocircuito, causa de cortocircuito, pero posteriormente, a través de otras informaciones, se pudo percatar que fue intencional una persona y huyó después, Fátima. Se fue corriendo hacia territorio brasileño. ¿Y quién sería? No se tiene más datos de quién sería este sujeto. ¿Qué vínculo tendría con la familia?
5: Bueno, justamente queríamos conversar con ellos, pero también estaban dando informaciones sobre esta situación a personales policiales. Solamente estaban los personales de planta, como se dice, no estaba el jefe y tampoco el subjefe de dicha comisaría para dar entrevistas. Se está labrando acta sobre esta situación, hablando con las víctimas para tratar de identificar también a esta persona, ya que también al cuerpo de bomberos muy poca información se les dio. Y como mencioné, al principio pensaron que era un cortocircuito. Uh-huh. Al llegar ya encontró el cuerpo de bomberos que ya el incendio se estaba, o sea, al principio de incendio ya se estaba controlando y nada más realizaron lo que se llama normalmente el enfriamiento del lugar. Posterior a eso, conversaron con las víctimas y esto fue lo que alegaron.
0: Sería bueno dar seguimiento también con las autoridades policiales de este caso, para ver.
5: Sí, exactamente. Bueno, ahora es lo que vamos a tratar de ver. Creo que está de turno el comisario Emilio Martínez, quien sería jefe. Entonces vamos a tratar de comunicarnos.

0: Ya cuando se tenga preparado este informe.
1: Sí.
0: Bueno, ya que ahora los personales policiales se encuentran ahora hablando con la víctima.
1: Ahora tenemos el material con...
0: con el teniente Diego Ibarra del Cuerpo de Bomberos Amarillos.
1: Bueno, vamos a escuchar la nota. Gracias, Fátima.
0: Hasta luego.
2: Caso de incendio que hubo aquí en Barrio Guaraní. Buenas tardes.
3: Buenas tardes, ¿todo bien? Asimismo, recibimos la llamada de un principio de incendio. Primeramente, según los denunciantes, se había causado por cortocircuito, la cual llegando al lugar se constata que fue ocasional.
2: ¿Ocasional?
3: Asimismo.
2: ¿Se tiene datos de la persona que ingresó o cuál sería la...?
3: En realidad que el dueño le había cedido, lo cual menciona que había entrado en el Brasil.
2: Ah, ¿de sexo masculino, femenino? ¿No mencionó?
3: No mencionó.
2: ¿Pero sería conocido entonces esta persona?
3: Probablemente.
2: Ahora, ¿qué pertenencias o qué materiales afectó?
3: En realidad que no afectó en su totalidad, ¿verdad? Afectó solamente materiales electrodomésticos como heladera y una cama.
2: Una cama somier. Bueno, ¿aproximadamente qué hora sucedió esto?
3: Aproximadamente las 2:30 de la tarde, más o menos.
2: En cuanto a lo que sería la parte eléctrica, entonces no afectó nada.
3: No, la parte eléctrica no afectó nada al principio, ¿verdad? Luego, con lo que fue consumiendo el fuego, ella fue también afectando la parte eléctrica, ¿verdad? Pero no fue lo que ocasionó el principio del incendio.
2: ¿Las personas que estaban dentro de la vivienda salieron afectados o no?
3: No, las personas realmente reaccionaron de una manera rápida, ¿verdad? Activando lo que sería el extintor, el de PQS, y también derramando agua, ¿verdad? La cual nos ayudó bastante, ya que llegando al lugar ya no se pudo constatar. Solamente hicimos trabajo de enfriamiento nada más.
2: Gracias por su tiempo.
1: Confuso, digo confuso en el sentido de que no tenemos mayores informaciones del por qué esta persona tomó esa decisión de... intencionalmente quemar la casa, a ver qué vínculos tendría con esta familia. ¿Qué vínculos tendría con esta familia para quemar? Y del por qué también. Familiares, integrantes de esta vivienda no quisieron dar detalles. A ver si la policía ya tiene alguna información. Esto se registró en Barrio Guaraní, a jurisdicción de la comisaría 13 sería, ¿verdad? Ahora me percato, ¿eh? Barrio Guaraní, calle General Brugués, casi General Díaz. Habló el teniente Diego Ibarra sobre este principio de incendio, dando las primeras informaciones y un dato muy importante que estuvo brindando, que el incendio fue provocado. Al principio se creía que era por un cortocircuito, pero después surge el dato de que fue provocado frente a Monarca Automotores. A ver, yo no sé si Fátima se va a trasladar hasta la comisaría o de repente nos comunicamos con el jefe de la comisaría 13, Barrio Guaraní, para que tengamos más datos sobre este caso. Lo que tenemos hasta el momento es que el sujeto supuestamente incendió o intentó incendiar la casa y se dio a la fuga hacia territorio brasileño. Es el primer dato, ¿eh? ¿Quién sería? ¿Qué vínculos tiene con la familia? ¿Por qué realizó este hecho? ¿Por qué quiso quemar? ¿Por qué quiso quemar la casa? La identidad está identificado, ¿no? 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Esto ocurre ahora, gente, ¿eh? Hace instantes. Información de primera mano. Hace instantes. Fátima Valdés. En el lugar del hecho, nos informa sobre un caso de incendio intencional de una vivienda. Reitero, incendio intencional de una vivienda, gracias a Dios. Y justamente decía Fátima la importancia de tener un extintor en casa. Anda Yarekosei, ni auto van a Yarekosei. No queremos. Porque imagínate si no tenían extintores. Va la yeya, pues, o sea, primero y derramar agua, pero el agua no controla. Hay pori. No hay caso. Y incendia mucho más. Ahora, ojo, el agua sí, pero en cantidad, en una cantidad considerable, como los del cuerpo bombero, con el carro hidrante, demás cosas. Ahí sí, ¿verdad? Pero tipo balde, y ve balde, y ve, no, no hay. Con la presión. Porque si esta gente no tenía extintor, podríamos estar informando a esta hora todavía haciendo cobertura de que los efectivos del cuerpo bombero voluntario estaban intentando controlar el fuego. Pero tuvieron la fortuna de contar con un extintor y controlaron el fuego rápidamente. Algunos, estamos viendo, por decirte, una cama somiera acá, que fue tomada por una parte consumida por el fuego, y también una parte de la vivienda, ¿verdad? Ay, cuay, te movico, vamos, va. Pero este sería un inquilinato, Fátima. Si no me equivoco, sería un inquilinato. Si no me equivoco, sería un inquilinato. Ahí está. O sea, anda ahí, oí la joga, ¿cuál la abuisa? Otro hoga llegó la abuisa, No hay problema, inquilinato, pues, Va, el oico ave. Un confuso caso hasta ahora, ¿no? Podemos decir que es un confuso caso todavía, ¿no? ¿Qué pasó? Oico ahí, Dios, será algo, ¿Será que es...? Ojo, no lo estoy confirmando. Yo me estoy preguntando a mí mismo, ¿verdad? Hablando en voz alta. Pensando, digo mejor. Pensando en voz alta. Sería un caso pasional, Oico Aimba, Eiko. Reitero, estoy pensando en voz alta. Confuso episodio. A esta hora de la tarde, 15:31 minutos, ocurrió hace instantes. Sobre la calle General Brugués, casi General Díaz, barrio Guaraní. Los agentes del Cuerpo Bombero Voluntario se encuentran todavía en la zona, también efectivos policiales labrando acta. Enseguida tendremos más datos sobre esta información, Estamos en Facebook. ¿Sí? A ver. A los que nos están acompañando por Imperio TV. A los que están escuchando la radio también, si quieren tener acceso a más informaciones en la página web de la radio, ya tenemos en portada la información sobre este caso. Principio, dice de esta forma, principio de incendio en el barrio Guaraní. Había sido provocado de forma intencional. Sospechoso huyó hacia el Brasil. El título, principio de incendio en el barrio Guaraní. Habría sido provocado de forma intencional. Sospechoso huyó hacia el Brasil. El copete, un principio de incendio registrado en la tarde de este martes en una vivienda ubicada sobre la calle General Brugués, casi General Díaz, en el barrio Guaraní, movilizó a voluntarios del Cuerpo de Bomberos y agentes de la Policía Nacional. El desarrollo ya queda a cargo de ustedes. Ingresar en la página web de la radio y también interiorizarse un poco más sobre este hecho. Información en desarrollo, estamos en la cobertura en vivo por Radio Imperio. Seguida más detalles sobre este caso. Lo concreto es que habría sido provocado intencionalmente. A principio se creía que fue a raíz de un cortocircuito, pero

0: Ya están los compañeros camino a la comisaría. Camino a la comisaría ya para hablar con los intervinientes. Hablar con los intervinientes sobre este caso. 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Quiero hablarte de Bingo Radial Imperio. Bingo Radial Imperio, después hablamos. Tenemos más sobre este caso. Tenemos más sobre este caso. Ojo, enseguida ya Fátima con el comisario para dar más informes sobre este caso. Datos importantes. Datos importantes. Vamos a tener confuso episodio llamativo. Confuso episodio llamativo. Datos importantes enseguida por Radio Imperio. Pero ahora hablamos de Bingo Radial Imperio. 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
0: 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Bingo Radial Imperio, 3 de la tarde, 36 minutos, 3 de la tarde, 36 minutos. 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Todas las plataformas digitales actualizadas al instante. Todas las plataformas digitales actualizadas al instante. Ya los grupos de WhatsApp también. Ya distribuyendo imágenes. Toda la información sobre este caso que estamos informando ahora por Radio Imperio, un principio de incendio en el barrio Guaraní que habría sido provocado de forma intencional, y el sospechoso huyó hacia el Brasil. Están haciendo control preventivo. Bueno, está bien. Radio Imperio FM 106.7, principio de incendio, barrio Guaraní. Yandumillena, Néstor, vamos a escucharle otra vez. ¿Qué dijo? ¿Qué dijo el teniente Diego Ibarra? Reiterando esta información, reiterando para los que están prendiéndose a la radio ahora, para los que están escuchando la radio ahora. Más datos nos da el teniente Diego Ibarra sobre el principio de incendio de manera intencional. Escuchen.
3: Diego Ibarra, bueno, sobre estos, un detalle sobre este caso de incendio que hubo aquí en Barrio Guaraní. Buenas tardes.
4: Buenas tardes, ¿todo bien? Así mismo, recibimos la llamada de un principio de incendio. Primeramente, según los denunciantes, se había causado por cortocircuito, la cual, llegando al lugar, se constata que fue ocasional.
3: ¿Ocasional?
4: Así mismo.
3: ¿Se tiene datos de la persona que ingresó o cuál sería la?
4: En realidad que el dueño le había cedido, lo cual menciona que había entrado en el Brasil.
3: ¿De sexo masculino, femenino? ¿No mencionó?
4: No mencionó.
3: ¿Pero sería conocido entonces esta persona?
4: Probablemente.
3: Ahora, ¿qué pertenencias o qué materiales afectó?
4: En realidad que no afectó en su totalidad, ¿verdad? Afectó solamente materiales electrodomésticos como heladera y una cama.
3: Una cama somera. Bueno,

0: ¿Aproximadamente qué hora sucedió esto?
1: Aproximadamente las 2:30 de la tarde, más o menos.
0: En cuanto a lo que sería la parte eléctrica, entonces no afectó nada.
1: No, la parte eléctrica no afectó nada al principio, ¿verdad? Luego, con lo que fue consumiendo el fuego, ella fue también afectando la parte eléctrica, ¿verdad? Pero no fue lo que ocasionó el principio incendio.
0: ¿Las personas que estaban dentro de la vivienda salieron afectados o no?
1: No, las personas realmente reaccionaron de una manera rápida, ¿verdad? Activando lo que sería el extintor, el de PQS, y también derramando agua, ¿verdad? La cual nos ayudó bastante, ya que llegando al lugar ya no se pudo constatar, solamente hicimos trabajo de enfriamiento nada más.
0: Gracias por su tiempo.
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0: amor del bueno es en la canción que está sonando por la 106.7 Radio Imperio. A 58 minutos de las 3 de la tarde. Nada más que 2 minutos nos separa de las 16 horas de las 4 de la tarde. Primera hora de programación. Ah, pasando bastante rápido el tiempo, el horario. 22 de temperatura, 22 grados centígrados de temperatura, humedad del 64%, el viento a 13 kilómetros por hora. Y cada vez más nos acercamos al debut de la albirroja. Oye, Iguama y Mábala y no por ahí. ¿Qué pasó? No, nadie tiene visa. Visa de artista. Lo de Marilina pues fue que ella quiso entrar como turista, parece, ¿verdad? Momentito, Yankee, ¿verdad? Va, ese donde hay que hacer a verla como turista y de ayudar por ahí. No. Ah, Hick también no va a poder.
1: Ay, jue.
0: No, a nadie entonces va a poder irse. Ya es Alder así, me va a llamar un nuevo.
2: Te he visto
0: tan solita y está difícil la situación entonces, ¿eh? Ah, pues ya vamos a ir más autoso, vaya parlando, ya vamos a ir punto para allá de irnos. De las soles, ¿y por qué, pico? ¿Es tan difícil lo que conseguir será la visa art? Encima de las horas y la relojaría, guapo, güey. Encima de la hora. Yo tengo mi visa de artista. Hasta ya por ahí yo creo que se llama. Risa de artista. Yo ahora ya no puedo salir ni del país. Bueno, Paraguay cada vez más se acerca el debut de la albirroja, ¿eh? El viernes a las 10 de la noche, ¿eh? Jugada Estados Unidos contra los locales. Y ella es martes, ¿eh? La ansiedad. Imagínate nosotros que somos público cómo estamos ansiosos, ¿eh? No querés ver los jugadores cómo estarán ansiosos, ¿eh? Y cada uno de ellos, Néstor, ojo. Todos los jugadores de la albirroja van a jugar su primer mundial. Su primer mundial. Pues 16. Después de 16 años, la selección paraguaya va a disputar un mundial otra vez. La nueva generación de la albirroja. Y ojo que algunos ya están en su última etapa de su generación ya también, ¿eh? Y algunos ya por encima de los 30 años ya están algunos. Van a jugar su primer y último mundial. Su primer y último mundial algunos ya van a jugar. No, yo no dije lo todos. Algunos, algunos, ¿eh? Primer mundial y nosotros que estamos ansiosos, los jugadores de la selección estarán mucho más ansiosos todavía. 10 de la noche, Paraguay. Ay, coño, de 2 de mayo y ya. Le podemos llamar hoy al presidente. Vamos a llamarle hoy al presidente. Porque no veo mucho movimiento, digo movimiento en el sentido de mercado de pases. Ojo a tu envelo. Va a ser Felipe Jiménez, ahora paiteita y iracuera esa. Felipe Jiménez, ahora paiteita y iracuera. Le llegó a Eli Alfonso, Rodrigo Ruiz Díaz, Marcelo Acosta, Mayo Reino, Sergio Fretes. 4, 5 Orbiola. Esos son los que me vienen en el mente ahora. Me llevó a un medio señal dentro de al lado de Mayugor. Y ¿Cómo estamos en cuanto al movimiento de pases, mercado de pases? El equipo del Sportivo de Mayo empezó ayer la movilización de pretemporada, pero no sé si hay rostros nuevos por campamento del Gallo Norteño. Enseguida estamos con Esteban Escobar. Está desde la fracción San Carlos, barrio General Genes. ¿Ya facilitó ya el material? ¿Ya? Ya no está Esteban Escobar. Ya no está presidente del Sportivo de Mayo. Vamos a ver qué hay por el Sportivo de Mayo de novedad. Pero antes vamos a comunicarnos con Esteban Escobar. Fracción San Carlos, barrio General Genes. Va, vamos a ir de otro lado. Reclamo vecinal. Ya está, Esteban. Buenas tardes, Esteban. ¿Vais a Bandecaru?
3: Sí. Buenas tardes, mi querido compañero Richard, para la audiencia de Radio Imperio. Y estoy aquí acompañando a esta gente de San Carlos. Justamente esta tarde se juntaron para una pequeña denuncia que quiere formular. ¿Qué tal, señora? Buenas tardes. Ya es usted, Atelanda y Gutupaya, ¿debe?
4: Exactamente, buenas tardes, ya es usted.
3: Buenas tardes, señora.
4: Buenas tardes.
3: ¿Me peñan usted, señora?
4: Sí, doña Blatina.
3: Bien, va. ¿Y con la oye y la señora? ¿Y se
4: le dio? Se le da Sandra.
3: ¿Sandra qué tal? ¿Y se le da,
4: señora? Gladys.
3: Gladys, bueno. Está curi peina, pero ojo, mi misma alguno no entendé original. Sí, es la problema, a ver, señora.
4: Ahora, se la hace quejas y la secretaria fue encargada de pozo número 18 de San Carlos.
3: Sí.
4: En día, y la se queja de me ha encontrado ella en Aguayo. ¿Viste? Dice que ocurrió cortar la hija por atraso del pago ayer. Opio huye de curi y observe que ahora con esta llega la y que eso es mentira, eso que antes la cara, o sea, que es mentira. Yo nunca más la con esta vila y hoy por un aguayo, a coge caro o una policía de cuatro cocheroga, que supuestamente huye de a cortar la U porque oye eso, porque ahora con esta llega la U y eso es mentira. O sea, antes las peajes que hay muy cuana las cosas, Juan Juan, ya pues ir la. Que eso es mentira, ¿verdad? Que ahora no lo recopetí por eso por una corredora, ¿ves? Hay que cortar la hija, si ella anda. Desde que ella cortó el agua, yo ya no lo instalaré ni la hija.
3: ¿Cómo que empieza la hija?
4: 40.000 guaraní mensuales de paga.
3: Bueno, si mi señora, ¿dónde me hablan de un reclamo?
4: Ah, eso puede recordar, se va a dar mala conexión, jaja, eso puede hacer yo 700.000.
3: No, él es mala conexión.
4: Ajá, va a decir que ella llegó a curir la hoga, jaje, y se ve la cuña que yo la o vender pues, la hoga, la o imagala con el pie la ceroga, pues, jaja, y cuando así, ¿vale? Se cobra 700.000.
3: Ah, te ha pedido, oye, pagaron ellos 700.000, ¿o no?
4: Ja, usted va a cobrar la norma y cuaya, pero ya se está más con la, voy a cobrar las 700.000.
3: Compañero Ángel, ¿de más se debe, señor?
4: Gladys.
3: ¿Dónde se lleva más se debe?
4: Adriana.
3: ¿Eh?
4: Adriana.
3: Sí. Bueno, Peña, ¿dónde está ahí de Adriana? Yo estoy en la de tú, imagina.
0: Con segundo, mira, se está. Primero ve ella, Guimi.
3: Va, ese sea.
0: Ángel, ella, Guilán de horario, pijare, ve acá, entre Carú.
3: La costumbre, ¿verdad?
0: No, está bien.
3: Bueno, te escucha acá la señora. ¿Tu nombre es
4: Gladys?
3: La señora Gladys Richard.
0: Bueno, ¿qué tal, señora Gladys? Según estoy entendiendo acá, la situación sería por la conexión del suministro de agua, es así, ¿verdad?
4: Sí. Y la señora le trata muy mal a la gente. Es muy mal educada.
0: ¿Quién es la señora?
3: ¿Cuál será la señora?
4: Silvia se llama.
0: ¿Silvia? ¿Ella qué es? ¿Secretaria, presidente?
4: Es secretaria.
0: Secretaria del Pozo Artesiano, ¿va el Pozo Artesiano, vaina?
4: Número 18.
0: Número 18. ¿Y por qué, por qué dicen que es muy argelada? ¿En qué sentido?
4: Yo retrato a Valle Trey, Magua, este audio mío, un día, se ve con esta entrevista,
0: Va a Ejein.
4: Ejein, se ve, que no viene al caso la cosas ella, se ve, que yo soy joven y que soy muy amargada, no tengo a pesar y pesada.
0: Pero de Baelán de caso puntual, Baelán de Yerurechupe, conexión de agua o reconexión, Baelán de caso de puntual.
4: Con la reconexión de Malapagana.
0: Reconexión.
4: Vamos a cortar 700,000 hoy.
0: Reconexión, ¿verdad?
4: Sí.
0: Oye, cortate, Diego, van a ver.
4: No, Diego, a Yo Guaramó. Estoy con la seimba de botar 700,000 hoy.
0: Bueno, de Yo Guaramó la hoja y botar con el plan de verla, botar de roga, pero conectar la U. Han de cobrarse 700,000 guaraníes.
4: 700,000 hoy.
0: ¿A pay con la y precio hoy?
4: Jamba, eso digo 250. Antes de coger, se cobran así yo mismo. Y con la conexión la hogar.
0: 200.
4: Oye, ¿y por qué hoy?
0: A 700, ¿y de cobrarse?
4: Sí,
0: ando
4: el cuarto y hoy, madre.
3: Claro, mira, Ángel, dicho el PPT, otro caso. Ah. Señora, ¿cuál se le da?
4: Adriana,
3: de más grande caso.
4: No sé la antes que hacen deja para la misma leuca que a veces la neto pay ni tano la cosa hoy que me cora pues sin permiso a mi ande le iba y entere y así cuelgo cualquier cosa no anda o gallaro la mayor de edad ujo ni tame
0: de hablan de caso señora el mismo hay conexión ahí
4: sí securi hace de 3 meses hice sábado para le vea para más agua. Se me dan mani. Dolores como el asado por Europa a la 120,000. Ja, eso que tú vas a ganar la 12 pesos, no, ya no hay problema. Porque el asado por Europa, hoy que tiene la hija 250 pesos para ganar la. A muy caché en agua. Ahora en Boya Jucón, yo le veo.
0: 3 meses de atraso de Yerubesho el lunes, pero venden a los agua.
4: No, sábado, caro, la 1 vez.
0: No, ando, no, 6, 1 hora, 2 horas.
4: No. De ahí hay problemas, porque la haremos ahora avisar, hija, ya porque el jueves ahora la catiare, ataro para la pana. Así a mi hija, ahora ese vecino de, por el corazón, 80,000. Y 40 por acá.
0: Reitera mi llena, se ve con cuña caraírera ya, por favor.
4: Mia Silvia.
0: Ale, ¿y apellido y con esa?
4: Ferreira Sananta.
0: Silvia Ferreira. Pero sí. Código pedí número, vos a mí no eres compañero de Verógeno y Mita y Chubé, Verógeno y Mita, ¿verdad?
4: Está bien, nomás se lo sé.
0: Bueno, estamos hablando entonces, Esteban, de un supuesto caso de abuso, ¿verdad? De una autoridad que tiene en ese sentido de la distribución del agua. La misma sería secretaria del Pozo Artesiano número...
3: 18.
0: Pozo Artesiano número 18. Vea, Fracción San Carlos.
3: Así mismo.
0: Fracción San Carlos, Barrio General Gene. Vos vecino y bebo en este. O sea, ¿cuántas personas están quejándose ahí?
3: Que sabe la gente hoy. En realidad, muchas familias se encuentran en este sector donde yo estoy, ¿verdad?
0: Pero lo que no entiendo es bajo qué sentido la misma quiere cobrar un monto exorbitante, digo, en el sentido para la conexión de agua, 700,000 guaraníes. ¿Existe algún estatuto interno, digamos, que establezca ese monto, barato?
3: Y esto, otra cosa de ese mío.
4: Según la aclaración, supe que quebrero con el taller jala, y eso es mentira, suena con el tacadema la U. Porque no recuerdo este fondo que la pozo apente no recurrió por allá ahora recurrió y la calle de Guaja o cortarla este sábado se voy a no recurrió ni la sea a pico es a para la ejecución del primer curi policial en la coge cargo hace porque usted corta usted pero oye esto es mentira en ningún momento voy a ver no recurrió ni saber ni nada idea de que se cortó el agua en el fondo.
0: Supuestamente de conectar clandestinamente la.
4: Exactamente. Te hace interés. Hace que antes la aclaración.
0: Sandra. Bueno, ya escuchamos a tres personas quejarse. Una que supuestamente es acusada de conexión clandestina o reconectada de cañizamente, supuestamente la UYE. Traga tu dos años y subela algunas horas para poder pagar y argela y sube. Ahora tú, está interesado, cobra ser sube. La otra no es conecta.
4: Pero veamos, vengo con AP, oye, que Hashubi, sino que la gente con no se entiende, porque dice que tal vez tenga el ponio cortacho y la hipoe, ¿vale?
0: Pero siempre fue así esta señora, siempre es bella.
4: Siempre fue, desde que hoy yo pila caro, pues a especha por otra parte. Algo no entiende, sí, la gente humilde, deja entender algo, ¿vale?
0: ¿Hambo tiempo, Mike, con hija de bebé?
4: La tiempo exacto, donde hay, ¿vale?
0: Pero ya.
4: Pero hay... y haremos de coapa. La encargada, ella es secretaria del agua.
0: La ni la presidenta.
4: No, ella es secretaria.
0: Bueno, ya conseguimos la de la Silvia Ferreira, número Esteban Llano y Michube.
3: Mañana,
0: Uruguay. Hoy más, bebé.
3: Sí.
0: Bueno, vamos a llamar.
3: Silvia. Silvia Ferreira.
0: Sí, vamos a llamarle. Bueno, ¿algo más que quieran expresar ahí, Esteban?
3: Algo más, señora. Eso me ande ahí. Gracias, señora. Me partió lo.
4: Cualquier cosa. Che, dos veces me hizo cobrar por inmunda y con lo guardamos y te se tiró. Oye, en mi caja de agua ahí a 200.000. No, porque gusta cortarla, me pagaré la 200.000. Dos veces se cobra la 200.000.
0: Bueno, Roja, no está la Silvia Ferreira, señora. Ya es a mí, papá, ahí.
4: Catuñe,
0: pero nosotros vamos a darle el derecho a la réplica, ¿verdad?
4: Sí.
0: Vamos a llamarle, gracias.
4: Dale, muchas gracias.
0: Dale, gracias, Esteban, ¿algo más?
3: Hasta luego.
0: Bueno, tenemos que escuchar la otra parte, por lo menos llamarle, ¿verdad? A ver si quiere hablar o no, si ella quiere hablar o no, atiende o no, ya es cuestión de ella, ¿verdad? Pero nosotros vamos a cumplir, vamos a llamarle para poder escuchar la otra versión. Escuchamos ya una parte, donde vecinos reclaman que la misma estaría abusando de su autoridad, ¿verdad? Maltratando verbalmente y también exigiendo montos considerables para conexiones. Ñañetán, Dios mío, hoy establecido, Pepe Monto. Si está establecido ese monto para cobrar la conexión, 700.000 guaraníes. Quiere cobrar para conectar el agua. Esto es lo que denuncian, ¿eh? Ya no hay miedo, vamos a intentar en vivo, vamos a entrar. Vamos a llamarle. A ver, Silvia Ferreira. Un caso de denuncia de vecinos. No llamo yo. A ver. Hola.

Bueno, ya enseguida más sobre este caso. Ojo, un ratito, vamos a coordinar algo con producción acá. Ya volvemos con este caso. Una breve pausa, rapidito, ya volvemos.

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2: Hace 26 minutos estamos por Radio Imperio FM 106.7. Un caso de denuncia de vecinos sobre la secretaria del Pozo Artesiano número 18 del barrio General Genes, fracción San Carlos. Ya escuchamos la versión de los vecinos, quienes estuvieron expresando de que supuestamente hay maltratos de parte de la secretaria, y la misma escuchó la radio, se acercó ahora hasta los estudios de Radio Imperio para poder también hablar y pasar su versión. Le tenemos aquí en los estudios a la señora Silvia Ferreira, secretaria del Pozo Artesiano número 18. ¿Qué tal, doña Silvia? ¿Cómo estás? Muy buenas tardes.
3: Muy buenas tardes para toda la audiencia del Radio Imperio. Primeramente quisiera aclarar que yo no soy miembro de la comisión del Pozo número 18 perteneciente al barrio General Genes. Yo soy secretaria de cobranza. Los integrantes de la comisión a mí me contrataron como secretaria de cobranza y para visitarle a la gente en sus casas por A o B motivo. Entonces ese es mi trabajo, yo soy la que cobro, la que hago visita, la que hago llegar notificaciones y todas las cosas que haga falta hacerle llegar a los usuarios, yo soy encargada de eso.
2: Bueno, la denuncia en sí, hay varias, ¿verdad? Una de ellas es supuestamente de maltrato hacia ellos, ¿verdad? O sea, de falta de accesibilidad es lo que dice. Por citarte uno de los casos, una persona que habló con nosotros dijo que tenía 3 meses de atraso en el pago de del agua, ¿verdad? Y su marido albañil te dijo que iba a pagarte a la tarde y no le expresaste supuestamente que no quería saber de nada, que quería ese monto hasta tal hora, o caso contrario se estaría cortando el agua.
3: Justamente esos casos, hay como 4 o 5 personas que están con esos problemas, ¿verdad? Son gente que así por decirte que no se quiere luego acercar a pagar su agua, no quiere luego pagar, se le visita en su casa, se enojan, se le lleva la notificación, se enojan más todavía, pero nosotros tenemos un objetivo en el barrio. Es cuando esa comisión directiva, cuando asumió, la promesa fue comprar un tanque de agua de 80.000 litros, para que a ningún usuario le haga falta más el agua en su casa, porque sin el agua no podemos vivir. Entonces fue eso el compromiso, y eso fue la que se cumplió en las reuniones con los usuarios que asistieron en la reunión. se puso la regla de la comisión. Y una es la regla de la comisión, que es 60 días de atraso directo a corte si es que no paga. Y una vez que se le llega la notificación, ya hay que abonar la totalidad. Por eso yo le estoy visitando a los usuarios que deben más de 2 meses. Inclusive yo tengo todo su número de todos los usuarios. Y le estoy haciendo acordar todo el tiempo. Está llegando el plazo, tenés que acercarte a pagar. Trae 1 o 2 cuotitas. Paga 5.000, 10.000 guaraníes semanal, como vos puedas. La gente no quiere pagar el agua. Pero guay de nosotros si 5 minutos falta el agua. Ella o mata timas y cuál el grupo de WhatsApp se plaguean, lloran, hace un escándalo todo el tiempo porque 5 minutos cerramos el registro para cualquier arreglo de la cañería. Y por eso yo siempre le digo, las obligaciones del usuario es pagar por su agua. Y la obligación y responsabilidad de los integrantes de la comisión es hacerle llegar 24 horas el agua a todos los usuarios. Y eso es lo que se está cumpliendo. Y otra cosa que estuve escuchando también, una de las usuarias que se estaba también quejando que la multa de 200.000 guaraníes. Sí, exactamente.
2: Antes de entrar a ese tema, dejamos por parte de la... Para cerrar este tema puntual del que estamos hablando, ¿verdad? ¿Cuántos meses se permite el retraso para después realizarse el corte?
3: Bueno, el plazo en sí es 90 días. 3 meses. Y eso es lo que justamente estuve diciendo. Antes de los 2 meses, yo ya le voy mensajeando, le voy llamando, diciéndole, doña fulana, se está cumpliendo, traen a una cuotita, si no tenés todo, traes. Y jamás, yo creo que si se hace una entrevista en el barrio, jamás que la mayoría de los vecinos que van a decir que soy una maleducada, que yo siempre llego y atropello en la casa y que no soy comprensiva. Siempre fui comprensiva con todos los usuarios, con toda la gente, porque yo conozco. Y justamente la gente, no quiero generalizar, pero la gente que están ahí en esa parte de las invasiones de la tierra, ellos todos quieren a Lombarete. Y acá no es a Lombarete, nosotros le hacemos llegar el agua. El agua ellos tienen 24 horas, por lo tanto tienen que pagar por su agua. Y cuando se le llega la notificación tiene un plazo de 36 a 72 horas, dependiendo, ¿verdad? De repente se va 36 horas, 72 horas con previo aviso para el corte. Y si se cumple ese, la gente te dice, o sea, espérame a mediodía, espérame. Se espera y no se acerca. Porque de igual manera. No,
2: esta
3: se acerca.
2: Señora que habló justamente dijo eso, ¿verdad? No quisiste esperar, que la supuestamente falta de comprensión, ¿verdad? Que le dijiste que no pendas ese problema, yo quiero estar tal hora y después si no pagas ya el corte vamos a realizar.
3: Jamás yo le voy a responderle a una persona, a una mujer como yo tampoco, de esa forma. No soy ese tipo de persona. Y justamente esa persona que ya escuché también que dijo su nombre, la señora Adriana, le estuve esperando 365 días del año, es el problema. Porque ella jamás se acercó a pagar su agua al día. Entonces yo siempre soy muy tolerante con ella. Doña Adriana, acércate a pagar tu agua. Doña Fulana, vení a pagar tu agua. Así le tengo que estar como una criatura por ello. Inclusive tengo todos los mensajes. Tengo todito la prueba. Y yo no soy así como ellos dicen, ¿verdad? Me tildan de mal educada. Pero yo jamás...
2: Amargada y ya vení.
3: Jamás. Y si es que una vez yo le digo esas cosas, ellos tienen que tener una prueba para decir cosa, ¿verdad? Entonces eso ya va a ir por otros canales.
2: Ahora, por otra parte, tocaste el tema de... hay dos puntos, ¿verdad? Conexión, primera conexión y reconexión. El monto que se cobra para la conexión primera vez y el monto para la reconexión después del corte.
3: La conexión de primera vez es 700.000 guaraníes. ¿Y por qué? Escuché también a una señora diciendo que ella ya compró esa casa. Bueno, la gente que compraron la casa de primera vez van a estirar el agua, o sea que ella estaba diciendo que ella tenía Lola, pero esa casa tenía deuda pendiente. Entonces, para no cobrarle una deuda pendiente de más de 1.000.000 de guaraníes, nosotros le sugerimos, siempre decimos, anija, guare, pagar la deuda ajeno anteriores. pagando de las 700.000 guaraníes la conexión. Y la reconexión, por ejemplo, se le corta a tal señora por falta de pago, debe 120.000 guaraníes. Y la reconexión es 250.000 guaraníes. Entonces, ella al cortarle, ella tiene que pagar los 120.000 su deuda anterior, más 250.000 guaraníes, que es la reconexión. Entonces,
4: esos montos fueron establecidos por asamblea. O sea que bajo conocimiento entonces...

0: y cualquier cosa pueden consultar con él, pueden hablar con él. Fueron, esa decisión fue en la reunión cuando se hizo en el local del pozo con la gente que participaron. Y los que no participaron, yo le voy informando a través de la vía telefónica o personalmente.
1: Y importante que haya aclarado, doña Silvia, porque para que la gente no diga que vos estás estableciendo ese monto, porque eso es lo que están diciendo, ¿verdad? O sea que entonces esto fue establecido bajo asamblea, bajo conocimiento de los que participaron, de toda la comisión directiva, inclusive del señor Hugo Piria, quien citaste, de recursos hídricos, tiene el conocimiento de que se está pagando, se está cobrando ese monto, ¿no?
0: Así mismo, es todo tiene conocimiento. Aquí nadie nos está maveando, ya pues cañija ven baile. Inclusive toda la documentación, el libro de alta, cobro, recibo, todo está todito en la secretaría. Siempre le invito a la gente que quieran ir a revisar, a ver dónde está ese dinero. Y está todito registrado con notas legales, tenemos todito, completito las documentaciones, tenemos, esta comisión no tiene nada que esconder. Y así como el año pasado, exactamente un año y poquito hace que todos llorábamos por falta de agua y todos nos plagueábamos que no queríamos pagar porque no había agua. Y a la madrugada, yo inclusive a las 2, las 3 de la mañana no dormía, me sentaba cerca de la canilla para ver si es que venía el agua para juntar. Ahora, hace más de un año, 3 meses, hace que tenemos agua abundante, 24 horas. Mi marido, que es el secretario de la comisión, él no duerme a la noche tiene que estar revisando ahora la canilla, si viene bajo presión, ya se va corriendo, alza la llave, está pendiente 24 horas de la llave para que a nadie le falte agua. Pero ni aún así no le da gusto a la gente.
1: Bueno, hablando en tema de morosidad, ¿cómo están en cuanto a morosos? ¿Hay mucha cantidad, digamos, de personas que están en morosidad?
0: No hay mucha gente, y justamente por eso se puso esa regla de 90 días. No hay, son 4 o 5 personas, gente que yo diría por ello que no quieren pagar. Bueno, es porque no tienen para pagar, porque para otras cosas sí hay plata, pero para pagar por el agua la gente no tiene. Y hay accesibilidad para pagar, ellos saben muy bien eso. Hay un grupo de WhatsApp donde yo todo el día estoy diciendo: secretaría abierto, vengan a pagar. Si tienen 5.000, 10.000, 15.000, 20.000 semanal, paguen eso para que no se les acumule, porque la jeta oña acumula y la gente jeta y treidema oye plaguea la opaga jangua. Entonces, para que no pase eso, justamente yo, o más en BVP 3 meses, 2 meses, venga doña fulana 2 meses, imagina ya más 3 meses, era una por lo menos un mes, pues. Ah, bueno, gracias. O si no, alguno te pone, no me moleste. Entonces, yo no sé más en qué forma la gente le vamos a pedir. Le estamos adulando demasiado para que pague por una cosa que es muy necesario para el hogar.
1: Bueno, me decía fuera de micrófono que inclusive realizaron una compra de un tanque de agua de 80.000 litros. Esto gracias a la administración que se viene llevando a cabo.
0: Exactamente. Primera vez en el barrio, compramos un tanque de 80 mil litros con un costo de 123 millones de guaraníes. Gracias a todos los vecinos que están pagando su agua, los que están colaborando, que están día a día pendiente de su pago de agua, pudimos comprar, y ese estamos pagando fraccionado. Entonces, por eso justamente la insistencia a que la gente que le pague su agua, porque nosotros hicimos un compromiso con la empresa que nos hizo el tanque de agua, entonces tenemos que pagar, porque es un beneficio para el barrio. Ese tanque de agua se compró sin ningún apoyo de lo político, nadie aportó ni 1.000 guaraníes, se compró neta y exclusivamente de los usuarios que pagan su agua y que dan su aporte.
1: Financiado se compró, ¿no?
0: Financiado.
1: Se está pagando cada mes entonces por ese pozo.
0: 8.250.000 guaraníes se está pagando mensualmente. Tanto así que este es el último mes que vamos a pagar ese monto. Y después queda un préstamo que habíamos hecho de 30 millones, de 24 millones de guaraníes en la cooperativa Moraiju. Y ese falta, ya pagamos ya también 10 cuotas y falta algunas cuotas pendientes ya para poder cancelar exclusivamente esas deudas.
1: Bueno, muy bien, ahí está, gente. Escucharon las dos partes.

0: Hay pérdida de agua también.
1: No, nada más quería también tocar el punto de la señora que estaba diciendo que nosotros cobramos multa por la pérdida de agua. Sí, cobramos multa por la pérdida de agua. Y la gente no quiere entender. Se quebra su caño en su patio y dejan o siringo la pearrocho, bebé, un tanque lleno de siringo. ¿Y por qué cuando cobramos multa? Porque cuando el agua más se derrama, más se carga el agua, porque el motor está trabajando 24 horas. 24 horas está trabajando el motor de agua. Entonces, nosotros no podemos darnos el lujo de estar desperdiciando el agua. Y no tiene que tener una sanción la gente, porque nosotros estamos encargando todo el tiempo que por favor cuiden, cuiden. Le avisamos a la gente y se enoja. O cortárselo varias ambas de teléfono a genero, yo señora, oye, terengolande. Entonces, por ese motivo, nosotros cobramos 200,000. Inclusive, en una oportunidad, a una vecina le cobramos 500,000 guaraníes. ¿Por qué eso? Toda la noche dejó que se derrame su agua. O sirve arroyo. Por poco no me mape arroyo a la motor que tú a toda bala un vapo. Entonces le cobramos 500,000 guaraníes de multa. Y sí pagó sin ningún plagueo, porque ella sí se dio cuenta que ella hizo mal y que no mandó a arreglar esa noche. O por lo menos no me engueco a que te pucha y vale y caño y después vemos que la coña en baré. Y sí, la gente que sigue desperdiciando el agua se le va a cobrar multa. Eso está estipulado en la regla y la regla está para cumplirse.
0: Bueno, muy bien. Gracias, señora Silvia. Gracias por tu predisposición para llegar hasta la radio, pasar tu versión, explicar también la acusación que tenés en tu contra. Ahora la audiencia sacará su conclusión referente a este caso de la denuncia que afecta a tu persona.
1: Estoy muy agradecida, porque también los vecinos, que hay mucha gente que son conscientes del pago de su agua, me llamaron y me dijeron para acercarme también a defenderme, ¿verdad? Y tal así que una vez más quiero aclararle que yo jamás he usado ni una palabrota con la gente. Siempre he tolerado todas cosas, siempre he escuchado y hasta el momento, ¿verdad? No sabemos hasta cuándo esto va a estar a nuestro cargo, pero como ya le voy diciendo a toda la gente, ¿verdad? Nosotros estamos queriendo pagar toda esta deuda que tenemos, porque no queremos dejar la comisión con una deuda a otra comisión que va a ser la próxima, ¿verdad? Entonces queremos cancelar con la totalidad y están los dirigentes de la comisión están viendo, ¿verdad?, a llamar a una asamblea cuando se pague toda esta cuenta, y ahí tal vez van a ser otra gente ya lo que van a estar dirigiendo, ¿verdad?, esta comisión.
0: Muy bien, muchas gracias.
1: Gracias.
0: Son las 4 de la tarde, 42 minutos, una breve pausa, volvemos ya enseguida nuevamente.
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0: 7:55 minutos. ¿Eh? Hola, hola, a ver. Ahí está, ahí está bien, bien gritado.
1: Ahí está, mano. De lo está
0: ahí. Y es ahí, por eso hace falta, o sea, hay falta, ¿verdad? Oye, prohibido la retorno a. Hola. Ahí. No sé,
1: ¿y cada
0: bebé
1: no sé?
0: Ahí sale bien entonces. Pepe, te añada, güey.
2: La voz potente es diferente. No, pero la voz es diferente.
1: La voz es
2: el problema. No, no, el micrófono, los aparatos no tienen nada que ver. No tienen problema.
0: Deben de embobar a Eloina.
2: No, no. Felicidades, hablando de todo. Felicidades para vos, mi querido compañero.
0: Te dieron voz.
2: Felicidades, amigos, donde.
0: Felicidades, gracias.
2: El día de locutores.
0: Es ese cumpleaños, ¿verdad?
2: No, día de los locutores.
0: Ah, día de los locutores.
2: Así es, ¿dónde vino la sí, sí, agradecimientos a las felicitaciones?
0: No, hace día el periodista.
2: No, ajá, ¿dónde es la agradecimiento?
0: Gracias, muy amable, señor Esteban Escobar. Muchas felicidades, muchos años de vida. Ajá, ¿hay donde cumpleaños de
2: ajá, o sea, amigo, ¿se vaya para dónde ir la locutor? Claro, está hueso el locutor, asunto de hacer, ya puedo decir la locutor. ¿Te recuerdas de eso? Sea ya puedo decir locutor.
0: Bueno, ahí.
2: ¿Vos te recuerdas de eso? ¿Vos te recuerdas de eso?
0: No me acuerdo, o sea, que trabajamos juntos.
2: Pensalo y tal ahí.
0: Me acuerdo mal, que trabajamos juntos.
2: Pensalo y tal ahí mal agradecido, o sea.
0: ¿Cómo andas? ¿Por qué? ¿Móvil es Jota?
2: A Yuramor Radio y hay que llegar más radio.
0: La previa de Bingo Radio.
2: Sí, señor. A radio vinimos ahí seis cosas.
0: ¿Hasta qué hora va la previa?
2: O pues por ahí te se dice en viejo. Deja y jugar la radio que la sé.
0: La linda por internet ahí ya.
2: Hablando del internet, está haciendo un modo para hacer la cuestión.
0: Toca allí la hora animador ya. Muy bueno, Esteban, ya, ¿eh? Muy bueno, o sea, ojo, el internet, wey, oye, esa.
2: No, impresionante, o sea, cada 30 minutos se deja a mí la joda, o sea. No, en serio, o sea.
0: Bueno, gracias, gente. Volvemos mañana a 3 de la tarde con más de la tarde de Imperio. Enseguida, la previa de Bingo Radial Imperio con Esteban, el show loco animado del Paraguay. Qué joya, ahorita le di el eslogan ya, ¿eh? Chau, gente, gracias.

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Son las 17 con 4 minutos en Paraguay. Buenas tardes a la audiencia de Radio Imperio. Ya estamos de vuelta nosotros para acompañar a la gente que está en sintonía de la radio a estas horas de la tarde. Estamos en la previa de Bingo Radial Imperio. El bingo que te premia de verdad. Agradecimiento muy especial para la gente de Paraguay y el mundo de estar en sintonía de la radio. Estamos habilitando como siempre el 0971-218013 para que la gente pueda llamar y participar con nosotros en la tarde de hoy. 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Vamos a escuchar algo en cuanto a la música retro, dice, bueno, ¿qué problema vamos a tener para escuchar algunas canciones en cuanto a la música retrospectiva aquí en el programa? Para Micaela, está escuchando a Fugle el programa. Gracias por la sintonía. Que sigue disfrutando con nosotros. Buena música en la tarde. Vamos a arrancar el programa con los éxitos en cuanto a la música retrospectiva. Estaremos acompañándoles a ustedes con la música hasta las 19:30. Buenas tardes.

0: retrospectiva que estamos escuchando al inicio de nuestro encuentro por la 106.7 FM. Son las 17:14 en todo el país. La tarde espectacular que estamos compartiendo con la audiencia hoy en todas partes, donde estamos llegando la señal a través de la señal de la 106.7 FM. Bueno, saludo para la gente de Punta Pona, Brasil, que están en sintonía de la radio a estas horas de la tarde. Para la señora Mónica, sí, está escuchando la radio como siempre. La señora Mari me dijo también que ella estaba ya escuchando la radio, expectante sobre el sorteo de Bingo Radial Imperio. A toda la gente ahí de Marambay, vaya el saludo muy especial para toda la familia. Nuestro amigo Modesto, sí, nuestro amigo Modesto también. Toda la gente ahí de Itapopó escuchando la previa de Bingo Radial Imperio, el bingo que te premia de verdad. 0971-2183, estamos habilitando para que la gente pueda llamar y participar con nosotros. En la tarde de hoy jugamos Bingo Radial Imperio en la primera cantada con 25 aciertos. Te llevas 5 millones de guaraníes, 5 millones en la segunda cantada, otros 5 millones de guaraníes. 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Hay que comprar que no se queden sin cartones de Bingo Radial Imperio, 15 de las 17.
1: La previa.

0: Vamos, León. Qué temazo estamos escuchando aquí en nuestro espacio de Bingo Radial Imperio. Un poquito de música retro. La música retrospectiva forma parte también de nuestra programación, donde estamos llegando a través de la señal de la 106.7 FM. La previa de Bingo Radial Imperio. El bingo que te premia de verdad. 22 minutos allá de las 17 en Paraguay. Señora Lilian, gracias por la sintonía, que siga siempre acompañando la previa de Bingo Radial Imperio, expectante acerca del sorteo con su cartón de Bingo Radial Imperio. 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Sí, 0971-2180-13, señores, podés seguir enviando tu número de cartón, nombre y apellido. De repente también si querés hacer una consulta con relación al sorteo, nosotros estamos para servirle. Para eso está este espacio, para la gente, quien quieran consultar algo con relación al sorteo de Bingo Radial Imperio. Sin problema, vamos a contar todo lo que se viene en cuanto al sorteo de vuelta hoy con Bingo Radial Imperio. Saludos para la señora Carolina, está escuchando la radio también. Gracias por la sintonía, la gente del barrio Las Mercedes, en este caso Defensor del Chaco, gran fracción Las Mercedes. Sí, fracción Las Mercedes, por allí Santa Fe, Conavi, toda la familia que siempre acompaña en nuestro programa. Bueno, para Raquel, está escuchando la radio también, gracias por la sintonía. La gente de San Carlos, justamente hoy nos dijeron la gente ahí de San Carlos que todos los días escucha la radio y juega Bingo Radial Imperio. 24 minutos de las 17 en Paraguay. Con esta canción cerramos el bloque de la música retro. Ya para irnos a la pausa, ya venimos enseguida.
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hermosa que tú, Luciano Pereira con Los Ángeles Azules. Estamos escuchando aquí en nuestro programa Una Mujer Como Tú. Una Mujer Como Tú, así es el nombre de la música. Estamos escuchando aquí la previa de Bingo Radial Imperio. 40 minutos a de las 17 en Paraguano Pereira con Los Ángeles Azules. Estamos escuchando aquí en nuestro programa Una Mujer Como Tú. Una Mujer Como Tú, así es el nombre de la música. Estamos escuchando aquí la previa de Bingo Radial Imperio. 40 minutos a de las 17 en Paraguay. Sí, estamos en la previa. 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

Muy bien, la canción portuguesa Cachacumbia. Estamos escuchando aquí en nuestro espacio de Bingo Radial Imperio. 17:45 en Paraguay. Estamos en el espacio de Bingo Radial Imperio, el bingo que te premia de verdad. Salud para Rosy, está escuchando la radio y también gracias por la sintonía a la familia ahí de Villa El. Está Estela escuchando full, como siempre dice, escuchándote, expectante acerca del sorteo. Sí, muchas gracias entonces a la amiga oyente de Villa Elsa, gracias por la sintonía. Que siga disfrutando con nosotros buena música. Para la señora Mónica, hace rato ya la saludamos también escuchando la radio. Gracias por acompañarnos. Hoy recordando que jugamos Bingo Radial Imperio, el bingo que te premia de verdad. 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

Estamos escuchando aquí en nuestro espacio de Bingo Radial Imperio la música que pertenece a Fuerza Grupo Frontera, ¿verdad? Sí, así mismo. Estamos escuchando aquí en nuestro espacio de Bingo Radial Imperio, el bingo que te premia de verdad. Hoy le premiamos en realidad de vuelta a los apostadores. 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Con esta serie de canciones nos vamos a la pausa. Ya venimos, señores.

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Hola, Piao. Qué espectacular, che. Recordando grandes éxitos en cuanto a la música country aquí en nuestro espacio de Bingo Radial Imperio. El bingo que te premia de verdad. Forma parte también de nuestro encuentro estas canciones, la música del Brasil, ¿eh? Bueno, 0971-2180-13. Recordando que hay que enviar mensajes. Saludos para nuestro amigo Mauro Silva. Mauro Silva está escuchando la radio por Universidad, Fracción Universitaria. Y sí, Fracción Universitaria. Escuchando a Pueblo, gracias por la sintonía. Ya expectando acerca del sorteo de Bingo Radial Imperio. Como siempre, 5 cartones de bingo compra nuestro amigo Mauro Silva. Ahí está por ahí su vecino Don Nenito Candia, el popular Tatu Poyú, su señora esposa, toda la familia que siempre acompaña también en nuestro encuentro. Gracias a la gente del barrio San Gerardo también, que siempre acompaña nuestro programa. Hoy jugamos Bingo Radial Imperio. En la primera cantada con 25 aciertos te lleva 5 millones de guaraníes. En la segunda cantada con 25 aciertos, otros 5 millones de guaraníes con Bingo Radial Imperio. Bueno, seguimos escuchando más canciones en cuanto a la música country. 18 con 10 minutos en Paraguay.

Muy bien, la música country. Estamos escuchando aquí nuestro espacio de Bingo Radial Imperio, 12 minutos de las 18. Bueno, saludo para la señora Mari, Punta Poná, Brasil, Marambaya, gracias por acompañarnos. Dice, quiero escuchar algo de Mauricio y Mauri. Sí, no hay problema, no. Vamos a oír música. Namorei a escondido. Óchela, espectacular ese portugués, era. Excelente. Sí, ¿alguna vez te enamoraste escondida, señora? Señora Mari. Sí, realmente cuando. Escuela La Pérez, jamba, ese era. Vamos a escuchar el tema de Mauricio y Mauri. Namoró escondido.

Bueno, la canción pertenece a Mauricio de Mauri. Manoro, namoro bom, namoro escondido. Aló, galera do Brasil. Saludando a todos los hermanos paraguayos y brasileños. Sí, que están en sintonía de la radio en Ponta Porá, Brasil. Excelente, gracias por acompañarnos. Impresionante la cantidad de gente que escuchan la radio Imperio en Ponta Porá y que también acompaña, que juega en Bingo Radial Imperio, ¿verdad? 17 minutos de las 18 en Paraguay. Estamos en la previa de Bingo Radial Imperio. 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Saludos para Adriana, está escuchando la radio y también dice, excelente está el programa, estoy escuchando, dice. Muy bien, muchas gracias. Adriana, con su número de cartón a mano, ¿verdad? Sí, segura, pion.

Bueno, la canción del Brasil. Sí. Bloquecito de música country que forma parte de nuestro encuentro también aquí por los 106.7 FM, 21 minutos de las 18 en Paraguay. 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Cerramos el bloque de la música country con estas dos canciones para irnos a la pausa, señores.

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pertenece al grupo Mandingo de México, Calcetas Rosas. Así es el nombre de la música. Estamos escuchando aquí la previa de Bingo Radial Imperio, el bingo que te premia de verdad. 37 minutos de las 18 en Paraguay. Vamos a ir recordando a la gente que hoy jugamos Bingo Radial Imperio, el bingo que te premia de verdad. 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Ahora el amigo Miguel, sí, está escuchando la radio, ya compré mi cartón, dice, gracias Miguel. Sigan acompañando nuestro programa. La gente de Itapopó, sí. Saludos para nuestro amigo Modesto, por la zona de Itapopó, ya, Recuperando de a poco nuestro amigo Modesto. Sí, fuerza Modesto. Sufrió un pequeño accidente la vez pasada, pero ya se está recuperando de a poco. Vamos a escuchar el tema de Guardianes, Solo con mi soledad, dice este tema, esta agrupación, mejor dicho.

Canciones del amor, ¿qué daría yo? Recordando un poquito aquí en otro espacio, Domingo Radio El Imperio, el domingo que te premia de verdad, ya sea socia también el compañero Juliano. Por aquí, enseguida se viene nuevamente el compañero Cococho, también Dani Pereira para el segundo bloque de la previa de Domingo Radio El Imperio y luego el sorteo a las 20 horas. Recordando que vamos a premiar de vuelta a los apostadores. 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La señora Mirna está escuchando la radio también. Gracias por la sintonía. Doña Rosy, también como siempre con cartones de Bingo Radial Imperio. El bingo que te premia de verdad, señores. 0971-218013. Podéis seguir enviando mensajes. Vamos a estar acompañándoles a ustedes con buena música. 50 minutos de las 18 en Paraguay. Con estas dos canciones cerramos el bloque de la música balada para irnos a la pausa. Corazón mágico, el tema de Los Fugitivos, la voz de Jaime Espinosa.

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Bueno, la canción que grabó en esta versión en cuanto a la música tropical pertenece al grupo Brindis de México. Quizás sí, quizás no. Así es el nombre de la música. Estamos escuchando aquí en la radio, recopilado por el grupo Brindis. Son las 19:06 en Paraguay. La tarde-noche espectacular que estamos pasando por aquí, en todas partes, donde estamos llegando la señal de la 106.7 FM. Mucha gente, mucha familia ya están en su casa después de su labor correspondiente, ya expectante acerca del sorteo de Bingo Radial Imperio. El Bingo que te premia de verdad. 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

Bueno, qué temazo, el tema de Corazón Colombiano, Gota en tu lluvia. Así se llama esta canción que estamos escuchando aquí en la radio, 13 minutos de las 19 en Paraguay. Estamos en la previa de Bingo Radial Imperio, el bingo que te premia de verdad. ¿Qué dice Alex? Alex dice, la música azteca, necesito de... ¿Cómo se llama? Necesito de ti. Necesito de ti, de Azteca, por favor. Ya estoy escuchando la radio, dice. Con su número de cartón a mano. Necesito de ti, Azteca. Chela, ¿eh? Así dice.

escuchamos la canción, pertenece a Alegría de Corazón. Dale, dale, así se llama la canción de esta agrupación desde México. Estamos escuchando aquí la radio. Bueno, son las 19:22 en Paraguay. Recordando que hoy vamos a estar jugando, premiando de vuelta a todos los apostadores de Bingo Radial Imperio, el bingo que te premia de verdad. 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

Muy bien, atendiendo a la gente que llama también al 0971-218013. Ya saludamos también a la señora Raquel, toda la familia que están en sintonía de la radio a estas horas de la tarde-noche. Decíamos, ¿verdad?, que hay que comprar los cartones. Tenemos tiempo todavía de 30 minutos prácticamente. No, 30 minutos. Sí, 30. 30 minutos de tiempo tenemos todavía para seguir comprando los cartones. Tenemos en la Secretaría de Bingo Radial Imperio con la compañera Celina. Que compre, señores, para que no se queden sin cartones de Bingo Radial Imperio. Bueno, se viene ya enseguida el compañero Dani Pereira para seguir el segundo bloque de la previa de Bingo Radial Imperio, 23 minutos de las 19, ¿eh?

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Vamos avanzando en esta noche, por supuesto, a través de Radio Imperio, la 106.7. Suenan los Mieres, sí señor, con su Negra Candelosa. El éxito que estamos escuchando por acá en esta noche, sí señor. Con Bingo Radial Imperio, el bingo que te premia.

Bueno, son 5 millones en la primera cantada y 5 millones de guaraníes para el segundo sorteo. Óyeme que mi gata sabrosa. Un gusto compartir con todos ustedes una nueva jornada, esta nueva noche. Que me gusta. Donde vamos a estar jugando el bingo que te premia de verdad. Me hace alborota, sabe que me gusta candelosa. 0971-2183 es el vínculo. Para que puedan interactuar con nosotros en esta propuesta, ¿eh? Por acá ya estuvo con ustedes Esteban Escobar. Él estuvo compartiendo con todos ustedes en la primera parte, ¿eh? Saludos para Luz del Carmen. Está en plena sintonía, Luz del Carmen. Sorteo, dice. No tenemos nosotros ni.

0: nos suena Cámara 6, Grupo Talento del Barrio. Jurabas tú, se titula la canción. Muy bien, estamos compartiendo la noche de Radio Imperio, la 106.7 FM. Estamos compartiendo la previa. Sí, señor, jugamos bingo Radio El Imperio ya enseguida. Por supuesto que sí, son 5 millones de guaraníes en la primera cantada. Y otros 5 millones de guaraníes para el segundo sorteo. Sí, así mismo, con bingo Radio El Imperio, el bingo que te premia de verdad. El 0971-2180-13 está habilitado, para que puedan interactuar con nosotros, para que puedan pedir sus canciones. Las canciones de su agrado, Antes del inicio de nuestro sorteo hoy, Sí, antes de dar inicio a nuestro sorteo, claro, pueden pedir temas, pueden compartir con nosotros nuestra programación. Un gusto,
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0: 5 millones de guaraníes es la primera cantada. 5 millones de guaraníes para el segundo.

0: Muy bien, espectacular. Ya estamos por acá, señoras y señores. Bienvenidos al sorteo de esta noche de Bingo Radial Imperio. Buenas noches, señor Juliano.
1: Muy buenas noches, señor Dani Pereira. Buenas noches, amigo Néstor Villalba. Y, por supuesto, excelente noche para todos los amigos y amigas apostadores del Bingo Radial Imperio.
0: Muy bien, ya con nosotros el compañero Néstor Villalba, es el encargado de esta excelente transmisión que estamos teniendo también a través del Facebook. Sí, señor. Y por supuesto, para iniciar nuestra primera gran cantada de la noche, tenemos que hacer la verificación de bolillas, Juliano.
1: Sí, señor. Línea de B. 1, 2, 3, 4, 5, 6, 7, 8, 9, 10, 11, 12, 13, 14 y el 15. Y 16, 17, 18, 19, 20, 21, 22, 23, 24, 25, 26, 27, 28, 29 y el 30. N 31, 32, 33, 34, 35, 36, 37, 38, 39, 40, 41, 42, 43, 44 y el 45. P 46, 47, 48, 49, 50, 51, 52, 53, 54, 55, 56, 57, 58, 59 y el 60. O 61, 62, 63, 64, 65, 66, 67, 68, 69, 70, 71, 72, 73, 74 y el 75.
0: Muy bien, están las 75 bolillas ya dentro del bolillero, listos, listo, digo bien, listo y preparado para lo que va a ser esta primera cantada de la noche, este primer sorteo de Bingo Radial Imperio. Sí, nos preparamos, por supuesto, para esta primera cantada, ¿sí? Son 5 millones. Sí, señor. 5 millones guaraníes, 5 lucas, como dice el compañero Esteban Ejor, ¿sí? Suerte para todos, vamos mirando el bolillero por acá. Arrancamos la primera cantada de la noche. Suerte para todos, arrancamos con el B10.
1: Marcando cartón el número 10, 1 con el 0, B10, la primera bolilla del primer sorteo.
0: Por supuesto que sí, acá ya estamos nosotros. Para esta primera cantada, primer sorteo, O63.
1: 6 con el 363, marca esta noche el O63.
0: Sí, señor. Vamos, veamos, todo es mundial, ¿eh? Todo es mundial. Muy joven de carnal, es mundial. O67.
1: 6 con el 7, 67, marca O67.
0: Y muchos paraguayos ya están por Estados Unidos.
1: Los que pueden.
0: Sí, los que van a, digamos, trabajar, de los colegas que van a cubrir el mundial a través de sus canales.
1: Los de prensa.
0: A través, sí, sí, a través de las radios también, sí. Que van a estar entonces la cobertura, ya están llegando de a poco para lo que va a ser el inicio del mundial. N37.
1: 3 con 7, 37, marca N37.
0: Línea la letra I17.
1: 1 con 7, 17, marca I17.
0: Jaimico, ¿sí? Sí. Jaimico el mono. Línea la letra B5.
1: Marca número 5, tu cartón, Curetway presente, B5.
0: Muy bien, el chancho. Muy bien. Línea la letra B9.
1: Marca número 9, tu cartón B9. Con mucha economía.
0: Espectacular. Vamos avanzando. Otra bolilla, G51.
1: 5 con el 1, 51. Marca G51.
0: Espectacular. Vamos que vamos. Línea la letra B7.
1: Marca el número 7 en tu cartón. Sí, B7.
0: Sí, señor. Atención, vamos avanzando. Otra bolilla, N42.
1: 4 con el 2, 42, marca N42 para ganarte 5 millones de guaraníes.
0: Claro que sí, con Bingo Radial Imperio. Marcamos otra bolilla, B1.
1: Marcando cartón del número 1, B1 con el Bingo número 1.
0: Es el Bingo que te premia, de verdad, Bingo Radial Imperio. Atención, atención, B11.
1: Marca el número 11, tu cartón, Cambacanilla, B11.
0: Hoy es el día de los locutores y operadores de radio, ¿eh?
1: También día de del contador.
0: Del contador también, sí, señor. Marcamos el B6.
1: Marca el número 6 en tu cartón, la espumante B6. Felicidades para los radios. Ah. Y para todos los locutores.
0: Sí, muchas gracias, muchas gracias.
1: Para
0: muchas
1: la ciudad y el país.
0: Sí, para todos los locutores de los distintos medios de comunicación, ¿eh? Marcamos el G57.
1: 5 con 7, 57, marca G57.
0: Y siempre digo que en el día del locutor y del comunicador social es en la cual nosotros entramos bien así, o sea que nos sentimos bien en ese día. Y el periodista pues es un poco más, digamos, más diferenciado por el hecho de que tenés que tener título para ser periodista, dicen algunos otros.
1: Sí, una carrera para...
0: Sí, una carrera, pero... Sí, como Pedro Juan es caracterizado por colegas que hacen periodismo, ya son periodistas, ¿verdad?
1: Sí.
0: Marcamos el
1: N45. 4545, marca N45. Yo te digo, ya hace años
0: trabajas
1: como locutor.
0: Sí, yo ya estoy ya por 15 años más o menos ya en esto de la locución, ¿eh? G46.
1: 4546,
0: marcando G46. ¿Eh? ¿Qué pasó? ¿Eh? El pasado Fuldo, el que es Robert, ¿cómo va, eh? ¿Dónde ahí, vea? Los primeros pasos. Sí, los primeros pasos. Había sido Robert, era mi seguidor. Había sido Peña, me va a poner yo la depiora. La ya, para que me vaya.
1: G54. 5-4-4-54, marca G54. El propio compañero de
0: Robert. Robert era mi 80, había sido en la época.
1: No, pero Juan, de favorito.
0: Sí, no, ahí.
1: Otro lado.
0: No. Una radio que ya no existe.
1: Más.
0: Oh, no, y por eso. Por eso justamente dijo Cococho, un pasado oculto. Ay, es un medio de comunicación que ya no existe
1: un
0: más.
1: Pasado anónimo.
0: Ya, mamá, papá. O 73. 743-73,
1: y marcando mi amigo el 73.
0: Viste que es lo primero paso siempre da aquellas radios que son más modestas, ¿sí? ¿Entendés? Son radios que no tiene el alcance de radios más potentes, qué sé yo. Así empieza el locutor, ¿eh? O 68.
1: 6 con el 868, marca O 68. Estilo Pirata del Caribe.
0: Se onda Spine, yo liano, o sea. Yo liano un PayPal, estoy más, ella pone mural uno.
1: Estilo Jack Sparrow.
0: O 74.
1: 7-4-74, marca O 74. Yo
0: tuve
1: un
0: compañero
1: antes de
0: trabajar
1: en la radio.
0: Sí, ya
1: trabajaste
0: también.
1: Ah, papá, tiene una
0: semana antes de usted. ¿No te gusta ya enseñarme?
1: Está jodido,
0: güey. O62.
1: 6-2-62, marca O62.
0: Muy bien.
1: Este lo está diciendo, vos tenés
0: voz y locutor. Sí, vos tenés, legalmente.
1: Tenés voz y otra claro. Cosa es saber ejercer la carrera.
0: Eso sí, ¿eh? Marcamos el B15.
1: Marca el número 15, la niña bonita B15.
0: Incluso algunos seguramente se acuerda que vos hiciste parte haciendo voz comercial por acá, ¿verdad?
1: Una época hice.
0: Sí. G50.
1: 5-0-50, entero, marca G50.
0: Bueno. Espectacular, marcamos el G52.
1: 5-2-52, y marcando mi amigo G52.
0: Y hoy es día de los contadores también.
1: Sí.
0: Y yo sé, alguien acá en nuestro medio es contador y es locutor.
1: Yo conozco solo una contadora.
0: ¿Contadora y locutora? ¿O no?
1: Solo contadora y patrona.
0: Bueno, no. Yo te digo que es contador y es locutor.
1: O66. 6-6-66, marca O66. La 12 espumante presenta tu cartón O66. Y llegamos a las 25 bolillas cantadas. Reiterando la línea de B: 1, 5, 6, 7, 9, 10, 11, 15. Línea de I: 17. Línea de N: 37, 42, 45. Línea de G, 46, 50, 51, 52, 54, 57. Línea de O, 62, 63, 66, 67, 68, 73 y el 74.
0: Muy bien, espectacular. Ya están las primeras 25 bolillas que salieron del bolillero, verificado en el sistema y por todos los apostadores que están jugando a través del Facebook. Seguimos con el G48.
1: 4-8-48, marca G48. Venga, es el curioso Michael Lara, locutor y el contador.
0: El locutor y el contador, el que hace parte acá de Imperio FM. Y bueno, te voy a confirmar, no sé si es por ahí, no sé si llega el título de contador, pero es Eduardo Vera. Eduardo Vera, sí, no sé si llegó a o sea, esa es la carrera que él, pero es algo de administración, había estudiado... El compañero Edu, creo que es contador de N40.
1: 4-0-40 entero, marca N40.
0: El locutor y contador, no sé si es ya sabes, no, o sea, no sé si es legalmente el título que había recibido, pero creo que es contador.
1: A lo mismo te felicito, Eduardo.
0: Eduardo, igual lo más. No, es locutor. De cualquier manera fue.
1: Es, por día es locutor.
0: Sí, N35.
1: 3x535, marca N35. El número de la cena presente, marca N35.
0: Muy bien, se viene el N36.
1: 3x636, Pumas, N36.
0: Saludos para Loren Rojas. A full escuchando por acá, dice. Muy bien, Loren, espectacular.
1: Saludos y suerte. Mucha suerte para vos.
0: ¿Hacia abajo no viene mal el bingo, dice? No, obvio. ¿Tenemos que seguir en vago?
1: ¿En vago?
0: ¿No?
1: No.
0: No. Estamos necesitando un distribuidor evado, Loren, ¿sí?
1: Por si te gusta,
0: sí.
1: Comunicate con nosotros.
0: Claro que sí. Y 27.
1: 247-27, marca I-27.
0: Está acompañado
1: el Loren. El mismo que más te premia y el mismo que más se
0: vende. Sí, señor. G60.
1: 6 con el 060 entero, sí, marcando G60.
0: Muy bien, muy bien. Atención, se viene el O71.
1: 7 con el 1.71, marca O71.
0: Bueno, son 5 millones como premio, primer sorteo. N39.
1: 3 con el O39, marca N39.
0: Muy bien, muy bien.
1: Y de repente me
0: dio una fiebre,
1: Dani. ¿Te dio fiebre?
0: Con la pinta. Ya. Grípelo también, ¿eh?
1: Sí.
0: Marcamos el I20.
1: 2 con el 020 entero, marca I20 entero.
0: Estamos por época, ¿lo? O sea, con este tema de frío a la mañana, luego empieza un calorcito a la tarde, refresca de vuelta a la noche.
1: Posiblemente por el tema del clima.
0: Sí, exactamente. O72.
1: 7 con el 272, marca O72.
0: Bueno, 5 millones de guaraníes como premio. Marcamos el
1: B14. Marca el B14 en tu cartón, el amigo de Correa se presenta el B14.
0: Muy bien, muy bien. Atención, se viene el O61.
1: 6 con el 1.61 para ganar el cartón 5 millones, marca el 61.
0: Muy bien. Línea de la letra B4.
1: Marca el número del sapo, el B4. Muy bien.
0: Vamos avanzando, atención, atención, línea de la letra I-16.
1: 1 con el C-16, marca señor, señora, el I-16.
0: Bueno, atención, otra bolilla, se viene el I-29.
1: 2 con el 9-29, marca I-29.
0: Muy bien, atención, atención. O70.
1: 7 con el 070 entero, marca O70. El abuelo.
0: Ahí está el abuelo, fuerza abuelo, ¿eh? Sí, señor, marcamos el N34.
1: 3 con el 434, marca el N34.
0: Sí, señor, vamos avanzando por acá en este primer sorteo. Atención, atención, I-19.
1: 1 con el I-19, marca I-19.
0: Muy bien, muy bien. Se viene llegando el I-22.
1: 2 con el 222, los dos patitos presentes. I-22.
0: Ahí están los patitos, ¿eh? Sí. Se viene ahora el B8.
1: Marca el número 8, el más solicitado. Sí, el B8.
0: El 8 de Cococho, ¿eh?
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0: Línea de letra G59.
1: 5 con el 59 para ganarte 5 millones. Marca G59.
0: Espectacular. Atención, se viene por acá el O75.
1: 7 con el 575, marca O75. El bisabuelo.
0: Ahí está el bisabuelo, ¿eh? Ahí está. Marcamos el G56.
1: 5 con el 656, marca G56.
0: Cuando yo forzarle a vender a otra cosita. Legalmente, ya. Coma, último mundial. Imagina, visa, abuelo, ya está allá, ¿eh? Y 28.
1: 2 con el 28, marca I. 28. Se recupera con esa, abuelo.
0: Ya recuperado. Ya recuperado, ya. Oye, el tiempo ya no se ve. El tema se embarga, realmente. Y 26.
1: 2 con el 626, marca I. 26.
0: Sí, señor. Vamos avanzando,
1: ¿eh? 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
0: Línea la letra I-18.
1: 1 con 8, 18. Marca, mi amigo, en tu cartón el I-18.
0: Muy bien, muy bien, muy bien. Espectacular. Otra bolilla más que se viene por acá. Marcamos el N-38.
1: 3 con el 8-38. Secuaregua y lengua bolilla. Marcamos el 38.
0: Muy bien, muy bien. Avanzamos en la primera cantada ahora con el B3.
1: Marca número 3 en tu cartón. Ya va por el
0: B3. Está el perrito. Sí. Ñaro, yo voy a decir.
1: Bueno.
0: Dexter.
1: Bruno Rambo,
0: Dexter, era Dexter o Dexter. Es el perrito que había ingresado en la cancha.
1: Me imagino que Dexter, que
0: Dexter,
1: es
0: ¿eh?
1: El nombre de un dibujito.
0: Ah, Minache, ahí está entonces. O65.
1: 6 con el 565, marca O65. A mí me acuerdo que yo solía ver en mi infancia en el canal Cartoon Network. Se llamaba El Laboratorio de Dexter.
0: Ah, ese, sí, sí, me acuerdo de eso, Juliano. A ver, ahí puede surgir entonces el nombre de...
1: Seguro que sí.
0: Del perrito que entró en el partido de Paraguay, ¿eh? O64.
1: 6, corre 4, 64. Marca O64. ¿Están maldiciendo
0: en el lugar? Sí, legalmente. Marcamos el I-25.
1: 2, corre 5, 25. Marca, señor, señora. I-25.
0: Muy bien, muy bien.
1: 56 bolillas cantadas y ya tenemos personas marcando los 24 aciertos.
0: ¿Ahí? Excelente, ya tenemos novedades. Línea la letra I-30.
1: 3 con el 0, 30 entero. Y marca por aquí, su socio, marca I-30.
0: Sí, señor.
1: Y seguimos.
0: Seguimos avanzando de vuelta, ¿eh?
1: Se suman las personas con los 24 aciertos.
0: Espectacular. Línea la letra I-21.
1: 2 con el oro 21. Ñati, un año. Sí, marca I-21.
0: Sí.
1: Y seguimos.
0: Seguimos de vuelta, ¿eh?
1: Por eso, Lupita Ángel, no importa que la del mundo para ganarte 5 millones.
0: Muy bien, espectacular. Línea la letra B2.
1: Marca el número 2 en tu cartón, el patito solitario. B2. Y avanzamos.
0: Muy bien, espectacular.
1: Nuevamente, más personas con 24 aciertos.
0: Sí, señor. Vamos avanzando. Línea la letra N32.
1: 3 con el 232, marca N32. Aguararte. Y seguimos.
0: Seguimos de vuelta, muy bien.
1: Otra lucha. Aga y Teguaná. En Bucibuta, bolsillo.
0: Marcamos el G53.
1: 5 con el 353, marca, señor, señora, el G53.
0: Sí.
1: Y continuamos.
0: Continuamos de vuelta, muy bien. Espectacular, atención. Línea la letra I-24.
1: 2 con 4, 24. Marcando cartón del número del venado. I-24.
0: Sí, señor.
1: Y avanzamos.
0: Vamos de vuelta avanzando por acá. Sí, señor. Otra bolilla, el G47.
1: 4 con el 747. Marcando cartón el G47.
0: Sí, señor.
1: ¡Es bingo!
0: Se lo ganó. 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
1: Radio El Imperio y con 63 bolillas cantadas. En este primer sorteo tenemos en total 11 ganadores. Sí, el primer ganador con el cartón número 8725. Segundo ganador 50122. 5122. El tercer ganador 11342. 11342. El cuarto ganador 17603. 17603. Quinto ganador 17801. 17801. El sexto ganador 24515. 24515. Séptimo ganador 29069. 29069. El octavo ganador 31224. 31224. El noveno ganador 31420. 31420. Décimo ganador 42682. 42682.
2: y el décimo primer ganador, sí, con el cartón número 46.318.
0: Muy bien, espectacular. Felicitaciones a los apostadores que hicieron 25 aciertos. A nadie el premio los 5 millones de guaraníes entre sí, Julia, ¿no?
2: Así mismo, Dani Pereira, controlar los cartones, señores y señores. Los demás ganadores con 24 aciertos. Tenemos en total 7 ganadores. Y con menor acierto. A ver, con menor acierto. Un solitario ganador. Se marcó solito 16 aciertos con el cartón número 17.608.
0: Excelente, ahí están los ganadores. Felicitaciones a cada uno de ellos. A verificar y controlar los cartones. Entre a través de las redes sociales estarán los resultados para que puedan hacerlo si es que no pudieron jugar en la noche de hoy. En este primer sorteo de Bingo Radial Imperio, Bueno. A controlar los cartones, gente, Verifiquen sus cartones a través de las redes sociales, tendrán los resultados para que puedan hacerlo, ¿sí? Bueno, culminado nuestro primer sorteo por acá. Como se puede saber la transmisión, no tenemos ninguna bolilla sobre el tablero. Antes voy a reiterar por acá, ¿sí? Lo gana ahora el pozo. 8.725, 50.122, 11.342, 17.603, 17.801, 24.515, 29.069, 31.224, 31.420, 42.682 y el 46.318 son los apostadores que se van a dividir el premio de los 5 millones de guaraníes, ¿sí? Bueno, empezamos a girar de vuelta nuestro bolillero. Nos preparamos para la segunda cantada como premio de vuelta de 5 millones de guaraníes.
2: Arrancamos.
0: Arranca la segunda cantada de la noche. Atención con la primera bolilla, el N36.
2: 3-6-36, el número del cero indica con la primera bolilla del segundo sorteo.
0: Sí, señor, segunda cantada de la noche. Vamos que vamos. I-16.
2: 1-6-16, marca
0: I-16. Muy bien. Atención, atención, N32.
2: 3-2,
0: N32. Muy bien. Está la selección no debutada con años en la mundial, ¿ven?
2: Bastante.
0: Estoy viendo Cabo Verde, aparece por ahí un.
2: Uno de los,
0: sí. No, Arabia no, Arabia ya esta vez más. No, el que va a debutar, te digo, primera vez estaba a jugar un mundial.
2: Vez.
0: Sí. Marcamos el B8.
2: Marca el número 8 en tu cartón del vaso. El
0: Cabo Verde.
2: Allá, sí. Digo, H, grupo H, una vez.
0: Sí, una vez participé. O sea,

0: Muy bien. No, y teniendo nosotros, damos nuestros primeros pasos también en época de colegio, nene. Tampoco está al tanto de lo que sucede, ¿verdad? Después te explico el porqué.
1: G54. 5-4-4-54, marca G54.
0: Y por ahí, todavía.
1: Ahí va un nuevo también, Jordania.
0: Jordania, exactamente. Dando nuestros primeros pases en colegio, pasando ya la adolescencia, qué sé yo. Por ahí surge el tema de vacilos. Se llama... Mi primer millón, sí. Vacilo, un grupo musical, sí. Mi primer millón se llama la música. ¿Se acuerda de la música?
1: Sí.
0: Y ahí surge una parte donde dice de curazao hasta no sé qué. Y yo sinceramente quería saber qué es lo que es. ¿Curé asado? Yo
1: había sido un país.
0: Había sido un país, era curazao, ¿eh? Marcamos el
1: B4. Marca el número 4 en tu cartón. El sapo cururú B4.
0: Sí, tu shake 3, hay que equivocar.
1: Y después de muchos años lo vamos a tener
0: tiempo. Y después con el tiempo, ya los pasos en el colegio.
1: ¿Cómo aprendí? ¿Cuántas veces ya?
0: Ya 10, 9 veces. 9 veces. Sí. N35.
1: 3-5-35, el número de la suegra querida. N35.
0: Y por ahí ya después, en época de colegio, ya viendo materia como geografía, por ahí, ¿eh? Y supe que es Curazao un país, así, ¿eh?
1: Interesante.
0: Otra cosa, y demos la cura, ¿sabes? G46.
1: 4-46, marca G46.
0: Línea la letra G53.
1: 5-43-53, marca el G53.
0: 5 millones de guaraníes de premio. Segundo sorteo dio bien. Y 19.
1: 1 con el 9-19. Mercurio G49. La segunda vez de Irak.
0: Irak, sí. B1.
1: Marcando cartón del número 1, B1 con el grupo número 1.
0: Muy bien, muy bien.
1: A Móvico, más Brasil, contrario. Marruecos.
0: Marruecos, sí, Marruecos. G52.
1: 5-4-52, marca G52.
0: Muy bien, muy bien, muy bien. Espectacular. Atención, línea la letra D9.
1: Marcando cartón del número 9, B9, D9, 9. Percargado en esta guarda en Pedro Juan Caballero en sus cuatro locales. Con mucha economía, sí, 9-9.
0: Sí, señor. Atención, atención. Línea la letra G50.
1: 5-0-50 entero, marca G50. Primera línea ahí, Uzbekistán.
0: Sí, Uzbekistán, exactamente. O64.
1: 6-4-64, marca O64. Muy bien, Portugal está a nivel de Paraguay.
0: Sí.
1: 9 veces.
0: Sí. O70.
1: 7-0-70 entero, marca O70. ¡El abuelo!
0: Ahí está el abuelo, fuerza, abuelo, ¿eh?
2: Paraguay. Nada, mi Yankee.
0: Sí, muy bien. Marcamos el I20.
1: 2-0-20 entero, sí, marcando I20.
0: Muy bien, atención, atención, N40.
1: 4-0-40 enteros, marcando cartón del N40.
0: Vamos avanzando, por supuesto, con Bingo Radial Imperio, marcamos el O67.
1: 6-0-7-67, marca O67. Estamos muy linda, ¿ves?
0: Sí. Muy bien, marcamos el O61.
1: 6-1-61, marca O61.
0: Muy bien, marcamos ahora el I23.
1: Con el 323, marcando, amigo, tu cartón, el I23 con 23 bolitas cantadas.
0: Excelente, atención, línea de la letra I29.
1: Con el 929, marca I29. R de Congo.
0: República Democrática de Congo. Marcamos el B15.
1: Marca número 15, la niña bonita en tu cartón B15. Y llegamos a las 25 bolillas cantadas. Reiterando la línea de B. 1, 4, 8, 9, 11, 15. Línea de I. 16, 19, 20, 23, 29. Línea de L. 32, 35, 36, 40. Línea de G, 46, 50, 52, 53, 54, 55. Línea de O, 61, 64, 67 y el 70.
0: Muy bien, espectacular. Ya están las primeras 25 bolillas que salieron del bolillero, verificado en el sistema y por todos los apostadores que están jugando a través del Facebook. Y seguimos por acá nosotros porque tenemos que recibir ahora el B3.
1: Marcado.

0: Ahí está el perrito. Muy bien. Línea la letra N, 37. Vamos avanzando, por supuesto. Atención, se viene el O69.
1: 6 con el 969. O creo que yo puedo todo. Marca O69.
0: Muy bien, muy bien. Hoy día del locutor, día del contador. Y hay algo que nos tenemos que olvidar también. Hoy es el día del primo. En varios países, ¿eh? Día del primo. O68.
1: 6 con el 868, marca O68. Es la primera prima de Brasil.
0: ¿Qué tal con la prima de Brasil?
1: Muchísimos primos y primas, pero la mayoría son brasileños.
0: Ah, sí, sí, sí, sí. Bueno, marcamos el O63.
1: 6 con el 363, marca O63.
0: Es la primo Pedro Juan Pérez. Un primo y dos primas.
1: ¿Eh?
0: Acá, Pedro Juan. Oh, Pedicatorias hacen de Ciudad del Este, España.
1: Desparcidos por el mundo.
0: Sí. N31.
1: 3 con el 131, marca N31.
0: La mayoría están en Ciudad del Este. Fueron todas Ciudad del Este.
1: Qué chalido.
0: Marcamos el I27.
1: 2 con el 727, sigue marcando, mi amigo. I27.
0: Muy bien. Línea la letra N45.
1: 4 con 5, 45. El número del vino N45. Paraguay, ¿cómo va a poner?
0: Paraguay juega con Estados Unidos.
1: No, ¿listo es el próximo partido?
0: No. Paraguay no juega con Japón. Paraguay juega con Japón, Turquía y con Australia, el último. Y 17.
1: 1 con 7, 17. Marca I17. El mono.
0: Jaimico. Ahí está. Hay cólera. Va,
1: yo. Un touch en la culpa.
0: Marcamos el G56.
1: 5 con el 656, marca G56.
0: A ver, creo que esta fue el Mundial de 86, si no me equivoco. El Gato Fernández creo que es el que está ahí, ¿verdad? Entonces sería el 86. No. Ni estamos en el proyecto, Juliana, ¿eh? O75.
1: 775, marca O75. El bisabuelo.
0: Ahí está el bisabuelo, ¿eh? Corintiano.
2: El
0: Noise. Sí. Corintiano, tío. Está de vacaciones, Corintia, ¿eh? Marcamos el I18.
1: 1 con el 818, sigue marcando. I18.
0: Y aparte del día del primo, del día del locutor, del día del contador, es día de las madrastras también, ¿eh?
1: ¿En serio?
0: Sí, hoy se celebra el día de la madrastra, ¿eh?
1: La alegría de los padres solteros.
0: I28.
1: 2 con el 828, marca I28.
0: Hay un rol muy importante el tema madrastra, ¿verdad? Porque a veces no se entiende con los hijos, ¿verdad? La pareja ya, ¿eh?
1: Yo soy criado por mi madrastra.
0: Ah, Nicheme. Ah, Minache. ¿Pero te entendiste siempre, Juliano?
1: Sí, ya. También.
0: Costó, digamos, un momento.
1: Valió, las enseñanzas fueron al estilo cuartel.
0: Sí, pero ah, sí, sí. Valió la pena, sí, claro. G51.
1: 5 con el 151, marca G51.
0: ¿Viste aquí en el inicio?
1: El día que seas un señor, te vas a dar cuenta
0: te digo.
1: De los grandes beneficios que estoy pasando.
0: Ah, mira, che. ¿Y te das cuenta ahora?
1: Ahora sí.
0: Sí. Y 26.
1: 2 con el 26, marca IO. 26. Mira cómo anda ese peso en esa joven.
0: Sí. Marcamos el N43.
1: 4 con el 343, marca N43.
0: Sí.
1: Riguroso, por decirlo.
0: Sí, claro.
1: Estricto.
0: Exactamente.
1: Y Lore.
0: Claro. G59.
1: 5 con el 959, marca G59. Gracias a Dios no nací en esta época de Nutella.
0: Sí, Nutella.
1: Época de cristal.
0: ¿Se acuerda de José Saturnino Cardoso? No, vamos a su gol, ¿eh? Contra Nigeria ese partido. 98, si no me equivoco. Era José Saturnino, el Pepe Cardoso, ¿eh? G58.
1: 5 con el 858, marca G58.
0: Este es 2002. ¿Eh? Sí, toque. 17 años tenía Roque. De madrugada, Juliano, ¿eh? Dele para que la de madrugada llamaba para mi partido.
1: No me recuerdo.
0: No te recuerdas todavía. Marcamos el O73.
1: 7 con el 373, marca O73.
0: Brasil ganó ese mundial, Julián. Soy penta.
1: Vaya vida, ¿eh?
0: 2002.
1: Qué golazo, hermano.
0: El Chiqui Arce. Marcamos el B5.
1: Marca número 5, Curaguay B5.
0: Ahí está el chancho.
2: El señor.
0: No, Chiqui fue un tremendo chutador de falta. Muy bien, se viene el N33.
1: 3 con el 333, la de Cristo en tu cartón. N33. 45 lillas cantadas y ya tenemos personas marcando los 24 aciertos ahí.
0: Muy bien, ya tenemos novedades, apostadores que están con 24 aciertos. Otra bolilla, atención, marcamos y línea la letra G57.
1: 5 versiones 57, marca G57.
0: Sí.
1: Y seguimos.
0: Seguimos de vuelta. Muy bien, muy bien. Otra bolilla, atención, marcamos el B2.
1: Marca el número 2, el patito solitario. B2.
0: Sí, señor.
1: Continuamos.
0: Continuamos, muy bien. Seguimos, seguimos. Ese es Pipino Cuevas.
1: Pipino Cuevas.
0: Sí, Pipino Cuevas. Marcamos el B7.
1: Marca en tu cartón el número 7, carnicero gancho B7.
0: Sí, señor.
1: Continuamos.
0: Continuamos de vuelta, muy bien.
1: Fuerza, mente positiva.
0: Excelente, excelente, vamos avanzando. Línea la letra B12.
1: Marca en tu cartón el número 12, el arquero B12.
0: Sí.
1: Y es bingo.
0: Se lo ganó. 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Radial Imperio y la felicidad.
1: Radial Imperio. Y con 50 bolillas cantadas en ese segundo sorteo, tenemos en total 5 ganadores. El primer afortunado con el cartón número 12.274, 12274. El segundo ganador, 23.907, 23907. Tercer ganador, 31.484, 31484. Cuarto ganador, 42.660, 42660. Y el quinto ganador, 69.554. 69554.
0: Muy bien, espectacular. Felicitaciones a estos apostadores. Hicieron los 25 aciertos. A nadie iré el premio a los 5 millones guaraníes entre sí, ¿no?
1: Así mismo, Ver Pereira, a controlar los cartones, señores y señores. Los demás ganadores con 24 aciertos. Tenemos en total 7 ganadores. Y con menor acierto tenemos un solitario ganador. Se marcó solito 8 aciertos. Con el cartón número 54012.
0: Muy bien, ahí están los ganadores. Felicitaciones a cada uno de estos ganadores que hicieron los... vienen esta segunda cantada. Son los ganadores. A verificar, a controlar los cartones. A traer las redes sociales, traer los resultados. Sí, señor, para que puedan controlar si es que no son uno de los ganadores de esta segunda cantada. Sí, señor, de Bingo Radial Imperio. El bingo que te premia de verdad. Sí, así mismo. Reitero, 12.274, 23.907, 31.484, el 42.660 y el 69.554. Son los apostadores entonces que de esta manera se van a estar dividiendo el premio, los 5 millones de guaraníes entre sí. Culminado nuestro segundo sorteo, ahora nos quedan dos premios de 100.000 guaraníes. Ahí va.
1: El primer ganador con el cartón número 10.491 y el segundo ganador 14.498.
0: Muy bien, espectacular. A reiterar por acá de vuelta los dos ganadores de 100.000 guaraníes cada uno. A ver, el primer ganador es el cartón número... A ver. Está un poco lento mi retorno por acá. Ahí de nada.
1: Reitero yo.
0: Por favor, será.
1: 10.491. 10.491. Y el segundo ganador, 14.498.
0: 1.4498. Ahí está. Ahora recién aparece acá. Ahora después que ya terminaste. Muy bien, gracias, Juliana. Bueno, culminó nuestro sorteo esta noche, querida audiencia, queridos apostadores, 100, confiando siempre en la empresa de Bingo Radio del Imperio y con la bendición del Todopoderoso. Será hasta mañana. Chau, chau.

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